0: Gracias.
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4: La verdad los hará libres. Juan 8:32 está en la Biblia.
5: Una de las enfermedades más comunes de nuestro siglo es la mentira. Y para ello, quisiera compartir una historia de cuatro estudiantes de secundaria que un día soleado no pudieron resistir la tentación de faltar a clases y escaparse para la playa. A la mañana siguiente le explicaron a la profesora que habían faltado porque a su automóvil se les había reventado un neumático. Para alivio suyo, la profesora sonrió y les dijo: "No se preocupen, se perdieron de una prueba que dimos ayer, pero lo pueden tomar hoy. Tomen asiento y prepárense para la prueba". Luego le dijo la primer pregunta: "¿Cuál fue el neumático que se reventó?". "Señor, señora, nadie puede salir adelante diciendo mentiras. Mi papá me solía decir: mi hija, el que miente roba y el que roba mata".
6: Bueno, en mi casa o por ahí por mi barrio decían que la mentira tiene patas cortas. Y claro, estos estudiantes, cuando tuvieron que responder a la pregunta cada uno por separado, imagínense, a no haberse puesto de acuerdo antes, no sabían qué neumático se había roto o, mejor dicho, cómo ponerse de acuerdo. Así que ahí se vio que todos estaban mintiendo. Es una tendencia natural del ser humano. Uno le dice a un niño pequeño: "Tú fuiste el que rompiste tal cosa", y el niño enseguida dice: "No, yo no fui". Incluso a veces al mirarlo dice: "Yo no fui". Entonces, esa mentira está ahí, como a flor de labios. Por lo tanto, vamos a tener que hacer un esfuerzo consciente para no mentir. Recordemos también que se transforma en un hábito y tiene que ver con la seguridad o la inseguridad. Muchas veces mentimos para proteger nuestro yo, por miedo.
5: Jesús decía: "Yo soy el camino, la verdad y la vida". Debemos tener en cuenta que la verdad es un atributo divino. Y cuando mentimos, no tan solamente estamos pecando, sino también ofendemos a Dios, y tarde o temprano Dios revelará toda mentira. Pues la Biblia dice que Dios revelará toda falsedad. Si no es ahora, será en el juicio.
6: Lo cierto es que vivimos en un mundo sumamente competitivo y a veces podríamos sentirnos muy tentados a transar con la verdad para salir adelante. Pero las ganancias rápidas que se obtienen con la mentira valen muy poco. En comparación con los beneficios a largo plazo que deja decir la verdad, entonces mentir no es bueno. Jesús lo dijo a sus discípulos: "Recuerden que la verdad los hará libres".
5: Si has mentido o has engañado a alguien, ya sea a tu prójimo, a un familiar e incluso a tu cónyuge, confiésalo a esa persona y al Señor. Puede ser que en el momento parezca humillante, pero quiero decirte que este es el primer paso para restaurar la integridad en tu vida.
6: El sabio rey Salomón decía: "El testigo falso no quedará sin castigo, y el que habla mentiras no escapará". Esto está en Proverbios 19:5.
5: Creo que fue pensando en esto que el apóstol Pablo escribió: "No se engañen, Dios no puede ser burlado, porque todo lo que el hombre sembrare, eso cosechará". Gálatas 6:7.
6: Así que recuerda, la mentira, para estas alturas de nuestra vida, es algo parece natural. Es más, parece que el que no miente no es tan vivo. Parece que el más vivo es el que sabe mentir mejor. Pero estos son cosas que se fueron tallando como costumbres, pero que no son buenas. Siempre llevan a un camino malo. Así que para erradicar la mentira vas a tener que tomar una decisión, como para cualquier otro hábito malsano. Toma la decisión, sé libre. Recuerda que la verdad te va a hacer libre.
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3: Hola, es un gusto poder estar comenzando un nuevo encuentro de esto que llamamos En Sociedad con Dios. Realmente nos alegra que nos puedan estar escuchando. Como ustedes saben, este es un espacio que buscamos aplicar la administración a cuestiones propias de todos los días, diarias, personales, de la familia. Y lo estamos haciendo siempre también basándonos o tomando historias o conceptos de la Biblia, que claramente sabemos que tiene muchos consejos sabios, inspirados por Dios, que los podemos aplicar y esperamos darle utilidad. Quizás es otra mirada de algunas historias ya conocidas de la Biblia, pero que puede aportarnos desde este ángulo también. ¿Quiénes hacemos este programa? La contadora Cintia Bertelotti y quienes habla el doctor Horacio Casali. ¿Cómo te va, Cintia?
4: Pero muy bien, muy contenta de poder estar haciendo un nuevo episodio acá, pudiendo llevar a, como decías vos, ¿no?, algunos tips, algunas ideas que podemos sacar, no solo de la ciencia de la administración, sino también de la Biblia, ¿no? Llevando un poquito esas ideas a la parte práctica y teniendo también a Dios como centro, ¿no?
3: Exactamente, ¿no? En sociedad con Él, como es nuestro título. Estamos pensando, ¿no?, cuando vamos a encarar algún proyecto, alguna actividad que queremos hacer, por un lado, es importante tener claridad los objetivos que tenemos. Por ejemplo, si vamos a ofrecer algo, conocer bien nuestro producto o lo que vamos a brindar. Y por otro lado, ponerle entusiasmo, ¿no? Todo proyecto necesita empuje, si no serán solo ideas nada más, ¿no? Necesitamos darle empuje. Y quizás otro aspecto importante también cuando vas a encarar algún proyecto es en pensar qué resultado podemos tener. Quizás, obviamente, si tenemos objetivo queremos alcanzar eso, pero ir anticipándonos a escenarios que pueden ser distintos unos que otros y que pueden generar resultados diferentes, ¿no? ¿Y a dónde queremos ir con este planteo de introducción? A una de las parábolas conocidas de Jesús, que es la parábola del sembrador, ¿no?
4: Es una parábola que todos creo conocemos. De igual manera vamos a hacer un pantallazo acá, pero creo que nos puede orientar si le damos esta vueltita, ¿no?, esta otra mirada a estas pequeñas cosas que vos nos estabas nombrando, esto de encarar un proyecto. Ya de por sí pensamos en un sembrador y pensamos en alguien que está haciendo una actividad y que busca un objetivo. Obviamente, ajá, está sembrando para tener unos resultados. Así que creo que nos puede venir bien para ir sacando enseñanzas de ahí.
3: Exactamente, ¿no? Por un lado, tenía una misión clara. Sabía para qué había salido el sembrador, qué es lo que tenía que hacer. Tenía certeza de que tenía un buen producto para ofrecer, para brindar esa semilla que tendría que generar frutos, ¿no? Sabía cómo hacerlo y, como decía, tenía entusiasmo, ¿no? Y yo creo que el entusiasmo estaba más allá de los resultados. A veces cuando tenemos resultados negativos, cuando encaramos algo y ya enseguida, no, ¿para qué empezar a hacer esto? Lo dejo nomás, ¿no? El sembrador tenía convicción de que estaba ofreciendo algo bueno, que su misión era importante y continuaba a pesar de los fracasos en algunos resultados, ¿no?
4: Creo que esto también lo sabe de antemano por ser una persona experta en el área, ¿no?
3: Claro.
4: Entonces sabe que el esfuerzo que él puede dar o que todas las semillas que él va a plantar no todas van a tener un buen resultado, digamos. No se va a sacar una planta de cada una o un fruto de cada una. Creo que eso se lo daba también la experticia, ¿no? Pero esto que vos decías de la misión y el entusiasmo, creo que es lo primero y lo primordial para encarar cualquier tipo de proyectos de este tipo, ¿no?
3: Totalmente, ¿no? Y a su vez, él sumaba lo que podríamos llamar capaz un buen conocimiento organizacional, ¿no? Tanto de su rol del producto y del escenario o entorno que le podía tocar, ¿no? Uh-huh. Conocía los terrenos, digamos, ¿no? Distintos terrenos. Y eso es importante, ¿no? Como decía, que conozcamos, que ayuda esto a que nuestros esfuerzos puedan tener mayores chances de buenos resultados. Y como decía recién, quizás ya anticiparnos que en algunos casos tal vez no se logrará totalmente lo que esperamos, como para no frustrarnos, ¿no? Uh-huh. Entonces vamos conociendo qué es lo que podemos hacer.
4: Por ahí, para el que no tiene la parábola, aunque sabemos que es muy conocida, ¿no? Pero como para resumirla,
3: claro,
4: el sembrador, bueno, pero... digamos, iba tirando su semilla en distintos terrenos o caían en distintos terrenos, sí, ¿no? Y podía caer en el camino, podía caer entre hierba, podía caer en buena tierra, en distintos terrenos, y esto daba diferentes resultados. Así que eso como por ahí resumiendo, sí, un poquito lo que era la parábola.
3: Exactamente, está bueno para hacer el repaso. Por ahí estaba pensando en esta idea también de sembrar y ser constantes. Los que somos padres y tenemos la responsabilidad de nuestros hogares, de nuestros hijos, ¿no? La familia es un espacio donde buscamos sembrar. Qué importante, por un lado, tener clara la misión que tenemos como responsables de las familias, como padres, de tener claridad de que lo que queremos sembrar es importante, ¿no? Y ahí podemos sembrar valores, la responsabilidad, ser disciplinados, generar un ambiente adecuado para que esas semillas puedan germinar. Creo que acá hay muchas figuras ilustrativas que podríamos aprovechar, ¿no? Del espacio familiar, ¿no? El hogar como un terreno donde tenemos que sembrar.
4: Y estaba pensando esto de la constancia, ¿no? De ser perseverantes y demás. Quizás en la familia se da, creo pensar bien en que por más que algo no salga del todo bien, seguimos insistiendo en el ámbito familiar para lograr lo mejor que se pueda dentro de ese ámbito, ¿no? Quizás en los proyectos económicos o de empresas o de pequeños emprendimientos nos pasa esto de que nos bajoneamos. Apenas sí, un resultado malo, nos bajoneamos. Creo que la familia no, sale algo mal y tenemos la fuerza, digamos, por esa cuestión de amor y de sentimientos, de salir adelante. Bueno, eso mismo podríamos llevarlos a todo, ¿no?
3: Y de apoyo mutuo, ¿no? Uh-huh. Cuando uno está un poco más bajoneado, más sí, desanimado, sí, sí, los demás tendríamos que estar más atentos, ¿no? Sabes que estaba viendo que quizás podemos sacar algunas ideas interesantes también de los distintos tipos de terrenos, uh-huh, y cómo reaccionan a esta semilla, a esto que queremos lograr. Por ahí estaba leyendo una idea que me pareció interesante, ¿no? Que justamente en el terreno duro, que era el camino, ya estaba como muy curtido, estaba poco sensible. Y la semilla como que casi rebotaba, ¿no? Sí. Caía ahí.
4: No podía allí, penetrar, claro, nada. Uh-huh.
3: Quizás lo podemos asociar con lo que puede ser comunicación. Porque está quien comunica, que obviamente tiene que tener atención y cuidar cómo se comunica, hacer un buen trabajo. Pero también está el receptor, ¿no? Y si ese receptor a veces está medio endurecido, poco dispuesto a lo que estamos leyendo, puede ser que a veces ese mensaje, que puede ser la semilla, medio que rebota, ¿no? Uh-huh. Entonces, bueno, tratar de ver también, por un lado, quién comunica, ver si está receptivo o hay atención, digamos, ¿no? Y quién escucha, poner un poquito más de sensibilidad y atención, ¿no?
4: Sí, y por eso se prepara también el terreno, ¿no? Obviamente, claro, de alguna manera, cuando uno tiene una idea nueva, vas preparando, ¿no? Al que te va a recepcionar esa idea o al que te quiere acompañar. Es esto, es ver, digamos, al otro y preparar el terreno también, sí, ¿no? Para que caiga en un buen
3: y
4: lugar.
3: Y en esto, como decíamos en la introducción, si quien está haciendo el trabajo, en este caso quizás tratando de comunicar para hacer esta aplicación, puede anticiparse que puede tener este resultado o esta característica quien recibe el mensaje, tratar de anticiparlo y prepararlo mejor, ¿no? Uh-huh, uh-huh. Si es un camino de tierra, bueno, si le echamos un poquito de agua,
4: claro, algo
3: con
4: para
3: una
4: ablandar,
3: palita lo empezamos a tratar de ablandar, sí, ¿no? El pedregal también, justamente, a veces hay ideas que generan algún entusiasmo, qué bueno que está, pero en realidad le ponemos poca gana después, ¿viste? O sea, no le agregamos nutrientes ni espacio para que esa idea crezca, ¿no? Por eso a veces justamente puede haber hasta una buena intención, una buena posibilidad de hacer algo, pero si no somos constantes, si no le damos el espacio para que eso se desarrolle, va a morir y va, sí, a desaparecer, ¿no? Y claro, muchas veces tenemos buenas ideas, pero ahí quedan como buenas ideas porque no damos espacio para germinar, digamos, uh-huh, ¿no? Uh-huh. O germinan apenita y después ya pasamos a otra cosa.
4: Quizás esto también sucede cuando tenemos este entusiasmo sin la parte de planificación, sin organizarnos bien, ¿no? El entusiasmo hace que enseguida emprendamos una idea sin contemplar los distintos escenarios o las situaciones. Entonces como que le ponemos muchísima energía al comienzo, pero al no haber tenido en cuenta de que el lugar, el espacio no estaba, muere rápido. Entonces, sí. Bueno, esto volvemos a temas que hemos visto, ¿no? El planificar, organizar, esto de tener buenos Totalmente. Objetivos, pero tratando de encarar de la mejor, lo más preparado que se pueda cualquier claro. idea, ¿no?
3: Crear las condiciones para que pueda para crecer. Que se pueda dar, ¿sí? Más si es una buena idea, ¿no? Uh-huh. Y en esto también podemos pensar, siguiendo esta línea, ¿no? Lo que pasaba con la semilla que caía donde había espino y otras cosas, ¿no? Otras malezas que competían, ¿no? Y muchas veces también, no solo que a veces no le damos quizá el espacio suficiente a una buena idea, sino que queremos hacer varias cosas al mismo tiempo, ¿no? Y entonces, o tenemos distintas actividades y no tenemos claridad de las prioridades. Esto es importante porque a veces tenemos algo bueno que realmente vale la pena hacer, encararlo, dedicarle tiempo, un buen proyecto. Ya estamos en un entorno universitario, donde en este momento el proyecto central de gran parte de los que conforman estas comunidades son estudiantes universitarios, su proyecto es terminar una carrera, lo cual es una idea, semilla, idea, que es importante que germine bien y que crezca, que tenga suficientes nutrientes y que crezca. Pero muchas veces hay otras actividades que está bien, son normales, pero quizás empiezan a competir. Y nosotros, bueno, estamos hablando de los estudiantes, pero también nos pasa muchas veces sí. a nosotros como personas ya o profesionales o adultos que queremos hacer varias cosas, nos distraemos mucho y quizás lo relevante, lo importante va perdiendo fuerza mientras otras cosas que no aportan, no generan fruto después tampoco, pero nos distraen, nos quitan tiempo y ahí lo importante queda a veces medio debilitado, ¿no?
4: Sí, yo creo que la verdad que muchas veces nos pasa esto, como vos decías, a veces nos distraen, pero también hay lo que se llaman urgencias, ¿no? Cosas que van sucediendo en el camino y que de alguna manera nos van perdiendo el foco porque es urgente, es urgente. Sí, esto que sí. vos decías de plantear las prioridades, creo que es lo esencial para después valorar esas urgencias y ver quién se tiene que encargar, ¿no? Si estamos hablando de un proyecto en donde estamos varios involucrados, bueno, ¿quién se encarga de las urgencias, ¿no? Y entonces todo el resto seguimos focalizando. Entonces, bueno, son cosas a tener en cuenta a la hora de encarar cualquier proyecto, ¿no?
3: Sí, totalmente, muy importante. Quizá como última idea, pensando en las semillas que cayeron en buen terreno y que dieron buen fruto, aunque estas dieron buen fruto, pero a veces había diferencia entre los resultados de uno y de otros, ¿no? Uh-huh. Pues por 30, 60, 100. O sea, se ve que hubo buenos resultados, pero algunos eran mejores que otros, ¿no? Quizás también saber que no todos los resultados o las reacciones o los efectos que podemos lograr en todo va a ser exactamente el mismo. Por más que sea positivo, pero puede diferir y en algunos quizás puedan encontrar mejores resultados en algunos que en otros. Entonces, no tampoco tomar posiciones y decir, no, este no fue bueno porque este produjo más. No, uh-huh. este produjo esto y está bueno también, ¿no?
4: Sí, sí.
3: O sea, valorar los aportes, los esfuerzos que hagan otros, que hagan todos, más si estamos en una familia, en un equipo de trabajo. La productividad puede variar, uh-huh. ¿no? Quizás tenemos estándares o nivel esperado de productividad, pero algunos producen quizá un poco más, otros menos. Quizá el que produce menos podría producir más, pero no dejemos de valorar al que produzca menos porque otro produzca más, ¿no?
4: Estaba pensando también que cuando valoramos o evaluamos una empresa o un emprendimiento,
3: otro produzca más, ¿no?
4: Estaba pensando también que cuando valoramos o evaluamos una empresa o un emprendimiento,

0: recaudarnos nosotros mismos o no sentirnos mal, contemplar que puede haber claro. distintos rendimientos dentro de lo que encaremos.
1: Mientras sea algo positivo, valorémoslo.
0: Exacto.
1: Bueno, las empresas tienen a veces distintas líneas de productos y claro. algunos son estrellas, sí, otros sí. están allí.
0: De complemento.
1: Claro, así que esto es normal. Quizás para ir cerrando, para resaltar algunas ideas, ¿no? de lo que charlamos, tener por un lado claridad de lo que tenemos que hacer, comprometernos, tratar de dar lo mejor y anticiparnos a resultados que pueden ser diferir unos de otros y quizás algunos no sean tan esperados, pero siempre teniendo claridad que tenemos que avanzar y hacer las cosas. Hasta aquí llegamos y nos despedimos deseando poder encontrarnos, ¿no? en otro de estos encuentros de En Sociedad con Dios.
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5: Bienvenido otra vez a nuestro tiempo de reflexión. Qué alegría tenerte de nuevo aquí en el programa. Para comenzar, quiero que pienses en tu mejor amigo o tu mejor amiga. ¿Ya pensaste? Entonces ahora piensa en Dios y te hago la siguiente pregunta. ¿Tú ves a Dios como tu mejor amigo? Sabes, hoy quiero que sepas que Dios quiere y anhela ser tu mejor amigo. Escucha atentamente lo que dice el Evangelio de Juan en el capítulo 15, versículo 15. La Biblia dice, «Ya no los llamaré siervos, porque el siervo no sabe lo que hace su Señor. Yo los he llamado amigos, porque todas las cosas que oí de mi Padre se las he hecho conocer a ustedes». Estas palabras fueron expresadas por Jesús. El propósito de Jesús es que nosotros estemos vinculados con Él, estemos unidos a Él, que haya confianza en Él. Y cuando haya esa relación de confianza en Él, obviamente tendremos una relación de confianza con Dios plenamente. Entonces, como amigo de Dios, no tienes que ser tomado por sorpresa o emboscado por las circunstancias o los problemas. Puedes estar informado y preparado porque eres un amigo de Dios, un amigo de Jesús, y escucha su voz a través de su palabra, la Biblia. Es posible que Dios no te revele todo lo que te gustaría saber, pero te guiará y te dará fuerzas a medida que confíes pacientemente en Él. Tal vez ahora te preguntes, pero ¿cómo puedo llegar a convertirme en amigo de Dios? Según el versículo de hoy, ya lo eres. En este versículo Jesús les aseguró a sus discípulos diciendo, yo los he llamado amigos. Si eres un seguidor de Jesús, eres un discípulo y por lo tanto un amigo de Jesús. Pero como toda amistad, puede ser un conocido casual o un amigo íntimo y cercano. Tú eliges. Por eso hoy te animo a que inviertas tiempo y energía en tu relación con Dios a través de la lectura y la meditación de la Biblia, y a hablar y escucharlo como a un mejor amigo. ¿Qué te parece si oramos por esto? Bendito Dios, ayúdanos a mantener una relación íntima contigo, una relación personal a través de tu palabra, a través de la oración, a buscarte todos los días en la primera hora del día para que podamos comenzar el día en compañía contigo, de tal manera que podamos crear una amistad contigo. Por favor, ayúdanos a ser esos amigos que tú has elegido, que tú has escogido, a ser esos amigos y discípulos tuyos, que cada día caminemos contigo paso a paso. Gracias, Padre. Gracias. Oramos esto en el nombre de Jesús. Amén.
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0: Hola, ¿cómo estás? ¿Te gustan los datos científicos? 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
0: Estamos transitando el mes de septiembre, conocido como el mes de la Biblia. Hoy hablaremos de uno de los hallazgos arqueológicos más importantes del siglo XX. Ocurrió en el año 1947, y la historia comienza entre febrero o marzo de ese año, cuando un muchacho beduino, pastor de cabras, estaba buscando una cabra que se le había perdido. Lanzó una piedra dentro de un agujero, en una barranca, en la ladera oeste del Mar Muerto, a unos 12 kilómetros al sur de Jericó. Para sorpresa suya, escuchó el sonido de vasijas que se rompían. Al investigar, descubrió una escena asombrosa. En el piso de la cueva había varios jarrones, y en algunos de ellos habían rollos de cuero forrados con una tela de lino. Como los jarrones estaban cuidadosamente sellados, los rollos se habían preservado en excelente condición por cerca de 19 siglos, hasta el descubrimiento de los rollos de Qumran, que datan del siglo III a.C. al siglo I d.C. Los manuscritos bíblicos del Antiguo Testamento más antiguos eran un fragmento del libro de Deuteronomio, que databa del primer siglo después de Cristo, y otros más tardíos, del siglo X u XI después de Cristo. El manuscrito hebreo completo más antiguo en existencia, el famoso Códice de Leningrado, procede de la primera década del siglo XI después de Cristo. Por tanto, la gran importancia de los rollos de Qumran yace en el hecho de que esos manuscritos datan de apenas 2 siglos después de que se escribiera el último libro del Antiguo Testamento. Gracias a estos rollos, tenemos ahora un manuscrito completo del texto hebreo de Isaías y fragmentos de la mayoría de los otros libros de la Biblia, los cuales son más de 1000 años anteriores al manuscrito más antiguo que se tenía hasta ese momento. La importancia del descubrimiento reside en lo minucioso del cuidado del rollo de Isaías, porque demuestra la precisión inusitada de los copistas de la escritura de ese tiempo. Cuando se compararon los textos con los más actuales, se encontró que eran prácticamente idénticos. Ningún otro documento de la antigüedad ha sido transmitido con tanta precisión, y principalmente se debe a que los escribas judíos y los masoretas trataban a la Biblia con la mayor reverencia imaginable. Diseñaron un sistema complicado de conteo de versículos, palabras y textos que servían para salvaguardarse de cualquier desliz o alguna equivocación de algún copista. Cualquier rollo que no estuviera a la altura de esas normas era sepultado o quemado directamente. Sí, la Biblia tiene un sustento arqueológico fuerte. Es confiable, aun con el paso de los años. Fíjate lo que dice el Salmo 119, versículo 160. La suma de tu palabra es verdad, y eterno es todo juicio de justicia. 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
2: A continuación, nos conectamos con Radio Nuevo Tiempo. Buenas noches.

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2: Buenos días, nos encontramos otra vez en Mensajes de Esperanza, una serie de charlas espirituales a cargo del pastor Alejandro Bullón, que fueron dadas en público y en vivo en diferentes auditorios. Hoy elegimos un tema especialmente para vos, esperamos que lo disfrutes.
3: Esta noche tengo dos versículos, el versículo 10 y el versículo 15. Miren lo que dice. Te ruego por mi hijo Onésimo, a quien engendré en mis prisiones, porque quizá para eso se apartó de ti por algún tiempo, para que le recibieses para siempre. Pablo pensaba ir a Roma, libre, feliz, llegar como un gran evangelista, hacer una linda campaña, bautizar mucha gente. Pero llegó a Roma de una manera completamente diferente como había planeado. Llegó como un esclavo, como un preso, un prisionero, esposado. Y cualquiera podría mirarlo y decir, pero en esas circunstancias, ¿cómo va a cumplir su trabajo? Y sin embargo, él, escribiendo a los tesalonicenses, dice que en Roma sus prisiones, su dolor, su sufrimiento lo llevaron a tener un ministerio más exitoso que si hubiese llegado como un evangelista normal. Quiere decir, cuando lo encarcelaron, él, como todo ser humano, debe haber pensado, ¿qué Dios es este? Que si voy a ir a Roma a evangelizar, lo mínimo que Dios podría hacer es cuidarme, porque estoy yendo a evangelizar, a cumplir la misión, a predicar su evangelio. Y lo mínimo que Dios podría hacer es protegerme, pero no, deja que me encarcelen. Ahora llego a esta ciudad encarcelado, ¿qué voy a hacer encarcelado? Y sin embargo, fue a través de su situación en la cárcel, de su dolor, de sus lágrimas, cuando la gente lo veía injustamente siendo acusado, siendo insultado, siendo juzgado. Ese dolor, ese sufrimiento y la manera, yo diría casi estoica, como él resistió al dolor. Eso fue lo que tocó el corazón de mucha gente y mucha gente se convirtió. Quiere decir, cuando los planes no te salen como tú quieres, agradece a Dios, porque Dios tiene un camino mejor. Porque Dios te ama, querido. Lo que Dios más quiere es que las cosas te salgan bien. Ahora, si amándote como te ama, las cosas no te salen bien, es porque Dios tiene un plan mucho mejor. Y ayer dije que la bendición de Dios a veces es tan grande y tu corazón es tan chiquito que cuando parece que Dios demora, no está demorando, sino que está esperando que tu corazón sea grande para que pueda caber la bendición grande que Él tiene para ti. Y él terminó el mensaje de anoche diciendo que cuando las hermanas de Lázaro le pidieron que viniese a curar a su hermano, Jesús demoró y llegó cuando Lázaro ya había muerto. Y una de ellas inclusive le dijo, ¿y ahora para qué viniste? Deberías haber venido cuando te pedimos, pero ahora ya es tarde. ¿Y por qué demoró Jesús? Porque lo que ellas le estaban pidiendo era poco. Ellas le estaban pidiendo apenas una curación. ¿Y por qué demoró Jesús? Porque tenía para ellas algo mejor, tenía una resurrección. Entonces, querido, si perdiste el empleo de $8 por hora, dale gracias a Dios. Porque Dios tiene para ti uno de $15 por hora. Solo que en ese pedacito de tiempo que dura entre la pérdida del empleo y el encuentro del nuevo empleo, tú te desesperas. Y ahí a veces lo echas todo a perder. Porque en lugar de que tu corazón se abra para la bendición enorme que Dios te está preparando, tu corazón se cierra. Se cierra de amargura, se cierra de dolor, se cierra de incomprensión. Entonces, la bendición que Dios ya tenía para darte se va a demorar más tiempo para llegar a tu vida. Por eso la promesa es, si tardar, espéralo. Está hablando el texto de la venida de Cristo, pero también de sus promesas. Si la promesa está demorando, espera, calma. No seas apresurado, inclusive porque tu tiempo no es el tiempo de Dios. Ay de nosotros si el tiempo de Dios fuese nuestro tiempo. Que para nosotros, querido, un mes es mucha cosa. ¿Por qué? Porque nuestra vida es 80 años. Pero para Dios, ¿un mes qué es? Calma, no te desesperes. Tu documento no salió, calma. Fallaste en 3 aplicaciones, calma. 3 novios ya te dejaron, calma. Tu hijo salió de la iglesia, no está queriendo volver, calma. Calma. El ministerio de Pablo en la prisión fue tan grande que Onésimo, que había salido robando las cosas de su patrón, había venido a Roma para esconderse, se encontró con el dolor. No sabemos cómo se convirtió Onésimo, no sabemos. La Biblia no dice. Déjenme imaginar un poco. Yo creo que Onésimo, porque ladrón es ladrón. Ladrón, mi abuelo decía, gallina que aprendió a comer el huevo, aunque le quemen el pico, sigue comiendo. Y el pecado es así, porque el pecado se hace un hábito. Yo creo que Onésimo cayó preso en Roma y fue a parar a la prisión. ¿Y a quién encuentra ya? A Pablo. Bendito Jesús que no desiste de ti. Ya hablamos la otra noche del ladrón en la cruz. Bendito Jesús que ni en la hora de la muerte te deja tranquilo. Si te vas al fondo de la tierra, ahí estaré yo, dice. Si te vas a la punta de la montaña, ahí te seguiré. Y si llegas a la prisión, ahí estaré. Y ahí estaba Pablo. Y Pablo dice, yo engendré a Onésimo en mis prisiones, en mi dolor, en mi sufrimiento. Pero queridos, ustedes saben que Jesús podría decir la misma cosa de nosotros. Nosotros fuimos engendrados con Jesús en el nuevo nacimiento, en su dolor, en su prisión, aprisionado al cuerpo humano. Este es un misterio de amor, porque Jesús es Dios. Y Dios tiene algunas características: omnipotente, todo lo puede, omnipresente, puede estar en todos los lugares al mismo tiempo, omnisciente, lo sabe todo. Pero cuando Cristo vino a esta tierra, no digo se deshizo de su omnipresencia, porque Él no se puede deshacer de un atributo divino, Él sigue siendo Dios omnipresente, pero al tomar el cuerpo humano, se aprisionó a nuestro cuerpo humano. No digan jamás, Él perdió su omnipresencia, Él no pierde nada, Él es Dios. Él sigue siendo omnipresente. Pero por respeto al cuerpo humano que tomó, no va a usar su omnipresencia. Él se aprisionó y nos generó, nos hizo nacer de nuevo en su prisión, en su dolor, en su muerte, en su sangre. Somos fruto del dolor, somos fruto de las lágrimas. Somos fruto de la sangre, pero no de ningún ser humano, sino del Señor Jesucristo maravilloso, que lo dejó todo y vino a esta tierra. ¿Y por qué? Porque tú vales mucho. Porque si no valieses, Jesús no hubiera dejado todo y hubiese venido a buscarte. Entonces, por favor, querido, no dejes que las circunstancias de la vida te hagan sentir que no vales. No dejes que porque no terminaste el curso universitario, el propio corazón te diga, tú no vales. No permitas que porque estás 20 años aquí y no has aprendido inglés, tu propia conciencia te diga que no vales. El otro día alguien aquí en Estados Unidos me dice, pastor, yo soy bruto, estoy tanto tiempo no aprendo inglés. No, calma. Tú vales mucho. Y no vales porque hablas inglés, o porque hables 5 idiomas, o porque el dinero que tienes en el banco, o por la ropa que vistes, o por el carro que usas, porque a veces, ¿cómo somos de interesantes? Una persona viene y me dice, estoy lleno de deudas, clame a mí, suplique a mí, yo creo en su oración. Un carrazo Mercedes Benz ahí. ¿Y por qué? Porque a veces nos agarramos de esas cosas para sentirnos bien. Querido, no te vas a sentir bien echando mano de cosas. Te vas a sentir bien cuando Jesús te cure por dentro. Pero tú estás enfermo, enfermo de complejos, aparentando. ¿Para qué necesitas un Mercedes Benz? Si estás lleno de deudas, ¿qué quieres aparentar? Confróntate contigo mismo. Pero para eso necesitas la paz que Jesús ofrece. Y para eso necesitas saber que tú vales y que tu valor no depende de la ropa que usas, tu valor no depende de la cuenta bancaria, ni de tu raza, ni de tu grado de institución. Tu valor depende del sacrificio lindo que Jesús hizo en la cruz. Porque si tú no valieses, Él no lo habría dejado todo. Tú vales mucho. Ahora Pablo toma a Onésimo y lo manda de vuelta a su casa. Les dije la otra noche, tú no puedes esperar un futuro maravilloso y brillante si no arreglas el pasado. Pablo seguramente le dijo, Onésimo le dijo a Pablo, Señor, nací de nuevo. Sí, naciste de nuevo, pero vas a arreglar el pasado. Vas a volver a Colosas, vas a devolverte a tu dueño y vas a devolverle lo que robaste. Y eso es lo que Jesús hace con nosotros. Vuelve. Regresa, limpia lo que está allá atrás, arregla las cosas, para que tú seas feliz, para que tú puedas dormir tranquilo en la noche, para que no te endurezca, tu conciencia no se endurezca. Pero es interesante, mañana vamos a ver eso, que Pablo le dice en la carta a Filemón, mira, recibe aquí al hijo que engendré en mis prisiones y que tú conoces bien, recíbelo. Y si te debe algo, perdónale. Y si no puedes perdonarle, espera que yo te pagaré. Ese es el Cristo maravilloso. Te manda al pasado, arreglar el pasado, pero si no tienes cómo, si no puedes cómo, Él dice, yo lo pagaré. Yo lo haré por ti. Ahora, el texto es el versículo 15, lo que me interesa. Mira, dice así. Porque quizá para esto, Pablo le está escribiendo a Filemón con respecto a Onésimo, el esclavo. Le dice, porque quizá para esto Onésimo se apartó de ti por algún tiempo para que le recibieses para siempre. El otro día yo estaba predicando y un muchacho vino. Bonito, bien vestido. Y me dice, pastor, tengo vergüenza decirle lo que le voy a decir. Le dije, pero habla, ¿cuál es el problema? Pastor, es que no puedo decirle con palabras, tengo que sacarme la camisa para decirle lo que quiero decirle. ¿Por qué tienes que sacarte la camisa? Dime lo que quieres decir. No, pastor, ¿usted me permite quitarme la camisa? Y se quitó la camisa. Llena de tatuajes, el cuerpo, la espalda, el pecho, los brazos, tatuajes por todo lado. Y algunos tatuajes de imágenes satánicas. Y él empezó a llorar. Y me dice, pastor, todo esto es mi pasado. Conocí a Cristo, me entregué a Jesús. Pero cada vez que me baño y voy al espejo y me veo, ¿qué hago, pastor? Quisiera arrancar mi piel. Quiero olvidarme del pasado. ¿Cómo hago para limpiar mi pasado? Yo quiero olvidarme, pero ahí está delante del espejo. No puedo borrar lo que está aquí. Interesante. Yo le dije, mira, cuando ves esas cicatrices, en lugar de estar mirando tu pasado, levanta las manos en gratitud a Dios y mira, Dios mío, de lo que me libraste. Hay mucha gente que mira su pasado y se desespera. Y por causa del pasado no puede vivir un futuro bonito, un presente bonito, un futuro bonito. Gente que dice, pastor, me arrepiento de lo que hice. Nunca más voy a ser la misma persona. No, querido, gracias a Dios que no vas a ser la misma persona. Vas a ser una persona mejor. Porque lo que pasó, pasó. Lo que murió, murió. Miren la manera maravillosa como Pablo le escribe a Filemón. Porque quizá para esto se apartó de ti. Quizá para esto se apartó de ti. ¿Para qué? Para que volviese y fuese mejor. Tal vez si este muchacho nunca hubiera salido de la iglesia, no sería el grande ministro que soy. Tal vez si esto no hubiera sucedido en tu vida, aunque caminaste por caminos equivocados, no serías lo que eres hoy. Ahora, cuidado, mira, esa preposición para es interesante. No vas a decir que Dios hizo de Onésimo un ladrón para que por causa de esto sea mejor. No, no, no. Esa preposición para en griego es ina y quiere decir a pesar de esto. Y puede ser también para esto o a pesar de esto. Y lo que entendemos es lo siguiente. Tú saliste de la iglesia, o cuando no conocías a Jesús, tú viviste una vida de pecado, una vida sin reglas. Tú te arruinaste, tú hiciste lo peor de lo peor, caíste en lo más bajo. No vas a decir, para ser un mejor cristiano en el futuro, Dios me llevó para allá. Dios no te llevó al mal. Lo que Pablo está diciendo, ojalá nunca hubiera sucedido esto en tu vida. Ojalá nunca hubieras hecho lo que hiciste. Ojalá nunca hubieras salido de la iglesia. Onésimo, ojalá nunca hubieras robado. Ojalá nunca te hubieses escapado de tu jefe. Pero ya que lo hiciste, a pesar de esto, vas a ser mejor. Querido, nunca mires a tu pasado con remordimiento. Alégrate de las cicatrices que traes en tu vida. Cuando miras la cicatriz, piensa en una cosa, mira de lo que Dios me libró. Cuando el diablo trae tu pasado y te hace recordar, en lugar de desesperarte y atormentarte, levanta tu voz a Dios y dile, mira Señor, de lo que me sacaste, cuán grande, inmenso es tu amor. Me perdonaste, me libraste. Ese es el Cristo maravilloso, que cuando perdona, hace de nuevo, que cuando perdona, te reconstruye. Las cosas viejas pasaron, he aquí todo es hecho nuevo. Yo no te conozco, querido, pero si estoy predicando a alguien esta noche que vive atormentado por su pasado, en el nombre de Jesucristo te digo, no mires para atrás, mira para adelante. Mira para la cruz. Mira lo que Jesús hizo por ti. Mira cuánto te amó. Pero pastor, usted no sabe lo que hice. No interesa lo que hiciste. Ya que lo hiciste, para esto. ¿Para qué? ¿Para qué? Ya que lo hiciste, para esto. ¿Para qué? Para que seas un

completamente nueva. Hay una cosa interesante. Ustedes muchas veces me han escuchado contar la historia de este personaje que me asaltó un día. No les voy a contar esa historia, les voy a contar un pasaje de esa historia. Estaba una noche caminando por ahí y el muchacho me asaltó en la oscuridad, me sacó el dinero, me sacó todo. Pero en su maravilloso amor, Dios permitió que ese muchacho se convirtiese después en una campaña de evangelismo que estaba haciendo. Y yo tuve la alegría de llevarlo. Yo no podía bautizar, no era pastor ordenado todavía. Pero yo lo llevé hasta el tanque del bautismo, lo entregué al pastor. El pastor lo bautizó y la primera persona que lo abrazó fui yo. Y su túnica mojada, mojó mi terno. Estábamos emocionados los dos. Yo estaba abrazando un muchacho que una noche oscura me colocó un cuchillo en el pecho y me quitó todo. Y ahora Dios me lo estaba entregando como un regalo de amor, transformado por su gracia. Ese muchacho es el típico muchacho que miraba para atrás y dice: pastor, ¿por qué no conocí el Evangelio cuando era niño? Hubiera evitado tantas cosas. ¿Qué importa lo que pasó? Tal vez para esto. Mira lo que Pablo dice: porque quizás para esto se apartó de ti por algún tiempo. Esa es la otra cosa linda. Tal vez para esto se apartó de ti por algún tiempo. Bueno, ese muchacho se lamentaba con relación a su futuro. Ahora hay una cosa interesante. Como era una campaña evangelística, en esos tiempos hacíamos 3 meses de evangelismo. Y dábamos todo el cuerpo doctrinal en una campaña de evangelismo, todas las doctrinas. Y una de esas doctrinas era la doctrina de la fidelidad, el secreto de la prosperidad. Si quieres que el dinero se multiplique en tus manos, tienes que ser fiel devolviéndole a Dios lo que es de Dios. Y entonces yo había predicado y les dije: mañana vamos a recoger el primer diezmo de la campaña. Por tanto, le entregamos los sobres, mañana vamos a recoger. Y la gente estaba entusiasmada, estaba animada y iba a ser un buen diezmo porque por primera vez estaban dando su diezmo, separando lo que es de Dios. Y estábamos preparando un equipo de diáconos para recoger los diezmos, todos muchachos, frutos de la campaña. Y de repente yo decidí que los muchachos deberían desfilar bien uniformados, bonitos, y deberían entregar todo el diezmo recogido para este muchacho, para este delincuente transformado, y que él debería ir por la parte de atrás y entregar allá el dinero. Solo que para ir por la puerta de atrás había que salir de la iglesia, había que caminar por la calle. Y entonces un anciano vino y me dijo: pastor, no sea tonto, ¿cómo le va a dar el dinero a ese hombre para que salga a la calle, se vaya para ver? Usted va a colocar a la zorra cuidando de las gallinas, no puede. Él se va a correr con el dinero, es mucho dinero, pastor. Le dije: mira, yo quiero confiar en este muchacho. Ahora, lo que el anciano y yo no sabíamos es que él nos estaba escuchando. Nosotros estábamos atrás conversando y el muchacho estaba oyendo. Y eso me enteré después, porque efectivamente recogieron la ofrenda, todos los diezmos, le entregaron a él, él salió, se fue por atrás y entregó el dinero. Solo que cuando terminó, él me dice: pastor, el hermano que habló con usted tenía razón. Usted estaba siendo un tonto al confiar en mí, porque yo me iba a ir con todo. Le dije: ¿y por qué no te fuiste? Me dice: porque usted confió en mí. Cuando salí, decía: me voy, me voy, me voy. Pero dentro de mí había otra voz: él confió en ti, él confió en ti, él confió en ti. Y yo no podía fallarle. Oh, querido, cuando tu pasado viene y te atormenta y te dice: mira lo que hiciste, mira cómo viviste, mira la cicatriz, mira el tatuaje, mira que esto, mira que aquello, no te lamentes. Tal vez para esto, ya que viviste eso, ya que sufriste, ya que lloraste, ya que padeciste, Dios va a tomar todo eso y lo va a capitalizar para ti. Entonces, la otra expresión que me impresiona es esta: porque quizás para esto se apartó de ti por algún

0: tiempo. ¿Para qué? Para que le recibieses para siempre. Y ahora quiero hablar de una manera especial a los dos papás. Quiero hablar a las esposas o a los esposos cuyas esposas salieron de la iglesia, o a los esposos cuyos esposos salieron de la iglesia, a los papás cuyos hijos salieron de la iglesia, a los hijos cuyos padres salieron de la iglesia. Tal vez esta noche estoy predicando para un padre que está triste porque su hijo no está aquí. Y hay cuántas veces encuentro gente que dice: pastor, ¿qué más podría haber hecho? Eduqué a mi hijo cuando era pequeño en los caminos de Dios. Le contaba historias bíblicas para dormir. Le compré libros con historias bíblicas. Le compré música con música infantil de la iglesia. Lo amé, lo cuidé, lo eduqué en una escuela cristiana. Pastor, hice todo lo que pude. Hoy día mi hijo está joven, no quiere saber nada de Dios, no quiere saber nada de la iglesia. Ahora viene Dios y dice así: quizá para esto se apartó por un tiempo, para que lo recibas para siempre. ¿Sabes lo que está diciéndote Jesús? No te desesperes. Oh, querido, el diablo puede hacer lo que quiera para ganar. No va a ganar. No va a vencer. La promesa de Dios es: echa tu pan sobre las aguas, al fin de muchos días lo hallarás. Mi palabra no volverá vacía. Todas las horas que lloraste, que te arrodillaste, que clamaste, que suplicaste a Dios, no están perdidas. Quizá para esto se apartó por un tiempo. Solo que cuando el hijo está lejos, cuando la esposa está lejos, cuando el esposo está lejos, cuando el papá está afuera, ese por un tiempo nos parece una eternidad. Y nos desesperamos y pensamos: nunca va a volver, nunca va a volver. Un día de esos yo estaba predicando en una iglesia en San Pablo, y cuando salgo un hombre me abraza desesperado. Dice: pastor, este sábado es el peor sábado de mi vida. Estoy desesperado, no sé qué hacer. Su hijo había salido de la iglesia con 15 años. Ahora el muchacho tenía 20 años, 5 años. Se entregó a las drogas, se entregó a la miseria. Y el martes pasado, antes del sábado, la policía lo agarró en la carretera. Lo hizo parar. Él paró, pero traía 15 kilos de cocaína en el carro, porque no era solo consumidor de drogas, era un traficante de drogas. La policía lo mandó parar, y este muchacho, que estaba medio drogado, en lugar de entregarse, mató al policía. Cayeron los otros policías, lo agarraron, casi lo mataron a palos. Me dice: pastor, mi hijo va a envejecer, se va a pudrir en la prisión. Oh, pastor, ¿quién merece morir en la prisión? Soy yo. Yo fallé, pastor. Yo como padre fallé. ¿En qué fallaste? No sé, pastor. Eso es lo que quiero saber. Yo hice de todo. Yo lo amé, yo oré, yo lo eduqué. ¿Dónde fallé? Más, yo tengo que ir a la prisión. No mi hijo, yo soy el culpable. Esa es la cosa. ¿Cómo los papás nos sentimos culpables por los errores de los hijos, ¿no es cierto? Pero te digo una cosa. Hay algo que Dios le ha dado a los seres humanos que se llama libertad. Libertad. Y la libertad tiene un precio alto, caro y doloroso. ¿Tú crees que Dios no nos podría haber hecho a todos nosotros como robots programados para obedecer? ¿Y seríamos maquinitas que obedecen? Él se hubiera evitado mucho dolor de cabeza. Jesús no hubiera tenido que venir a morir en la cruz del Calvario. Pero Él nos hizo libres. ¿Y puede haber un padre mejor que Dios? ¿Puede haber alguien que ama más a sus hijos de Dios? ¿Puede haber alguien que hace todo lo posible para que sus hijos anden en sus caminos? Y sin embargo, una tercera parte de los ángeles se fue. Y sin embargo, hoy día los seres humanos, a pesar de todo lo que Jesús hizo, andamos por nuestros propios caminos. Ahora, si alguien podría sentirse, si hay un padre que tendría que sentirse culpable, es Dios. Pero Él sabe que la libertad tiene un precio. Por lo tanto, cuando el diablo venga y te diga, tu hijo está fuera de la iglesia y tú eres culpable, tú eres culpable, tú eres culpable, escucha la voz de Dios. Si tú hiciste todo para encaminar a tus hijos en los caminos de Dios y tus hijos salieron, calma, paciencia. Porque quizás por un tiempo era necesario que se vaya para que vuelva para ti y para Dios para siempre. Y tu hijo va a volver. Cuando la lluvia tardía caiga, ahí de la tierra. Yo, interesante, yo vivo en Brasilia. Brasilia es una tierra seca, seca, seca. Es interesante porque en Brasilia de septiembre a marzo llueve todos los días. Pero de marzo a septiembre no cae una gota de agua. La grama muere. Es una polvareda, tierra seca, tierra fea. Dicen que Brasilia es más seco que el Sahara. La diferencia es que en el Sahara no hay agua y en Brasilia hay agua. Porque se guarda agua, se recicla agua. Y la gente, aún en la sequedad peor que el Sahara, puede vivir. Yo soy uno de los que vive allá. Pero cuando llega el mes de junio, julio, agosto, miras la tierra y te da pena. ¿Dónde estaba la grama verde, bonita que había aquí? No hay. Y tú piensas, nunca más va a salir esa grama. Es tierra seca, polvo. Pero cuando en septiembre comienzan a caer las primeras lluvias, de ahí del polvo brota el verde. Y un mes después Brasilia está verde, un tapete verde lindo y maravilloso. Oh querido, tal vez en este momento tú miras a tu hijo como la tierra seca de Brasilia y dices, todo lo que planté en ese corazón se murió para siempre. Calma, calma. Espera que las gotas de la lluvia tardía caigan. Y de ahí, de donde tú piensas que ya no hay nada, brotará la vida. Y tal vez por un tiempo era necesario que se vaya para que vuelva a ti para siempre. ¿No es una promesa maravillosa? Pastor, ¿qué debo hacer mientras no llegue ese día? Ora, ora, ora, ora. Suplica, llora, clama. Clama, clama, clama. Ninguna oración tuya se pierde en el espacio. Todas llegan al oído del Padre. Él está tomando su tiempo y cuando llega el momento, tu hijo va a volver. Tu esposo que no quiere saber nada del Evangelio, se va a rendir. El amigo por quien tanto has orado y que parece un ateo que nunca va a decir sí, se va a entregar. Dios es Dios. Si puedes sacar agua de la roca, ¿qué es el corazón de tu amigo que no puedes sacar de ahí vida? Calma, ten paciencia. Tal vez por un tiempo es necesario que las cosas sean así para que después tengas el gozo y la alegría para siempre. Vuelve para tu casa feliz esta noche. ¿Qué tal si le agradecerías a Dios esta noche porque tu hijo salió de la iglesia? Yo sé si el pastor está loco. ¿Cómo voy a agradecerle a Dios porque mi hijo salió de la iglesia? Dios nunca pierde el control. Dios dirige esta vida de dos maneras. O Él inspirando, y cuando los hombres no se dejan inspirar, entonces Dios dirige la vida permitiendo, dejando que los hombres hagan lo que quieran. Pero porque los hombres hacen lo que quieren, ¿tú piensas que Dios perdió el control? Jamás. Dios sigue en el control de la vida. Y si Dios permitió que tu hijo, usando su libertad, se fuese, no es porque Dios perdió el control. Él continúa en el control de la vida de tu hijo. Agradécele a Dios. Porque por un tiempo está para alguna cosa. Y cuando vuelva, te dará alegrías que no habrías tenido de otra manera. Agradece a Dios. Cree en Dios. Confía en Dios. Dios nunca falla.
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perlas de sabiduría. Cuando contemplo tus cielos, obra de tus dedos, la luna y las estrellas que allí fijaste, me pregunto, ¿qué es el hombre para que en él pienses? ¿Qué es el ser humano para que lo tomes en cuenta? Pues lo hiciste poco menos que un Dios, y lo coronaste de gloria y de honra, lo entronizaste sobre la obra de tus manos. Todo lo sometiste a su dominio, todas las ovejas, todos los bueyes, todos los animales del campo, las aves del cielo, los peces del mar y todo lo que surca los senderos del mar. Oh Señor, soberano nuestro, qué imponente es tu nombre en toda la tierra.

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0: Sorpréndete. La mariposa de alas moteadas. Alzad al cielo vuestros ojos y mirad abajo a la tierra, porque el cielo se desvanecerá como humo y la tierra se envejecerá como ropa de vestir. De la misma manera perecerán sus habitantes, pero mi salvación será para siempre y mi justicia no será abolida. Isaías capítulo 51, versículo 6. El profeta Isaías compara la condición del mundo a ropa de vestir gastada y la lucha por sobrevivir de una mariposa de aspecto ordinario constituye un buen ejemplo de la verdad de este pasaje. Los científicos descubrieron la mariposa de alas moteadas que vive a 4.000 metros de altura en la cumbre del monte Uconpahgre, en la cadena montañosa de San Juan, estado de Colorado. Poco después del descubrimiento de esta primera población de mariposas, encontraron una segunda a la misma elevación en la montaña Nube Roja, unos 15 kilómetros más al sur. Ambas poblaciones de mariposas habitaban únicamente en las laderas más frías del lado norte de estas montañas. Cuando el Servicio Forestal Norteamericano efectuó un censo de las mariposas de alas moteadas en 1982, estimaron que habían solo unos 2.000 ejemplares. En la década siguiente, las mariposas del Uconpahgre desaparecieron totalmente y las de Nube Roja se redujeron a solo 360 mariposas. Para cuando tal vez estés escuchando este programa, es muy probable que las mariposas de alas moteadas se habrán extinguido totalmente. Todos los parientes de esta familia de mariposas viven en el Ártico. Los científicos creen que el mundo se está calentando lentamente. Las actividades del hombre han producido lo que se ha denominado efecto invernadero o calentamiento global. A causa de ello, las criaturas que habitan en climas fríos y que no pueden adaptarse a temperaturas más elevadas morirán irremediablemente. Si el proceso de calentamiento continúa, el mundo terminará por ser un lugar inhabitable y la Tierra se convertirá en un planeta muerto. Amigo, la Tierra destruida por el pecado es como ropa vieja que no se puede reparar. El cambio puede llegar lentamente, pero al final será imposible reparar el planeta, a pesar de las drásticas medidas conservacionistas que se adopten. Pero Dios nos habla de otra ropa, el vestido de la justicia que nos da el Señor y que también cubrirá la tierra hecha nueva.
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0: En la mayoría de los hombres, las dificultades son hijas de la pereza.
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0: Hola, ¿cómo estás? Qué emocionante sería poder excavar en un lugar sabiendo que vas a encontrar un tesoro. ¿No te parece?
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0: Septiembre es el mes de la Biblia y estamos analizando varios hallazgos de la arqueología que confirman la veracidad de la Biblia. Si bien la arqueología no puede probar las verdades espirituales de la Biblia, sí puede iluminar y aclarar las circunstancias históricas de muchos pasajes y convalidar la historicidad de la Biblia. Hoy quiero compartirte algunos de los descubrimientos más importantes que la arqueología ha realizado en relación a la Biblia, y son los siguientes. Primero, la estela de Merneptah. Esta estela fue hallada por Sir Flinders Petrie en el templo mortuorio de Tebas y fue publicada en 1897. Hoy se exhibe en el Museo de El Cairo. La estela celebra la victoria del faraón Merneptah sobre las fuerzas rebeldes en sus posesiones del Medio Oriente. Contiene la referencia más antigua al pueblo de Israel en el mundo de la antigüedad. La segunda es el obelisco de Salmanasar III. Este obelisco data del 840 a.C. y fue descubierto en 1846 por un hombre de apellido Layard en Nimrud. Se exhibe en el Museo Británico. Muestra al rey israelita Jehú pagando tributo al rey de Asiria y provee evidencia extra bíblica para la dominación asiria sobre Israel, así como la existencia de Jehú como rey de Israel. El tercer hallazgo es la estela de Tel Dan. Data del siglo 9 u 8 a.C. Es de basalto negro y fue erigida por un rey arameo en el extremo norte de Israel y contiene una inscripción en arameo conmemorando su victoria sobre los antiguos israelitas. Solo sobreviven partes de esta inscripción, pero es claramente legible la frase «Casa de David». En la inscripción también aparece Joram, hijo de Acab, que la referencia es segundo libro de Reyes 8:16, y esta es la más antigua aparición del nombre de David en un sitio arqueológico. La siguiente evidencia arqueológica son las crónicas babilónicas, que datan del siglo VI a.C. Son tablillas de arcilla que presentan un informe conciso de los principales sucesos internos de Babilonia. Describen la caída de Nínive en el año 612, la batalla de Carquemish y el sometimiento de Judá en el año 605 a.C. También se menciona la captura de Jerusalén en el año 597 a.C. La arqueología es tan confiable porque desentierra literalmente la historia. Cada hallazgo confirma de alguna manera que lo que sucedió en la Biblia es verdadero. Me hace pensar en el siguiente pasaje bíblico que se encuentra en Mateo 24, versículo 35. Y dice así: «El cielo y la tierra pasarán, pero mis palabras no pasarán». Tengo un regalo para vos. 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Entonces, ¿qué te parece si permitimos que a lo largo de las horas de este día Dios sea una luz en nuestro camino?
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1: Pablo le está escribiendo a los Gálatas y en el capítulo 3, el versículo 22, leemos: mas la Escritura lo encerró todo bajo pecado, para que la promesa que es por la fe en Jesucristo fuese dada a los creyentes. Es un versículo no tan conocido y que está dentro de un contexto donde el apóstol Pablo viene hablando de por qué existe la ley de los 10 mandamientos, aquella ley dada por Dios a Moisés, escrita en tablas de piedra por el dedo de Dios. Y Pablo trabaja con esa idea. ¿Cuál es el propósito de la ley? Y entonces acá el versículo 22 dice que la Escritura encerró todo bajo pecado. Claro, nuestra naturaleza, como nosotros somos, como actuamos naturalmente. Pero eso mismo nos ayuda, por la fe en Jesús, a crecer, a sostenernos en las promesas que el Señor nos dio. Y hoy, seguramente, si ahí donde estás, o si cuando llegues a tu destino, podés abrir el celular, podés abrir la Biblia, lee alguna promesa. Hay cientos en la Biblia. Lee alguna y confía, porque la promesa es que por la fe obtendremos respuestas. Ponelo en práctica. 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

perlas de sabiduría. Honra al Señor con tus bienes y con las primicias de todos tus frutos, y serán llenos tus graneros con abundancia y tus lagares rebosarán de mosto.

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1: Hola, soy el pastor Chris Monti y hoy quiero hablarte acerca del intercambio. Cuenta David Kossoff que cuando el rabino Mark estaba sentado entre los ancianos de la sinagoga, se trató el caso de Sheltop el panadero. El rabino le dijo al grupo que Sheltop había recibido la harina que robaba el cocinero del ejército y que ahora tendría que ir a la cárcel durante varios meses. Tras escuchar la terrible noticia, uno de los ancianos comentó que era imposible estar sin pan todo ese tiempo, así que junto con otros ancianos propusieron una solución al problema. La solución era que Pitzik, el pobre, ocupe el lugar de Sheltop en la cárcel. Mark les dijo que Pitzik no había hecho nada malo para ir a la cárcel, que ese intercambio era imposible. Pero los ancianos dijeron, tampoco Sheltop. Él cometió un pequeño delito, pero lo hizo por nuestro bien. De todos modos, es mejor que Pitzik esté en prisión, a que se la pase peleando en las calles. Además, en la cárcel tendrá una habitación cálida, 3 comidas al día, ropa limpia y nuestra gratitud. El rabino Mark preguntó con cierto tono de ironía, ¿su gratitud por ir a la cárcel por algo que no hizo? Sí, respondieron, tendrán nuestro agradecimiento y lo visitaremos en la cárcel. Pero no ha hecho nada malo, les recordó de nuevo el rabino. Maestro, ¿qué parte de nuestro plan de intercambio no te ha quedado claro? ¿Necesita que se lo volvamos a explicar? El relato termina diciendo que el rabino no necesitó que se lo explicaran de nuevo y que el inocente tomaría el lugar del culpable. Somos nosotros los que sí necesitamos que se nos repita una y otra vez que Jesús, el inocente, tomó el lugar de la humanidad, que era la culpable. Judas admitió su error y dijo, «Yo he pecado entregando sangre inocente». Pilato dijo frente a los principales sacerdotes y a la gente, «Ningún delito encuentro en este hombre». Pero declarar que Jesús era inocente no es suficiente. Lo importante es aceptar y entender lo que dijo el apóstol Pedro. Jesús padeció una sola vez por los pecados, el justo por los injustos, para llevarnos a Dios. El Señor tomó nuestra cruz para que nosotros podamos entrar al cielo. Dediquemos tiempo cada día para expresarle nuestra gratitud por haber ocupado nuestro lugar, porque eso es lo que garantiza que vos y que yo podamos ser llevados hasta la misma presencia de Dios. 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Que Dios te bendiga mucho y nos vemos pronto en el próximo Offline.
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0: ¿Qué te parece si hacemos juntos un paréntesis? Un alto para pensar en lo importante y en lo trascendente a través de historias y relatos. La historia de hoy se titula El soldado Alex.
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0: Hace mucho tiempo, un viejo profesor fue invitado a dar una conferencia en una base militar de los Estados Unidos. Al llegar al aeropuerto, lo recibió un joven soldado llamado Alex. Mientras se encaminaban a recoger el equipaje, Alex se separó del visitante en tres ocasiones. La primera vez fue para ayudar a una anciana con su valija. Luego, para levantar a dos pequeños a fin de que pudieran alcanzar el bebedero. Y después, para orientar a una persona que estaba perdida en el aeropuerto. Y cada vez que volvía, lo hacía con una sonrisa en el rostro. ¿Dónde aprendió a comportarse así?, le preguntó el viejo profesor al joven soldado. En el campo de batalla, le respondió Alex. Y entonces le contó su experiencia en Vietnam. Allá su misión había sido limpiar campos minados. Durante ese tiempo, había visto cómo varios amigos suyos, uno tras otro, encontraban una muerte prematura. Me acostumbré a vivir paso a paso, explicó. Nunca sabía si el siguiente paso iba a ser el último. Por eso tenía que sacar el mayor provecho posible del momento que transcurría entre alzar el pie y volver a apoyarlo en el suelo. Me parecía que cada paso era toda una vida. Muchas veces dejamos de vivir momentos de felicidad que nos regala Dios por andar pensando en un mañana que es incierto. Y recordá que hay un tiempo para todo. Un tiempo para enfermar y un tiempo para sanar. Un tiempo para derribar y un tiempo para construir. Un tiempo para llorar y un tiempo para reír. Un tiempo para abrazarse y un tiempo para apartarse. Un tiempo para buscar y un tiempo para perder. Un tiempo para guardar y un tiempo para soltar. Un tiempo para callar y un tiempo para hablar. Un tiempo para amar y un tiempo para dejar de amar. Un tiempo para la pelea y un tiempo para la paz. Siempre hay tiempo para un
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0: Nos negamos a escucharte, pero tú no nos abandonaste, porque eres Dios perdonador, clemente y compasivo, lento para la ira y grande en amor.
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0: Hasta aquí hemos compartido la conexión en directo con Radio Nuevo Tiempo. A continuación, retomamos nuestra programación local.
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0: una razón.
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2: Llevar luz y esperanza a todas partes. El Evangelio según San Mateo en el capítulo 5, verso 16 afirma: hagan brillar su luz delante de todos, para que ellos vean sus buenas acciones y alaben a su Padre que está en el cielo. Las acciones valen mucho más que las simples palabras. Nuestra labor debe enfocarse en alimentar al hambriento, vestir al necesitado y dar refugio a quien no tiene hogar. Sin embargo, se nos pide ir más allá. Solo el amor de Cristo satisface las necesidades profundas del alma. Si Él vive en nosotros, nuestro corazón se llenará de una empatía genuina y fluirá de forma natural un afecto sincero. Dios no solo nos pide recursos para ayuda a los demás, también requiere un rostro alegre, palabras motivadoras y un apretón de manos cálido. Jesús tocaba a las personas al sanarlas. Del mismo modo, debemos acercarnos con empatía y cercanía real a quienes deseamos ayudar. Muchas personas han perdido el rumbo y la motivación. Devolvámosle la alegría. A quienes han perdido el valor, brindémosle palabras de aliento y oremos por ellos. A los que tienen hambre espiritual, compartámosle la palabra de Dios. Muchos sufren heridas emocionales y espirituales que ninguna medicina humana puede curar. Oremos por esas personas y guiémoslas hacia Jesús, recordándoles que en Él siempre hay alivio y restauración. La luz es un regalo universal que beneficia a todos, incluso a un mundo desagradecido e imperfecto. Lo mismo ocurre con la luz de Cristo. Toda la tierra, inmersa en la oscuridad del dolor y la injusticia, necesita ser iluminada por el amor de Dios. Ningún grupo, clase social o persona debe quedar excluida en este mensaje de esperanza y compasión. La oscuridad no tiene la última palabra. Las tinieblas se dispersan ante la luz de Cristo y el poder del mal ha sido derrotado. Sin embargo, nadie puede dar lo que no tiene. Por nuestras propias fuerzas no podemos generar ese impacto. Así como el aceite fluye para mantener la lámpara encendida, es el amor de Dios el que nutre constantemente nuestra vida para que podamos alumbrar a otros. Cuando nos conectamos a Él a través de la fe, su amor fluye libremente en nosotros, traduciéndose en buenas obras y en un servicio sincero.
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1: Es una alegría estar aquí y compartir con ustedes el mensaje de hoy con el título La tumba vacía. El versículo se encuentra en el libro de Marcos, capítulo 16, versículo 6, y dice así: No tengan miedo, les dijo. Ustedes buscan a Jesús el Nazareno, el que fue crucificado. Él se ha levantado de entre los muertos. No está aquí. Mientras los discípulos lloraban la muerte de su maestro, escondidos y haciendo luto, Marcos presenta a unas mujeres esperando que terminaran las horas del sábado para salir a comprar hierbas aromáticas y ungir el cuerpo de Jesús. Tienes la opción de vivir entre la realidad de la muerte, la tristeza y la separación, o la esperanza de la resurrección, la victoria y la fe en las promesas. Al amanecer muy de mañana, siendo aún oscuro, estas valientes mujeres desafiaron al sol y salieron, en contra de una ciudad llena de guardias, a un cementerio. No esperaban encontrarse con Jesús resucitado. Iban a ungir un cuerpo inerte, un cadáver. Sin embargo, madrugaron. ¿Con cuánta voluntad deberías levantarte temprano, sabiendo que tu Redentor está vivo, ha resucitado e intercede por ti? Los demás dormían, pero ellas iban camino al sepulcro con un pensamiento en mente: ¿quién nos moverá la piedra? Habían sido las últimas en abandonar el lugar de la crucifixión y las primeras en ir a la tumba. Habían visto cuando una roca de 2 toneladas y media fue puesta y sellada en la entrada de la tumba. Cuando se acercaron, vieron que en lugar de la roca había un hueco. La roca no fue movida para que Jesús saliera. Él ya había resucitado. La roca fue movida para que ellas vieran el milagro de la tumba vacía. Sus hierbas y esencias aromáticas ya no eran necesarias. Ellas hicieron su parte. Dios hizo lo que era imposible para ellas: mover la piedra. Al llegar, encontraron la más extraordinaria noticia. El maestro había resucitado y les había dejado un mensaje. Ese mensaje decía: no tengan miedo. La palabra para describir la respuesta de las mujeres ante la gran noticia es ectambeo, que podría traducirse como grandemente maravilladas, atónitas, asombradas, desconcertadas. No podían creer lo que escuchaban. Su esfuerzo había sido recompensado. La primera obra que Cristo hizo en la tierra, después de su resurrección, consistió en convencer a sus discípulos de su no disminuido amor y su tierna consideración por ellos. Quería estrechar aún más en derredor de ellos los vínculos de su amor. Dijo: vayan, digan a mis hermanos que se encuentren conmigo en Galilea.
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Y me dé cuenta de que estás y te des cuenta que estoy. 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

0: 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Es la hora 7:31.
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0: Hola, ¿cómo estás? Qué emocionante sería poder excavar en un lugar sabiendo que vas a encontrar un tesoro. ¿No te parece?
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0: Septiembre es el mes de la Biblia y estamos analizando varios hallazgos de la arqueología que confirman la veracidad de la Biblia. Si bien la arqueología no puede probar las verdades espirituales de la Biblia, sí puede iluminar y aclarar las circunstancias históricas de muchos pasajes y convalidar la historicidad de la Biblia. Hoy quiero compartirte algunos de los descubrimientos más importantes que la arqueología ha realizado en relación a la Biblia, y son los siguientes. Primero, la estela de Merneptah. Esta estela fue hallada por Sir Flinders Petrie en el templo mortuorio de Tebas y fue publicada en 1897. Hoy se exhibe en el Museo de El Cairo. La estela celebra la victoria del faraón Merneptah sobre las fuerzas rebeldes en sus posesiones del Medio Oriente. Contiene la referencia más antigua al pueblo de Israel en el mundo de la antigüedad. La segunda es el obelisco de Salmanasar III. Este obelisco data del 840 a.C. y fue descubierto en 1846 por un hombre de apellido Layard en Nimrud. Se exhibe en el Museo Británico. Muestra al rey israelita Jehú pagando tributo al rey de Asiria y provee evidencia extra bíblica para la dominación asiria sobre Israel, así como la existencia de Jehú como rey de Israel. El tercer hallazgo es la estela de Tel Dan. Data del siglo 9 u 8 a.C. Es de basalto negro y fue erigida por un rey arameo en el extremo norte de Israel y contiene una inscripción en arameo conmemorando su victoria sobre los antiguos israelitas. Solo sobreviven partes de esta inscripción, pero es claramente legible la frase «Casa de David». En la inscripción también aparece Joram, hijo de Acab, que la referencia es segundo libro de Reyes

0: 16, y esta es la más antigua aparición del nombre de David en un sitio arqueológico. La siguiente evidencia arqueológica son las crónicas babilónicas, que datan del siglo VI a.C. Son tablillas de arcilla que presentan un informe conciso de los principales sucesos internos de Babilonia. Describen la caída de Nínive en el año 612, la batalla de Carquemish y el sometimiento de Judá en el año 605 a.C. También se menciona la captura de Jerusalén en el año 597 a.C. La arqueología es tan confiable porque desentierra literalmente la historia. Cada hallazgo confirma de alguna manera que lo que sucedió en la Biblia es verdadero. Me hace pensar en el siguiente pasaje bíblico que se encuentra en Mateo 24, versículo 35. Y dice así: el cielo y la tierra pasarán, pero mis palabras no pasarán. Tengo un regalo para vos. 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Entonces, ¿qué te parece si permitimos que a lo largo de las horas de este día, Dios sea una luz en nuestro camino?
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0: Amén.
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1: Es la hora 8:04.
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Jehová, y escucha mi clamor, no calles a mis lágrimas, porque solo tú eres mi fuerza y mi fortaleza, y en ti por siempre, oh Dios, esperaré.

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0: Es la hora 9:01.

0: Buenos días, estamos aquí con más Ventana al Día, hoy jueves 3 de septiembre. ¿Cómo estás, Esther? Estoy acá con Esther Montero, ¿cómo estás?
1: Hola, buen día, ¿cómo están ustedes?
0: Muy bien, también tenemos en operación a Nati Patsy. ¿Cómo estás, Nati?
2: Hola, buenos días, ¿todo bien? Arrancando.
0: Hoy creo que vas a estar un poquito más triste porque el clima no está ayudando. Ayer estuvo hermoso, sinceramente, lavé ropa, hice de todo. ¿Te gustó ayer el clima, Nati?
2: Estuvo precioso, la pasé muy bien. Tuvimos un recreo como de una hora entre materia y materia, así que fuimos a caminar, a dar una vuelta un ratito, a hacer como los mandados, porque teníamos que comprar cosas. Así que, bueno, aprovechamos un poco la tarde, por más que teníamos que cursar. Y hoy veremos qué hacemos. En el pronóstico salía el sol más o menos para el mediodía, así que todavía tengo esperanza de que sea una linda tarde.
0: Adelantamos entonces un poco el pronóstico, como decía Nati, antes de seguir. Ahora 16 grados hace. Está fresco igual afuera. Yo vine y tuve que venir con campera. Estoy con buzo, remera. Tuve que venir con campera porque yo soy muy friolento. No sé vos, Nati, no sé vos, Esther.
3: Hace mucho frío para mí.
2: Aparte, como vienes en la moto, te llega
0: todo. Claro, yo creo que también. Igual, creo que quiero destacar algo. Para vos hace mucho frío igual, ¿no? Porque vos estás acostumbrada a otro clima.
3: Sí, pero para mí es en el segundo cuatrimestre como que el frío lo he sentido más, no sé por qué.
0: Eso es verdad, porque estamos en pleno invierno.
3: Literal.
0: Nos queda un mes de invierno todavía. No, mentira, nos quedan 3 semanas más o menos.
2: Sí, falta menos de un mes. Y bueno, para los que no saben y le escuchan el acento diferente, Esther es de República Dominicana, ¿verdad?
3: Sí.
0: De RD.
3: No de Puerto Rico. Que
0: No. De Puerto... En Puerto Rico estuviste colportando, eso sí.
3: Sí, eso sí.
0: Ahí está, ahí ya se me vino el dato. Seguimos con la temperatura, 6 grados la mínima, ya pasó seguro, y 20 grados la máxima para el día de hoy. Va a estar lindo, ¿por qué? Porque a partir de la 1 vamos a tener sol. Va a estar hermoso de vuelta. Igual, viste que creo que pasó también el martes, que estuvo nublado, hubo muchísima neblina y al tarde se despejó.
3: Sí, había mucho solcito.
2: No, incluso había pronóstico de tormenta ese día,
0: claro.
2: Se puso todo negro y después como que fue mejorando.
3: Claro.
0: A mí me dio mucho, podría decir, quickie, porque a la mañana fui a trabajar para el lado del campo del CAP y había muchísima niebla, tipo, había 200 metros que vos no podías ver, sinceramente, y era muy gracioso porque yo estaba en el campo donde trabajo y no se veía la fábrica, tipo, directamente. Estaba todo tapado de niebla.
3: ¿Y cómo te hiciste entonces?
0: No, en el camino tenía mucho cuidado, tenía las antinieblas, pero...
3: ¿Pero te andaba en la moto?
0: Sí, andaba en la moto.
3: Todo un reto.
0: Recordamos, seguimos. 14 grados la sensación térmica de ahora, 64% de la humedad. Está baja dentro de todo para... Acá la villa, acá me parece alto, pero parece que no vive en Libertador San Martín. 21... vientos del suroeste a 21 kilómetros por hora. Eso yo creo que es lo que hace que haga frío más que la temperatura, porque estás en un ambiente acá como la radio, donde no prendemos el aire capaz, donde no tenemos otra cosa y no se siente tanto el frío.
3: Amigo, pero no sé, díganme ustedes o si solamente soy yo, pero levantarse ahora esta temperatura cuesta. Oye, me cuesta. Cuando tú ve que suena, escuchas alarma, yo digo, no, señor.
0: Yo particularmente hoy me levanté temprano, no sé a qué hora te levantás vos, Esther, igual.
3: 6:55.
0: ¿Vos, Nati?
2: Me levanté como a las 7, más o menos.
0: Ah, bien.
2: Sí, cuesta muchísimo levantarse porque por el frío te da ganas de quedarte en cama. Muchas veces ni siquiera tienes sueño, pero te quedas con los ojos abiertos en la cama.
0: Ay, sí, pasa como que...
3: ¿Me paro o no me paro? ¿Me quedo o no me quedo?
0: Yo lo que hago es que me pongo la alarma en un escritorio, lejos de la cama, entonces yo me paro y me agarro la alarma, pero igual creo que estoy agarrando maña porque hoy a la mañana antes de levantarme, porque me levanté hoy a las 6, porque tenía que ir al grupito de oración que vamos con los chicos, algunos de la facultad de FASEA, aunque yo soy de Humanidades, pero me levanté, puse la alarma 6:05 y agarré la alarma y me tiré de vuelta a la cama. No, fue...
2: Yo hacía lo mismo, el año pasado vivía sola.
0: Autodestructivo.
3: Qué difícil.
2: Claro, entonces yo duermo en la cama de arriba, ponía el celular en el escritorio y bueno, tenía que bajar para apagar la alarma y luego me tiraba en la otra cama, en la cama de abajo, así que no funcionaba para nada.
3: ¿Y tus compañeras no te decían nada por el alarma?
2: Estaba sola el año pasado. Ahora sí tengo compañera, entonces tengo el celular conmigo arriba.
0: Un privilegio, dice Esther.
3: Un privilegio.
0: Vos sos interna de Esther, ¿sí? Ay, sí.
3: Y varias veces he tenido problema con eso. Ay, Esther, la alarma. Porque ella se levanta, la apaga y se vuelve a dormir. Perdón.
0: No, pero bueno, ya nos levantamos, estamos acá. Son las 9:10 y recordamos qué vamos a tener en el programa de hoy. A las 9:15 vamos a tener el bloque Una Luz en el Camino con el pastor José Peñafiel. A las 9:30, Tiempo al Tiempo con el profesor Ramiro Arregui. a las 10 menos 10, el bloque Entre Ríos con el periodista Daniel Furlan. A las 10 vamos a hablar de salud mental, porque ¿en qué mes estamos, Esther?
3: En el del mes del suicidio.
0: En septiembre amarillo estamos.
3: Ah, sí. A ver, era así, ¿no? Así.
0: Sí, sí.
3: Ah,
0: okay, estamos okay. En septiembre amarillo, mes okay. De la prevención para prevenir el suicidio. Uh-huh. Y a las 10, 11 menos 20, vamos a tener el bloque Mirada Digital con Sebastián Calderón.
2: Esta vez será por llamada telefónica, por lo visto.
0: Lo extraña mucho a Sebas. Yo hace dos programas que no estoy por algunas cositas. Y la semana pasada habló de jueguito y a mí me encantan los jueguitos.
2: Era un bloque especial para vos porque habló de un montón de cosas que ni Oscar ni yo podíamos entender del todo. Y bueno.
0: Yo creo que lo más gracioso es que yo fui a la pecera en el momento que estaba Seba y yo entendía todo lo que decía. Estaba informado, tipo, me hubiera encantado de estar, pero... ¿A vos te gustan los jueguitos, Esther?
3: Depende del jueguito.
0: ¿Por qué depende?
3: Porque claramente hay juegos que sí me atraen y otros que no.
0: Yo creo que hay juegos que son medio adictivos.
3: ¿Cómo cuál?
0: ¿Sabes qué? A mí me pasó que tuve una época que me gustaban mucho los juegos de habilidad mental. Aprendí a jugar Sudoku, aprendí a jugar Buscaminas, aprendí a jugar...
3: ¿Buscaminas?
2: ¿Sabes que nunca pude jugar Buscaminas?
0: ¿Sabes que el Buscaminas es recontra complicado? Yo tuve 2 semanas para entenderlo. Pero es buenísimo, después tipo vas de a poquito y de repente tenés un cuadrado de 200 por 200 píxeles donde tenés que buscar las bombas. Pero yo estaba en el secundario en ese momento y me parecía muy divertido porque en las clases yo no hacía nada. Entonces en vez de jugar otro jueguito, jugaba el Buscaminas. También tenía un cubo Rubik. Esas fueron épocas que ahora ya no podría hacerlo.
3: Wow.
0: Sino que juego jueguitos mucho más de ocio.
2: ¿Pero todavía te acuerdas cómo armar el cubo?
0: ¿Sabes que sí y no? Me pasó que en el verano, cuando yo trabajaba en un local, una señora se había olvidado un cubo Rubik en el local y nosotros le pusimos una etiqueta. Esto en diciembre. Era marzo, todavía no lo había ido a buscar. Y yo, día de por medio, no digo todos los días, lo intentaba armar al principio de la jornada porque para recordar un poco los movimientos, pero también el cubo Rubik es complicadísimo.
3: No, yo siempre intentaba y nada, solo una parte ya.
2: Me costó muchísimo aprender y sé armarlo, pero me toma un tiempo.
3: Tenía, o sea, que tú que lo...
2: competía. Sí, sé armarlo, pero lo hago lento.
0: Nada, yo creo que saber armarlo ya es un logro literal, mucho más grande.
3: Un aplauso para Nati.
0: Un aplauso. Yo hago así, mira, un aplauso.
3: Ah.
0: ¿Viste? En el club hace...
3: Muy literal, te verás.
0: En el club hacemos así, cuando decimos un aplauso, en vez de que se alargue muchísimo el tiempo el aplauso, un aplauso y hacemos chic.
3: ¿Y cuál es el club?
0: Yo voy a la Luminé. Ah, vos también vas al club,
3: yo
0: claro.
3: Yo voy a un saludito para los de Querispen.
0: Ah.
2: ¿Cuál sería el club Querispen?
3: Tú ve, ahí me agarraste.
0: Querispen. El club de la iglesia de Puigari.
3: Ajá.
0: Ahí está.
3: Ah, el de Puigari.
0: Uh-huh. El Querispen es el club de la iglesia de Puigari y Aluminé es el club de la iglesia en el norte, la iglesia Libertador Norte.
3: ¿Y queda lejos de acá?
0: No, queda relativamente cerca. La primaria a la vuelta, yo creo que sería la forma más fácil de ubicarlo.
2: ¿Fuiste a la heladería Samar?
3: No. Igual, apenas he ido a la que está aquí. Grido.
0: Es muy de nicho, igual yo creo que Samar. Es muy rico el helado. Le recomendamos a todos los que están escuchando que compren
2: no
0: helado Samar.
2: Pero...
3: Siempre terminamos hablando de comida. ¿Qué es lo que pasa?
0: Ay,
3: señor?
0: No, sí, pero wow. Es muy temprano igual, Esther. Tipo, para mí que vos entraste con el... Ah, no, fue Nati.
3: Fue Nati. Nati, tú desayunaste, linda.
2: Sí, desayuné, corazón. Fui con Ana, que como nunca se levantó.
0: Ah, no.
3: Ey, pero nunca le mandaste un saludo a tu club. Mándale un saludo, tú no sabes quién es.
0: Le mandas un saludo a toda la gente que escuche, que está escuchando, uh-huh, o que vaya a escuchar. Que haya ido, o que va, o que invitamos a todos que puedan ir
3: al club. O que esté escuchando en el camino, de camino al trabajo, de camino hacia donde sea que vaya.
0: Pero bueno, recordamos, hoy, 3 de septiembre, estamos en el mes contra la prevención del suicidio. De la prevención contra el suicidio. Ahí está, se me dieron vuelta las páginas.
3: Claro.
0: Y antes de ir con el corte para ir con el pastor José Peñafiel, quiero mandar un saludo a Valen, que seguro que no nos está escuchando, pero ojalá que lo escuche, porque hoy se conmemoran 76 años de la inauguración del estadio de Racing. Nada más que decir. Muchas gracias, Nati. Ahora vamos con más música y después seguimos con más Ventana al Día.

0: Hola, ¿cómo estás? Qué emocionante sería poder excavar en un lugar sabiendo que vas a encontrar un tesoro. ¿No te parece?
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0: Septiembre es el mes de la Biblia y estamos analizando varios hallazgos de la arqueología que confirman la veracidad de la Biblia. Si bien la arqueología no puede probar las verdades espirituales de la Biblia, sí puede iluminar y aclarar las circunstancias históricas de muchos pasajes y convalidar la historicidad de la Biblia. Hoy quiero compartirte algunos de los descubrimientos más importantes que la arqueología ha realizado en relación a la Biblia. Y son los siguientes. Primero, la estela de Merneptah. Esta estela fue hallada por Sir Flinders Petrie en el templo mortuorio de Tebas y fue publicada en 1897. Hoy se exhibe en el Museo de El Cairo. La estela celebra la victoria del faraón Merneptah sobre las fuerzas rebeldes en sus posesiones del Medio Oriente. Contiene la referencia más antigua al pueblo de Israel en el mundo de la antigüedad. La segunda es el obelisco de Salmanasar III. Este obelisco data del 840 a.C. y fue descubierto en 1846 por un hombre de apellido Layard en Nimrud. Se exhibe en el Museo Británico. Muestra al rey israelita Jehú pagando tributo al rey de Asiria y provee evidencia extrabíblica para la dominación asiria sobre Israel, así como la existencia de Jehú como rey de Israel. El tercer hallazgo es la estela de Tel Dan. Data del siglo 9 u 8 a.C. Es de basalto negro y fue erigida por un rey arameo en el extremo norte de Israel y contiene una inscripción en arameo conmemorando su victoria sobre los antiguos israelitas. Solo sobreviven partes de esta inscripción, pero es claramente legible la frase «Casa de David». En la inscripción también aparece Joram, hijo de Acab, que la referencia es segundo libro de Reyes 8:16, y esta es la más antigua aparición del nombre de David en un sitio arqueológico. La siguiente evidencia arqueológica son las crónicas babilónicas, que datan del siglo VI a.C. Son tablillas de arcilla que presentan un informe conciso de los principales sucesos internos de Babilonia. Describen la caída de Nínive en el año 612, la batalla de Carquemish y el sometimiento de Judá en el año 605 a.C. También se menciona la captura de Jerusalén en el año 597 a.C. La arqueología es tan confiable porque desentierra literalmente la historia. Cada hallazgo confirma de alguna manera que lo que sucedió en la Biblia es verdadero. Me hace pensar en el siguiente pasaje bíblico que se encuentra en Mateo 24, versículo 35. Y dice así: el cielo y la tierra pasarán, pero mis palabras no pasarán. 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Entonces, ¿qué te parece si permitimos que a lo largo de las horas de este día Dios sea una luz en nuestro camino?
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0: Y estamos en más Ventana al Día con el profesor Ramiro Arregui. ¿Cómo estás, Ramiro?
1: ¿Pero qué tal? ¿Cómo están los chicos? ¿Todo bien?
2: Bien, yo saludo. ¿Cómo les da buen día? Porque no me saludó.
0: Era los pasos a seguir.
2: ¿Viste cómo? Nati, esto no se hace en radio.
0: Era los pasos a seguir.
2: ¿Viste cómo? Nati, esto no se hace en radio.
3: Está bien.
2: Yo que a usted le corto el micrófono directamente. Yo

0: temporales, pero supuestamente esta noche hay una cadena nacional en donde el gobierno anunciará algunas cuestiones aparentemente muy importantes, muy relevantes respecto de el tema Malvinas, ¿no? Un tema que ha atravesado la historia entera de la Argentina y previo también a la Argentina, una isla, un pedazo de territorio que lleva en disputa, te diría, más de 400 años. Así que
1: 400
0: sí,
1: años.
0: Sí, más de 400 años, sí. Así que hoy vamos a tratar de hacer un breve y de lo más entretenido posible recorrido de los ires y venires, los devenires, digamos, de la posesión de Malvinas, ¿no? Y qué es lo que ha hecho Argentina, cuántos esfuerzos ha hecho Argentina a lo largo de todos estos años para recuperar la soberanía. Y qué tan importante será lo que suceda esta noche, esperemos que mucho, por el bien de todos los argentinos. Pero bueno, esta historia comienza por allá, por el año 1520, donde supuestamente aquel adelantado llamado Magallanes, cuyo estrecho hoy tenemos un nombre en el sur, ha visto por primera vez estas islas y puso un pie en ellas. ¿Sí? Digo estas islas porque es un conjunto de islas Malvinas, ¿sí? Claro. No es una sola. ¿Sí?
1: Qué loco pensar, ¿no? En 1492, descubrimiento de América, y estamos ahí 30 años después.
0: Exactamente.
1: Con Magallanes allí, sí, y las Islas Malvinas.
0: Exactamente. Otros dicen que hay expedicionistas franceses que la tomaron, portugueses también. No hay tanto registro.
1: ¿Anteriores?
0: No, pero después.
1: Posterior,
0: sí. En algún momento cayó en manos francesas, ¿sí? Ya estamos hablando también de que aparentemente John Cook, el famoso pirata,
1: el pirata
0: inglés, también pasó por las Islas Malvinas, pero bueno, de Cook se dice básicamente que pasó en cada isla.
1: Casi
0: que
1: un
0: en
1: mito.
0: El mundo.
1: Casi sí, un sí. mito.
0: Así que lo que sí sabemos que Magallanes la escribió en sus libros de navegación y la ha visto, y la característica que dio de esas islas concuerda absolutamente en posición geográfica con las Malvinas, ¿sí? Pero bueno, para 1770 la posesión seguía siendo francesa hasta que un navío británico muy grande, no recuerdo el nombre en estos momentos, se posó sobre las costas de lo que hoy se llama Puerto Argentino, ¿sí? Y la tomó posesión sin saber que Francia la tenía como posesión, ¿sí? Así que echaron virtualmente a Francia aprovechando una especie de descuido del gobierno francés y la tomaron por posesión. Pero esto no duró mucho, duró casi 10 años, porque ya para 1780 España apela al tratado de Tordesillas, un tratado que hicieron todas las potencias marítimas de la época para ordenar un poquitito lo que se llamó la conquista de América.
1: Acá tiene el nombre de...
0: Ah, la fragata
1: HMS sería.
0: HMS Favorite.
1: Ajá, Favorite.
0: Sí, supuestamente. No, bueno, está muy bien. Es bueno saberla.
1: Cercano, por lo menos.
0: Exactamente. Para mí, 1780 duró poco esa ocupación porque ya, como les decía, España, apelando al Tratado de Tordesillas, la recupera por la vía diplomática, ¿sí? Y ahí la mantiene como parte del Virreinato del Río de la Plata. Se incorpora al Virreinato del Río de la Plata hasta que sucede la ya conocida independencia argentina de 1810. Entonces Argentina la reconoce como territorio propio, pero recién en 1820 manda al capitán Vernet no con F, con B corta.
1: Sí, Vernet.
0: Lo manda a las Islas Malvinas, la transforma en una capitanía del gobierno argentino recientemente independizado y la anexa oficialmente al territorio, ¿sí? Para 1820 se establece ahí, de hecho hay una especie de... Se dice, no sé si llamarle foto de aguerrotipo de lo que era la casa del capitán Vernet. Era una capitanía, era una forma de establecer territorio.
1: Qué valiente, ¿no?
0: Sí,
1: eran pioneros. Un lugar tan inhóspito, tan frío y desértico, porque...
0: La nada misma, y aparte vamos a hacer una aclaración, era tan la nada misma y tan remota la ubicación de Malvinas que no hay registro de nativos. Es una muy buena aclaración porque se hizo toda una investigación como parte del reclamo de Argentina, ¿no? Reclamo soberano. No se sabe de la existencia de nativos en la zona, ¿sí? Así que ni siquiera los indios fueron ahí. Así que sí, ni hablar. Era un territorio no explorado por el momento, que cae en manos de la colonia española, por lo tanto deriva en lo que vendría a ser la Argentina independizada después. ¿Qué pasa? Bueno, esa capitanía estaba un poquitito abandonada. Era muy difícil para un gobierno con la tecnología de la época y los recursos escasos económicos como la naciente Argentina de la época. Estaba más preocupada por sacar a los españoles del territorio americano que por otra cosa. Mantener esa capitanía, ¿sí? Así que para 1833, ya bajo gobierno de Rosas, Rosas no era el presidente argentino.

0: Argentino, esto lo aclaro siempre.
1: Era el gobernador de Buenos Aires.
0: Sí, pero tenía plenipotenciarias cualidades de representante en el exterior de Argentina. O sea, era como un gobernador, pero a la vez era el embajador de Argentina, el encargado de negocios de Argentina en el mundo, lo cual lo hacía mucho más que un gobernador, pero tampoco era presidente. ¿Sí? Ahí él se entera, porque lo ve llegar a Bernet y a todos sus, digamos, sus marines al mando, en una fragata, y les viene a noticiar que han sido echados. ¿Sí? Un conjunto de una pequeña flota inglesa, pequeña para lo que es la flota inglesa del momento, pero grande para lo que eran las fuerzas argentinas, echó a al capitán Vernet de la zona de las Islas Malvinas y todo este sistema de islas que componen las Malvinas.
1: Que tenés Sandwich, Georgias.
0: Y sí, Georgias, y Georgia Sur, Georgia Norte, tenés varias islas, ¿sí? Hay varias. No alcanzo a nombrar a todos, no
1: conozco. Todas van hacia el sur, ahí entre lo que es la Antártida y las Malvinas.
0: Exactamente, sí, así que tiene un conjunto de islitas bastante interesantes, ¿sí? Digo, porque, bueno, ahora se sabe de todos los recursos que tienen, ¿no?
1: Sí, petróleo.
0: Exactamente, ¿no? Y claro, todo el territorio marino alrededor que se fija cuando vos conquistás una isla, ¿no? Porque se fija un territorio marino.
1: Y ni hablar la discusión Antártida, que es lo que se viene.
0: A eso es lo que se viene prontamente, ¿sí? A lo que hay que llegar bien parados también diplomáticamente. Pero bueno, la cuestión que para 1833 los ingleses hacen ilegítimamente de las Malvinas, ¿sí? La toman por la fuerza, ya habían intentado 3-4 veces ingresar a Buenos Aires y habían sido repelidos, y le había quedado esta obsesión de recuperar ese viejo territorio que les parecía y les resultaba clave, ¿sí? De ahí no la soltaron más. Sí, se hablan de algunos mitos de que Rosas la habría intercambiado por el préstamo, el famoso préstamo de la Baring Brothers, la plata que le debíamos. Ajá. Pero eso fue descartado con el tiempo. ¿Sí? Rosas hizo varios esfuerzos diplomáticos para tratar de recuperarlas. De hecho, asignó al hermano de Mariano Moreno, Pedro Moreno, un famoso abogado de la época. Mariano Moreno ya había fallecido, ¿sí? Lo envió a Inglaterra, era el encargado de negocios de Argentina en Inglaterra, y lo envió varias veces y lo hizo escribir cartas de reclamo diplomático y lo hizo poner en el New York Post, London Times, ¿sí? En el famoso periódico londinense. Hizo publicar las cartas oficiales de reclamo argentina, pero obviamente la corona británica hizo oídos sordos al reclamo. Acá vamos a pegar un saltito en el tiempo, y ya para 1884, bajo la primera presidencia de Julio Argentino Roca, ahí ya encontramos una declaración oficial con un mapa enviado a las naciones del mundo, en donde Argentina ya no solo anexaba los territorios de la Patagonia, recientemente conquistados bajo la campaña del desierto. Recordemos que las últimas provincias en incorporarse a Argentina, mapita que ves hoy, recién en 1885, 1886, las teníamos bajo nuestro dominio, entre comillas, y enviaron un mapa a todo el mundo diciendo: este es nuestro territorio, e incluyeron a Malvinas en ese territorio, ¿no? O sea, informalmente las declararon suyas, aunque ahí la respuesta de la corona británica es: de facto las tenemos nosotros, no sé por qué mandan este mapa, lo desconocemos, ¿sí? Así que hay mucho debate respecto a cuál fue el momento en el cual Argentina podría haber aprovechado mejor para hacerse de vuelta, para recuperar las Malvinas. Y acá hay quienes diplomáticamente manejan varias variables, ¿sí? Muchas variables. Una de ellas, de las variables que vos tenés que tener según lo que te dice la evidencia histórica para recuperar un ex territorio tuyo de una gran potencia, es estar bien parado económicamente.
2: Claro.
0: Y ahí es donde se le echa mucho en cara a todos los gobiernos de principio del siglo XX, finales del siglo XIX, incluyendo a Roca, Juárez Celman, Sáenz Peña, todos esos presidentes, de que Argentina en ese momento, según varios estudios científicos, estaba entre los 5 o 10 mejores países económicamente del mundo.
1: Potencia,
0: de esa potencia época. Del mundo, incluso por encima de Gran Bretaña. Entonces muchos dicen que ahí hubiese sido un muy buen momento para sentarse a negociar de igual a igual económicamente con Gran Bretaña, desconociendo desde mi punto de vista que, a pesar de que Argentina tenía un desarrollo muy grande para la época, incluso militar, no llegaba a ser una potencia conquistadora como lo fue Gran Bretaña por siglos.
1: No tenía esa conciencia.
0: No tenía todavía esa influencia política en el mundo. Argentina no es Estados Unidos, Argentina, ciertamente, tampoco es España. Entonces no estaba a la altura, no se le podía reclamar a esos presidentes no haber sido un poquitito más digamos, más enfáticos a la hora de reclamar las Malvinas.
1: ¿Sí? Podríamos decir que los ingleses fueron más pensando a largo plazo lo estratégico que iban a hacer las Malvinas.
0: Exactamente, sí, ellos en ese sentido son
1: colonialmente
0: estratégicos.
1: Sí, sí, sí.
0: Exactamente, sí. De piratas pasaron a colonialmente estratégicos. Claro, sí, claro. Sin duda, sí, sí. En ese sentido fueron inteligentes, no estamos diciendo ni buenos ni malos, ¿no?
1: No.
0: Voy a hacer una aclaración también, porque hay que, cuando hablas de estos temas sensibles, hay que aclarar que Pasto es verde, porque si no se te enojan, ¿sí? Nadie va a ir en contra nunca de lo que fue el honorable desempeño de los soldados y combatientes de la guerra de Malvinas. Nada tiene que ver esto que estamos haciendo este análisis.
1: Igual, ¿no? Estamos llegando recién al 1900.
0: Sí,
1: no llegamos
0: pero lo aclaro por las dudas.
1: Casi 100 años después,
0: sí,
1: todavía no llegamos
0: ahí. Todavía no llegamos. Pero bueno, lo aclaramos porque esto no tiene nada que ver, ¿no? Con nosotros acabamos de juzgar la función de las autoridades y de la diplomacia en general.
1: Sí, sí, sí.
0: Pero bueno, para otros dicen que el gran momento para recuperar las Malvinas fue la posguerra mundial. Y ahí le recaería, digamos, al primer gobierno de Perón la supuesta responsabilidad. Trato de supuestos. ¿Por qué? Porque acá también se habla, a la hora de recuperar ex colonias, de momentos históricos y contextos internacionales. Y si hay un momento en el cual Gran Bretaña tuvo que largar sus colonias, o gran parte de ellas, fue después de la Segunda Guerra Mundial.
1: Sí, sí.
0: Estados Unidos ejerció una presión muy grande sobre Gran Bretaña para que, por ejemplo, le haga un lugarcito a Israel en todos esos territorios árabes que tenía.
1: Se formó como Estado.
0: Exactamente. Ajá. Eran todos lugares donde controlaba Gran Bretaña, ¿eh? Todo lo que hoy es Palestina, Jordania.
1: Eso eran colonias británicas.
0: Sí. Los ingleses se hacen, digamos, los desentendidos, pero gran parte del problema Israel-Palestina de hoy tiene que ver por cómo se dieron el territorio a los ingleses.
1: Tal cual sucede con India y Pakistán.
0: Exactamente. Uh-huh. Pasó también más o menos en esa época, un poquitito después, por otras razones, pero si hay un periodo en el cual Inglaterra largó colonias, es más o menos entre 1945 y 1960. Ahí largó, claro, se desprende un montón de territorio.
1: Y tenías también a una Inglaterra destruida por el bombardeo que produjo Alemania sobre Londres, sobre todo.
0: Exactamente, tenías
1: estaban totalmente golpeados en su identidad.
0: Tenías un Churchill que, si bien ya no era presidente después de la guerra, era uno de los hombres más influyentes políticamente, hablando de sangre, sudor y lágrimas, de recuperar lo interno antes que lo externo. Sí. Entonces las colonias pasaron a ser no una prioridad del Estado británico, sino lo interno, la recuperación interna, que la lograron rápidamente, ¿sí? Pero bueno, ahí se supone que Perón hizo muchos esfuerzos para tratar de recuperarlas por la vía diplomática, pero su asociación al ex régimen nazi y su declarada postura antinorteamericana, ¿sí?, que en realidad después derivó en Braden o Perón, o sea, el embajador de Estados Unidos o Perón era el lema de la época. Sí. Como eran anti-Estados Unidos y Estados Unidos un aliado británico, no tuvo apoyo de Estados Unidos para recuperar Malvinas, y lo que se podría haber dado en la época se quedó en el camino, aunque Perón discursivamente varias veces lo utilizó para incentivar a las masas y a las grandes masas y al pueblo, ¿no? Pero bueno, la verdad que en el gobierno de Perón no se llegó a nada, se insistió mucho verbalmente, pero poco se hizo a nivel acción. Aunque sí hubo algunas propuestas de binacionalidad que no llegaron a buen puerto, ¿sí? Pero sí hubo un momento también en el cual estuvimos cerca. De hecho, hay una revista llamada Primera Plana que en algún momento, en su Primera Plana, valga la redundancia, puso: nos van a devolver las Malvinas, ¿sí? Literal, nos devuelven las Malvinas. Fue en el año 1970. ¿Sí? Onganía como presidente. Ajá. Estamos hablando de un gobierno que, si bien era una dictadura, en ese momento gozaba de cierta popularidad entre las masas.
1: Sí.
0: Y había logrado varios acuerdos bilaterales con un gobierno británico laborista, o sea, con una postura de negociación a nivel cancillería mucho más abierta que otros gobiernos, ¿sí? Pero este camino que se venía generando desde 1960 en adelante, que en 1970 hubiese llegado a muy buen puerto, fue brevemente interrumpido por algunas acciones bastante, bastante polémicas de parte de algunos argentinos. Por ejemplo, lo que se llamó Operación Cóndor.
1: ¿Sí? Sí,
0: fue
1: sí.
0: Un grupo de guerrilleros que tomaron un avión de las aerolíneas argentinas, por entonces incipientes aerolíneas argentinas, en el año 1966. Terroristas ellos, guerrilleros, desviaron de su recorrido un avión que supuestamente iba a Madrid, a España y lo obligan a aterrizar en Malvinas bajo el código de emergencia en una precaria pista improvisada en un campo de Malvinas. Hacen aterrizar un avión de línea, sí, con todos sus pasajeros adentro y todos los pilotos y todo, eran 8 personas las que tomaron el avión, y lo hacen aterrizar ahí con la intención de tomar Malvinas.
1: 1966,
0: sí, un grupo, wow, de guerrilleros de izquierda.
1: No recordaba esta parte.
0: Sí, sí, fue venía un diálogo diplomático muy interesante, el intercambio entre Inglaterra y Argentina, aún habiendo aquí algunos alternancias entre gobiernos militares y gobiernos democráticos en esa década. Sí, hubo un buen diálogo, del otro lado había una disposición a oír mucho más grande que en otros momentos, pero bueno, este fue uno de los tantos incidentes que derivó en que se trabaran las negociaciones diplomáticas en plena década del 60. Aún así, para 1970 te comento que había un convenio de intercambio de maestras que enseñaban español y de petróleo de YPF para los barcos ingleses que transitaban en Malvinas. Fue un convenio de beneficio mutuo que normalmente es la clave para iniciar una especie de traspaso, transición o por lo menos un mestizaje de nacionalidades en el territorio.
1: Sería lo más cercano y factible a un arreglo diplomático posible.
0: Exactamente, eso se dio en la década del 70, reitero, gobierno de Onganía, ¿sí? Fueron varias maestras a enseñar español allá, ¿sí? Y a cambio también aquí partieron varios barriles de petróleo de cortesía de YPF, que estaba gozando de probablemente su mejor momento histórico en el momento, para poder digamos de alguna manera congraciarse con los ingleses, ¿sí? Pero bueno, después llegó el último gobierno de Perón, ¿sí? Que tuvo una postura ideológica bastante diferente de lo que habían sido los primeros. Ahí se vuelve a ver una negociación, retoma Perón una negociación con Malvinas. Se dice que ahí en el 74 estuvimos incluso hubo una propuesta clara de binacionalidad, que esperemos que sea el anuncio de hoy histórico, esperemos, no sé qué va a ser el anuncio de hoy.
1: Hay muchos rumores,
0: pero bueno, nada claro todavía, así que esperaremos la palabra del Ejecutivo del día de hoy. Pero en 1974 hubo una propuesta de cogobernancia de parte del gobierno inglés, que llegó a los oídos de Perón, el presidente, pero se dio que inmediatamente falleció Perón. ¿Sí? Después quedó Isabel, su esposa, al gobierno, un gobierno bastante débil, que llevó una transición hacia una dictadura. ¿Sí? La dictadura, sin embargo, en un principio mantuvo ciertas relaciones bilaterales con Inglaterra. Sí. Lo cierto es que en medio de todo ese devenir histórico también surge un informe científico de los ingleses diciendo, ojo, que acá hay petróleo. O sea, en la mitad de la década de 70, Inglaterra se entera que hay petróleo en las Malvinas y ahí la postura cambia radicalmente. Claro. ¿Sí? Y ahí es donde Inglaterra endurece un poquitito su posición y empieza ya a hablar de, esto es increíble e insólito, Inglaterra hablando del principio, ante la ONU, ¿no? La ONU ya había fallado varias veces a favor de Argentina, ¿sí? Pero Inglaterra se para ante la ONU con evocando al principio de la autodeterminación de los pueblos, ¿no? Pero bueno, sí, pues como si los habitantes de Malvinas fueran nativos de ahí. No, fueron población introducida ilegalmente, ¿no? Desde hace muchos siglos, pero ilegalmente, ¿sí? Entonces, esa postura, que para mí, perdón, pero es ridícula, ¿sí? Se planteó al final de la década del 70 por razones petrolíferas en la ONU, ¿sí? Después, Galtieri, el último dictador que tuvimos en Argentina, con la imagen política muy baja, con problemas económicos ya para 1982, planifica con sus generales lo que se llama la Operación Rosario, que va a devenir en lo que hoy conocemos como la Guerra de Malvinas.
1: Es muy bondadoso de tu parte, así que planificó.
0: Sí, no, en realidad, es que vos sabés que en realidad era otra cosa. La Operación Rosario consistía básicamente en abordar una parte de la isla Malvina que se había estudiado mediante inteligencia como desprotegida, tomar rehenes, traerlos a la Argentina y a partir de ahí sentarse a negociar con Inglaterra, con intercambio de rehenes de por medio. Era una locura para mí también, pero de todas maneras era mucho más locura que lo que terminó ocurriendo. ¿Qué pasó? Desembarcaron en Malvinas los soldados, le mandaron un informe al presidente, al comandante jefe de la Fuerza Armada Argentina, diciéndole, che, acá hay muy poca gente, ¿qué tal si nos quedamos? Y eso fue lo que Galtieri le dijo, Galtieri hizo el anuncio de haber arribado a las Malvinas ante una Plaza de Mayo explotando de gente, de apoyo popular, entre comillas. Y entonces se envalentonó y dijo, no tomamos rehén y nos volvemos. Nos quedamos en las Malvinas. ¿Sí? Y ahí es donde del otro lado reciben una inexorable declaración de guerra, ¿sí?, de parte de los británicos.
1: Algo inesperado, inclusive dentro de esa planificación, decían 14.200 kilómetros se van a hacer para pelear por una islita acá en el sur.
0: Exactamente.
1: Se lo hicieron.
0: Como diría Borges, Argentina e Inglaterra son dos pelados peleándose por un peine. Así decía Borges sobre la guerra malvinense.
1: Con el club, por favor.
0: No. Pero bueno, la cuestión es que ahí ya directamente Inglaterra cerró todo tipo de negociaciones. Durante la década de los 80, con la excusa de ustedes nos invadieron, lo cual era cierto, le dimos una excusa para los ingleses agarrarse de eso y durante 30 años mantener una postura diplomática hermética que no concedía prácticamente negociaciones, ¿sí? No hubo casi avances hasta principios del 2000, donde en un principio del primer gobierno de Néstor Kirchner se logró que hubiera algún viaje
1: vuelos aéreos. Y fue en barco también de familiares.
0: Exactamente, de familiares.
1: De caídos,
0: intercambio entre soldados ingleses y soldados argentinos en Londres. Pero bueno, fueron mucho más simbólicos los intercambios que comerciales, reales y diplomáticos. ¿Sí? La negociación se encontró trabada. El último gran antecedente británico que tenemos, como para ir cerrando ya el bloque de hoy, es el año 2013, donde los ingleses hicieron un referéndum absolutamente no vinculante desde el punto de vista diplomático, preguntándole a los Kelpers si querían ser ingleses o querían ser ingleses.
1: Es como ir a la cancha de Boca, ¿querés seguir siendo de Boca?
0: Exactamente. Así que no, ahí ganó con un 95%. Me quisiera saber quiénes son esos dos.
1: 5%,
0: tres que no votaron. Pero bueno, la cuestión es que ahí ya se cerró toda posibilidad de negociación hasta los últimos momentos, porque acá no estamos mencionando el rol de uno de los actores más importantes de este conflicto, que es Estados Unidos.
1: ¿Sí?
0: Estados Unidos hoy en día es un aliado estratégico de Argentina, en realidad al revés, Argentina es un aliado estratégico de Estados Unidos desde el punto de vista político, internacional y geopolítico también. Entonces ahora se supone que lo que vamos a tener como novedad esta noche es que hay un cambio de cuanto a la postura neutral que venían llevando a Estados Unidos en este conflicto, reconociendo que la soberanía está en disputa, pero que el gobierno de facto y el control de facto es de Inglaterra. Aparentemente eso cambiaría a partir del día de la fecha.
1: Y trayendo a colación un poquitito el razonamiento que vos venís planteando desde el inicio, que es todos los momentos sobre los escenarios históricos en donde Argentina tendría que haber tomado una iniciativa. Uh-huh. Este es un momento, y lo bueno que es una iniciativa que puede ser desde el punto de vista, gracias a Dios, diplomático.
0: Sí, este es un momento ilógico, pero lógico. O sea, porque, a ver, no tenemos ni la capacidad militar para sentarnos a negociar con nadie hoy en día. Si bien este gobierno por ahí ha hecho un poquitito más que otros, pero no tiene Argentina ninguna capacidad militar y no tiene Argentina todavía ninguna estabilidad económica como para sentarse a negociar con nadie, pero sí tiene el apoyo hoy en día del aliado más importante del mundo, nos guste o no, que es Estados Unidos.
1: E Inglaterra está en una situación política muy inestable.
0: Exactamente.
1: ¿Por qué no decirlo? Fuera ya de la Unión Europea, solita perdida ahí en el horizonte, sin el apoyo de Estados Unidos, Inglaterra no es la Inglaterra que conocíamos antes.
0: Uh-huh. Un chisme que tengo, como para ir cerrando el bloque.
1: Un
0: chisme político.
1: Es un dato de inteligencia.
0: De inteligencia.
1: Claro, para que quede más estratégico, ¿viste? Si no.
0: Indica que, viste, que los países europeos están teniendo muchos problemas con el tema de la inmigración descontrolada.
1: Claro.
0: Sí. Inglaterra es uno de los más abiertos de todos.
1: Sí.
0: De hecho, ya tiene alcaldes de origen árabe y de origen hindú. Ha sido muy, muy abierta en cuanto a la inmigración. Está teniendo muchos problemas con los índices de delincuencia. ¿Sí? Ha enviado, se dice, han dicho varios medios norteamericanos y británicos, que ha enviado muchos de estos inmigrantes a Malvinas. O sea, que ya hay etíopes, árabes, gente de lo que es el África subsahariana, no nativos de Inglaterra, los han enviado a hacer algunos trabajos manuales, con el descontento de los Kelpers, ¿no? Ahí, en la zona. Y eso estaría preocupando también a Estados Unidos, bastante, ¿sí? Así que eso sería por ahí una de las motivaciones que tendría también Trump, más allá de apoyar a un socio político.
1: Y no veamos esto solamente como una cuestión de solidaridad, esto es una cuestión, volvemos a lo mismo y esto ya cerramos,
0: perdón
1: que me meta,
0: no.
1: Pero aquí hay una cuestión sustancial. Ahora, en pocos días, se está dando por vencido el convenio antártico.
0: Ese es otro tema estratégico al que hay que llegar.
1: Entonces, cuando, digamos, sí o sí los que estamos más cerca, o Argentina fue la primera en colonizar, podríamos decir, sí, la Antártida. Ya de por sí, históricamente, Argentina ya tiene. Uh-huh. Pero hay muchos países que van a estar peleando por cuestiones que aparentemente no la tienen.
0: Sí, exactamente.
1: De Entre hecho, ellos, Inglaterra.
0: Ajá. Un dato interesante es que Argentina comparte, cierto, en esta división atlántica que se ha hecho, que es muy arbitraria.
1: Sí.
0: Antártica, perdón. Esta división antártica comparte frontera con Noruega, Dinamarca y Chile. Sí, Argentina. En ese pedazo de Antártida que le tocó, entre uh-huh. comillas, ¿sí? Así que después, cuando se vence este convenio, se va a tener que sentar a negociar con muchas herramientas. Una de ellas es el poderío económico, militar, volvemos a decir. Poderío económico, militar, y qué aliados tengo. Y encima los aliados son provisorios. Hoy pueden estar, mañana no.
1: Claro.
0: Puede estar hoy Trump, claro, que es amigo del presidente nuestro, y puedo mañana haber otro presidente en Argentina y otro en Estados Unidos y que no sean aliados, ¿sí?
1: Pero por el momento, el escenario como se presenta dentro de esta discusión es el escenario actual.
0: Parece que es un escenario promisorio, vamos a ver qué se sabe esta noche. Me faltó un solo detalle que te quería comentar por simpático, porque es muy interesante. Ni bien en el año 1833 Inglaterra toma las Islas Malvinas, hay un grupo de 10 gauchos que se rebelan y logran tomar el control de la isla por un mes. El gaucho Rivero había quedado varado en Malvinas bajo el dominio de los ingleses, prisionero trabajando para ellos, digamos, se revela, asesina a 3 miembros de la milicia británica, perdón, y toma la isla por un mes, ¿sí? No le alcanza a avisar, no tiene los medios para armarse de un barco lo suficientemente importante como para llegar a Buenos Aires, sino probablemente hubiésemos reconquistado. O sea, Rosas nunca se enteró de que el gaucho Rivero hizo esto, sino probablemente hubiésemos recuperado la Malvina. Pero el gaucho se mandó una patriada, logra que no lo ejecuten cuando los ingleses retoman Malvinas y que lo manden a Buenos Aires, ¿sí? Luego de cumplir algunos meses de prisión ahí en la isla, ¿sí? Acá llegó y lo condecoraron, de hecho hay calles que tienen su nombre, pero el gaucho Rivero con 10 gauchitos tomó la isla de Malvinas en 1833, ni bien los ingleses lo usurparon. ¿Sí? Es el último detalle que tenía de color
1: para la... Si te faltaba algún dato histórico con respecto a Malvinas, creo que no dejó nada sin tocar aquí mi amigo Ramiro Arregui, dejándonos un panorama realmente para muchos, desayunándonos con un montón de cualidades que tuvo toda esta estratagema de poder recuperar las Islas Malvinas a soberanía argentina.
0: Así es, esperemos que sean promisorias las novedades que hay para esta noche.
1: Muy bien, gracias Ramiro, como siempre. Bueno, ¿qué le pareció? Por lo que iba escuchando, iba repitiendo algunas cosas que ya conocías mucho, Bumisa.
2: Sí, yo el tema de Malvinas en el secundario fue un tema que me interesaba mucho. Tuve que hacer muchas exposiciones porque el profesor Juan Castro, que le mando un saludo, le metía mucho énfasis.
0: Gran colega.
2: Muy buen profesor. Y algunos datos yo los conocía y también iba ampliando la información con lo que Ramiro iba contando. Pero yo creo que todos tenemos que saber esto. Es algo que no afirma como argentino y no hace tener mucho más el sentimiento Malvinas.
1: Y por desgracia hay muy poco conocimiento de la historia argentina.
0: Sin duda. Ya quisiera también que, aparte de apoyar a los jugadores que desplegaron una bandera en el Mundial, también nos informaron un poquitito más de todos los argumentos que están a nuestro favor, que bien los tenemos para reclamar la soberanía de Malvinas.
1: Muy bien. Gracias, Ramiro.
0: Un gusto.
1: Nosotros ahora, Nati, vamos con música, nos identificamos y ya volvemos en un ratito. Esperamos poder contar con profesionales del Centro de Asesoramiento Educacional aquí de la UAP para hablar de Septiembre Amarillo.

0: Muy bien, estamos abriendo ya nuestro segunda hora de programa, 10-4 minutos. Mirá, ni te compartí, calculo que sí lo hizo Misa hoy, los datos del tiempo a la mañana, tempranito, pero ahora en este momento la temperatura en Libertador San Martín es de 16 grados, cielo cubierto en este momento en Libertador San Martín, perspectiva de que salga el sol. Mirá, según los dibujitos que me presenta aquí la plataforma, puede ser que tengamos algo de sol. Ah, pero por el momento tenemos nubes, fresquitos, interesante porque el viento es del sur, lo que hace que la sensación térmica baje un poquitito. Algunos que tenemos el termostato un poco configurado distinto, nos encanta el tiempo, así que manguita corta, espectacular. Pero bueno, si vos sufrís un poco de frío, acá como Nati, por ejemplo, te recomiendo alguna camperita liviana como para salir tipo rompeviento. ¿Sí? ¿Te parece? Dicho esto, estamos recibiendo al equipo, a representantes del equipo de salud mental del Sanatorio Adventista del Plata. Estamos hablando de Karine Ramos, psiquiatra, y Paula Valduesa, psicóloga. ¿Cómo les va, chicas? Gusto en saludarlas. Bienvenidas.
1: Gracias, ¿todo bien?
0: Bien, gracias a Dios. La verdad que, ¿qué podríamos decir? Arrancar el día con salud, haciendo lo que a uno le gusta.
1: Muy bien, muy lindo.
0: Es mejor que empezar bien.
1: Tal cual.
0: ¿No? Así que me imagino que ustedes también, el hecho de poder estar aquí presentes, compartiendo de lo que ustedes han elegido como disciplina y que seguramente les apasiona como vocación, es también parte de esta cuestión de disfrutar.
1: Sí, seguro.
0: Muy bien, ahora ustedes sabrán decirnos en esta jornada sobre qué hablamos.
1: Hoy vamos a hablar de nivel de salud mental.
0: ¿Existe tal cosa?
1: Y sí.
0: Ajá, nivel de salud mental, a ver.
1: Bueno, la mayoría piensa que la salud mental es estar feliz todo el tiempo, ¿no, Pab?
2: Tal cual, y no es así. Las personas que tienen salud mental o cuentan con una buena salud mental pueden experimentar distintas emociones, como son la tristeza, el enojo, tener días malos, tener problemas, encontrarle la solución a los problemas. Uh-huh. Eso no significa que no tengas un buen nivel de salud mental, ¿no?
0: Acá ya entramos a derrumbar un poco los mitos, ¿no? De lo que uno concibe. Y creo que hay una falta de información muy grande con respecto al tema. Más allá que hoy la salud mental es un tema que se discute mucho.
1: Se está hablando mucho más.
0: Pero hay que ver de dónde uno se va alimentando en estas discusiones, claro, ¿no? Claro. Que muchas veces distorsionan el verdadero concepto de salud mental.
1: Nuestra idea hoy, más que nada, es demostrar cuándo buscar ayuda. O sea, qué es normal, qué no es normal. O sea, de una forma muy superficial, porque claro, tenemos poquito tiempo.
0: Nos falta ese parámetro.
1: Claro. Por ahí, hoy en día todos tenemos problemas. Salimos y chocamos el auto o estamos atrasados. Todos tenemos problemas. Pero ¿cómo manejamos esos problemas y qué esos problemas nos hacen? ¿Nos hacen sentir? ¿Cómo seguimos funcionando? Por ejemplo, vamos a imaginar que nuestra salud mental es como un semáforo. Entonces tenemos la luz verde, que sería el normal. Vos vas a tener un problema, pero llegamos, por ejemplo, una semana de trabajo muy estresante. Me estresé, me cansé, no sé, pero llego al fin de, puedo descansar, me desconecto, disfruto, me olvido, soy flexible, ¿entendés? O sea, puedo seguir disfrutando mi vida, descansando bien, bien. Eso sería, creo que la palabra es ser flexible.
0: Ok.
1: ¿Entendés?
0: Sí.
1: Sí, o sea, me manejo bien, tengo problemas, pero sé que los voy a solucionar.
0: Podríamos decir que la herramienta que nos otorga la salud mental para enfrentar estas situaciones es una situación bien adaptativa.
1: Exacto.
0: Y analítica.
1: Exacto.
0: ¿No? En donde tomamos conciencia de la problemática, ajá, vemos hasta dónde podemos llegar, uh-huh, y es como que necesitamos esos momentos de solaz, sí, como para entrar nuevamente a hacer un cable tierra y, uh-huh, retomar la actividad.
1: Exacto. Eso sería tener una buena salud mental. Ponele, el fin de me sirve para descansar y estoy renovado. Uh-huh. Básicamente eso. Uh-huh. Y ahora vamos al amarillo.
2: Bueno, si el nivel verde podríamos decir que era una situación de bienestar.
0: Sería la situación ideal.
2: Claro. Uh-huh. O no sé si ideal, pero estás en una situación de bienestar.
1: Que podés manejar.
2: Claro, totalmente. Uh-huh. Sos flexible. Uh-huh. En el semáforo de la salud mental podemos ir al color amarillo, que es ya la alerta. Acá hay que estar atentos. Uh-huh. Y este es el nivel al que más atención hay que prestarle, porque muchas veces esperamos a estar peor, a estar en el peor nivel para recién ahí hacer algo al respecto. Uh-huh. En este nivel amarillo empiezan a aparecer cambios. Empiezo a dormir peor, me cuesta dormirme, me cuesta levantarme, me levanto varias veces a la noche. Uh-huh. No percibo que mi descanso haya sido reparador, me cuesta concentrarme. Muchas veces hay una pregunta muy importante que hay que hacerme siempre cuando quiero chequear más o menos cómo estoy, es ¿puedo sentir lo que estoy sintiendo y seguir funcionando? y cómo estoy funcionando, ¿no? Funcionar, ¿qué sería? Cumplir con las cosas que tengo que hacer, que el trabajo, que el estudio, que la casa. Y si bien en el nivel verde, que hablábamos hoy, el de bienestar, voy a poder funcionar bien y no voy a tener problema y voy a disfrutar y demás. En el nivel amarillo, en la alerta, ya va a empezar a tambalear un poquito. Capaz podamos cumplir con las cosas que tenemos que hacer, pero nos cuesten más. Y a eso hay que prestarle atención.
1: Claro, no estoy triste, pero tampoco estoy bien.
0: Yo siempre digo, más allá de las sistematizaciones de las cuestiones que hacen a los estudios y a las investigaciones, ¿puede ser que una persona pueda estar viviendo una situación verde y amarillo pivoteando a veces en esta situación?
1: Sí, no es tan... O sea, hicimos así...
0: Es como que hay un bajón, como que hay un bajón eléctrico, ¿viste? Y no se prende tanto el verde, y se prende tanto el verde como el amarillo. ¿Podemos? Claro. ¿A veces nos podemos funcionar así?
1: Podemos. O sea, no es todo verde o amarillo. Podemos estar entre los dos. Es más una formita didáctica. Así.
0: No, lo entiendo. Simplemente para poner una cuestión en lugar que muchas veces algunos pensamos, dicen, bueno, buena salud mental, el ideal, el verde, es todo esto. Claro, pero en realidad nosotros vamos pivo. Claro. Recién cuando ella decía el amarillo, yo estoy más amarillo que verde. Claro. Déjame un poquito de optimismo, decir, podemos tener un ratito en el verde y un ratito en el amarillo.
2: Es que sí, totalmente. Sí, por ejemplo, vos podés en general en tu vida estar en el verde, pero llega la semana de parciales y estás en el amarillo.
1: Sí, claro.
2: Entonces, ¿qué es lo importante acá? Cuando aparecen esos días que estamos amarillos, digamos, estamos en el nivel amarillo de salud mental, en el de alerta, prestar atención al cuidado, ¿no? Bueno, bajar un cambio, pedir ayuda, hablarlo con alguien y no dejar que lleguemos al rojo, ¿no? Exacto. Que vamos a introducirlo ahora un poquito.
0: Ya lo anunciaste. Viene el rojo, muchachos, a prepararse. Ya todos en verde y en amarillo ya pasamos todos, me parece. A ver qué pasa con el rojo.
1: El rojo ahí es cuando no funcionamos más. No podemos levantar de la cama. No podemos comer o comemos mucho, ya no disfrutamos nada, ya no sentimos paz, la angustia, la ansiedad y dejamos de funcionar. No tengo más sueño, no puedo concentrarme, no siento más placer y ese sería el rojo. O sea, hay que buscar ayuda en el amarillo porque el rojo no es que no podemos salir, pero es mucho más difícil. Se requiere más tiempo, se requiere más ayuda. Entonces, por eso queremos informar que lo mejor es buscar ayuda, siempre, siempre, siempre, siempre. Por ahí empiezan a aparecer septiembre amarillo, creo que después del próximo bloque vamos a hablar de eso. Tal cual. Empiezan a aparecer esos pensamientos feos y que mucha gente se siente como que con vergüenza y no quiere hablar. Y sí, hay que hablar, ahí tiene que buscar ayuda.
0: En un momento en donde, sin duda, hoy en el tapete de la opinión pública se están barajando muchísima información con respecto a los debates que existen sobre salud mental, bienestar en general, está muy bueno poder concebir la idea de que hay ciertos criterios en los cuales uno tiene que manejarse y no dejarse manipular por ciertas informaciones. Digamos, son criterios y es información en la cual uno tiene que nutrirse. Y en tal caso, si tenés que depender de la opinión de alguien, que sea del profesional de salud de tu confianza. Todo por fuera, a veces opinamos, porque acá, los argentinos, no me voy a meter con otras nacionalidades, pero los argentinos somos opinólogos, pero ya con titulados, ¿viste? Entonces, sabemos un poco de todo, de aviones, de helicópteros, de autos, ¿me entendés? Entonces, pero conocemos pequeñas partes de cada una de las cosas y configuramos como si esto fuera el todo, y es un gran error. Y muchas veces cometemos esos errores por desinformación. Y caemos en estos problemas también por desinformación. Así que abramos bien los ojos, no solo por nosotros, sino por nuestro círculo afectivo, por nuestros amigos, la gente de nuestro trabajo, poder tener estas alertas en verde, amarillo y en rojo, para que podamos ser también canales de ayuda, no solamente pensando en nosotros, digo, ¿no?
1: No, muy bien, sí, muy buen punto.
2: Totalmente. Y
0: me quedo mirando como diciendo, ¿qué está hablando?
1: No, re bien, estaba mirando.
2: Y ahí, por ahí, para sondear un poco cómo estamos, hay algunas preguntas que podemos hacernos, como para saber en qué nivel estoy, ¿no?
0: Uy, sonamos.
2: Por ejemplo, hay que acordarse de cuatro palabras.
0: A ver.
2: Sueño o descanso.
0: Sí.
2: Emociones, funcionamiento, que es lo que hablábamos hoy de cumplir con las tareas y demás. Y las relaciones interpersonales, ¿ok? Bien. Mis amistades, por ejemplo.
0: Bien.
2: ¿Cómo estoy durmiendo? ¿Cómo percibo mi descanso? ¿Estoy descansando? ¿Tuve un sueño reparador? Eso es algo que normalizamos mucho, el venir y ay, dormí re mal, y es como que a veces...
1: Uy, dormí re mal.
0: No, pero estas épocas hasta naturalizado está que tenemos que dormir menos.
2: Sí. Y como que nos ponemos un poco orgullosos de estar a mil, de estar sobrecargados y de dormir mal. Sí, como que a veces con orgullo dormir re mal. Y no, no está bueno dormir mal. Ajá. Claro, no está bueno dormir mal, es un problema.
0: Que a veces los motivos son loables, ¿no?
1: Claro.
0: Pero necesariamente después tu cuerpo lo va cobrando con intereses.
2: Sí. Tal cual, el cuerpo lleva siempre la cuenta de lo que hacemos y lo que no hacemos, ¿no? ¿Cómo me estoy sintiendo? Por ejemplo, puede ser otra de las preguntas. ¿Mis emociones son manejables o me desbordan? Uh-huh. ¿Cómo estoy funcionando?
1: Oscar pensaba.
0: Yo pienso. Uno va haciéndose un contexto, una situación de lugar, ¿viste? Hay días que estaba, días que bueno. El dominio propio falla a veces, ¿viste? Sí,
2: sí, sí, pero en general, comparación a cómo estaba antes, ¿no? Eso está bueno también, poder comparar a cómo estaba antes. ¿Cómo estoy funcionando? ¿Si estoy avanzando yo con la vida o la vida me está arrastrando? Puede ser también, ¿viste? Uh-huh. ¿Estoy pudiendo trabajar, estudiar, cuidar de mí? ¿Cómo están mis vínculos? ¿Estoy viendo a mis amigos o cada juntada la cancelo porque tengo ganas de estar encerrado? ¿Me quiero aislar? ¿Busco a las personas que quiero o cada vez me alejo más? ¿No? Esas pueden ser algunas de las preguntas.
0: Y bueno, este último punto, aún más todavía hoy, lo estamos hablando en distintos ámbitos y afectando, que es, por ejemplo, cómo el dispositivo se ha transformado en un mediador de las relaciones o los vínculos que tenemos con las personas. Uh-huh. De alguna manera, más que acercarnos a más gente, nos ha separado de nuestros círculos más cercanos. Es decir, dejamos de tener menos relaciones face to face. Uh-huh. Para que fueran modificadas para ser mediadas por una interfaz gráfica a veces muy amigable, que nos entretiene mucho y que nos convence como que eso es la verdadera relación.
1: Exactamente. Y que eso es lo real. Muchas veces la gente, o sea, se compara la vida por la red social. Sí. Y no es real.
0: Perdiste el teléfono y hacés de cuenta que perdiste la vida. Una angustia te entra, ni que te hubieran robado la tarjeta de crédito, ¿viste?
1: Sí, peor.
0: Claro, pero perdiste el celular.
1: Sí, sí.
0: Entonces eso es una cosa que se nos va presentando y creo que estos cuatro puntos, de alguna manera nosotros nos vamos haciendo estas preguntas. Yo vuelvo a repetir, uno va pivoteando muchas veces, quizás no estamos afectados por las cuatro variables, pero sí a veces en una sentimos que estamos haciendo agua.
1: Claro.
0: ¿No? Uh-huh. O a veces en dos, cuidado cuando está en tres.
1: Y dejamos pasar, ¿eh?
0: Sí. Uh-huh. Es que más allá de todo esto, muchas veces, gracias a Dios, se ha perdido mucho el preconcepto de ir a visitar a un profesional de la salud mental hoy. Uh-huh. No sé, ustedes chicas que manejan consultorio.
1: Existe, pero mucho mejor.
0: Pero se ha perdido mucho el estigma, quiero decir. Digamos, hoy la sociedad no mira mal a una persona que va a pedir ayuda.
1: Exacto.
0: Creo que hoy las personas se automarginan muchas veces o intentan tener esta situación de secretismo por una cuestión de las relaciones sociales, del qué dirán.
1: Tal cual. Tal
0: pero bueno, gracias a Dios se va modificando y la posibilidad de que los medios de comunicación también puedan ser parte de un canal de llegada a la gente con profesionales como ustedes que nos puedan dar estos datos, estos criterios, vuelvo a decir, para que tomemos buenas decisiones, yo creo que es un paso importantísimo para la gente.
1: Sí, totalmente.
0: Oh, mira.
1: Ya estás para.
0: Mirá que para
1: ya
0: que,
1: está para el trabajo de nosotros.
0: Para dejarlas calladas, te digo, es un lujo esto. Chicas, queremos agradecerles desde ya la presencia de ustedes. Dejanos que son parámetros que pueden ser obvios en algunos casos, ¿no? Bien. Pero necesariamente los perdemos de vista cuando nos metemos de lleno en la tormenta y empiezan a sacudirnos las situaciones, de buscar este paso atrás o este paso al costado como para poder analizar la situación y cómo tenemos que seguir. Muchas veces nos dejamos empujar por la vorágine y es como que estamos obligados a enfrentar todo. No, no estás obligado a enfrentar todo, y menos solo.
1: No.
0: Así que justamente aquí Karine y Paula nos dejaron bien en claro esto y creo que a vos que nos estás escuchando seguramente te quedó claro. Si te quedó alguna duda, dos formas. Nos escribís a nuestro celu al 343-480-5697, 343-480-5697, y te sabremos orientar para después derivarte a personas que te puedan dar respuesta. Yo no te la voy a dar. O si no, directamente dirigite a tu profesional de la salud de confianza que te puede orientar, derivar a contextos más saludables en donde tu problemática pueda ser por lo menos discutida.
1: Sí, sí, muy bien.
0: Después, de ahí en más, es el paso a paso como cada persona lo puede ir dando.
1: Exactamente.
0: Chicas, un placer, ¿eh?
1: Gracias.
0: Que sigan lindo y todo un saludo cordial a todo el equipo del Departamento de Salud Mental de San Antonio.
1: Muchas gracias.
0: Un placer.
1: Muchas gracias.
0: Vamos con música. Ya volvemos enseguida con la gente del CAI. Vamos a hablar de Septiembre Amarillo.

0: Estamos acá con más Ventana al Día y ahora tenemos otro invitado más que nos va a hablar un poquito sobre Septiembre Amarillo, el psicólogo Félix Cárdenas, profesional del Centro de Asesoramiento Educacional. ¿Cómo estás, Félix?
1: Buenas, buenos días, muchas gracias por la invitación. Disfrutando acá de... Siempre es lindo estar en la radio nuevamente.
2: Bueno, y gracias, Félix, por aceptar la invitación y representar al grupo. Bueno, septiembre siempre... Bueno, el trabajo del CAE no tiene ningún tipo de vacaciones. Es 12 meses al año, a full, más allá de toda la situación. Si tendríamos que, en un minuto, llamando a tu capacidad de síntesis, ajá, la funcionalidad del CAE que tiene en este campus, ¿cuál sería?
1: Nosotros brindamos asesoramiento educacional y psicológico a los alumnos del campus y, bueno, también trabajamos con distintos departamentos de la universidad, damos capacitaciones, apoyo a la municipalidad, a otros municipios, trabajamos mucho también con la iglesia. Pero el principal rol dentro del campus es brindarle acompañamiento psicológico a los alumnos de la universidad.
2: Bueno, así como Félix, tiene colegas psicólogos en el, ajá, equipo, psiquiatras, psicopedagogos. ¿Qué se me está escapando?
1: Un profe de educación física también.
2: Educación física. Uh-huh. Bien completo el equipo interdisciplinario como para poder apoyar y contener a los chicos, por supuesto, en lo que es la atención primaria de la salud,
1: exacto,
2: mental, ¿no?
1: Exacto.
2: Muy bien. Y cuando hablamos de esto y hablamos de salud, de salud mental, Septiembre Amarillo tiene quizás allí en el calendario un punto especial y no es necesariamente solo el 10 de septiembre, sino todo septiembre.
1: Exacto.
2: ¿Por qué es esto, Félix?
1: A nivel mundial, en septiembre se realiza, de la mano de la Organización Mundial de la Salud, ¿no?, también toda una campaña de prevención del suicidio, ¿no? Un tema que a nivel mundial preocupa mucho, uh-huh, a nivel nacional preocupa mucho, uh-huh, y a nivel provincial específicamente aquí preocupa muchísimo más.
2: Por la cercanía, digo.
1: Exacto,
2: ¿no?
1: por la cercanía. Entre Ríos tiene números rojos con respecto a esta temática y nosotros como unidad educativa, digamos, ¿no?, como entidad educativa, queremos también acompañar, participar, prevenir, sobre todo con nuestros alumnos, toda esta temática.
2: Es interesante, el lema de la campaña de este Septiembre Amarillo para este año es el mismo que viene teniendo 2024, 2025, 2026. Cambiar la narrativa sobre el suicidio. Hay cierto prejuicio, inclusive, como que es mala palabra mencionar la palabra suicidio, aún más en un medio de comunicación.
1: Sí, sí. Hay muchos mitos, hay muchos tabú también con respecto a esto, pero basta recorrer las distintas comunidades acá de la provincia para darse, uh-huh, cuenta que esto es un problema en todas partes, ¿no? Sí, uh-huh. Y se están haciendo muchos esfuerzos también de muchos actores, de gobierno, municipales, y organizaciones privadas, para poder, sí, acompañar esta temática.
2: Los actores que tienen que involucrarse se están involucrando, sí, sí, para, sí, afrontar este problema.
1: Y justamente a eso apunta también el lema, ¿no? Poder cambiar un poco esa narrativa de las personas, dar a conocer los recursos que hay, las herramientas que aparecen y poder abordar de una manera integral esta problemática y efectiva también, ¿no? Uh-huh. Porque, uh-huh, el suicidio es prevenible, ¿no? Entonces, parte de estas campañas apuntan directamente a ese objetivo, a prevenir.
2: A veces uno tiene en esta índole de prejuicio o desconocimiento, claro, o desinformación, uh-huh, pensar que el que se suicida normalmente es un adulto.
1: Exacto, no, para nada. Cada vez se ha visto en edades más tempranas, tan tempranas que conmueven, ¿no?
2: Más temprana de la que vos te imaginas.
1: Sí, más temprana de la que uno se imaginaría. Más temprana de la que uno se imaginaría. Por lo tanto, los factores preventivos empiezan desde que uno es pequeño, ¿no? Desde, uh-huh, que uno empieza a escolarizarse, ya se puede a empezar a abordar este tipo de campañas.
2: Félix, ustedes como CAE durante estos últimos años, yo creo que ¿cuántos? ¿5 o 6 años,
1: sí,
2: atrás?
1: Sí, seguramente
2: más
1: unos
2: o menos
1: 5 o 6 años hacia atrás.
2: Vienen trabajando, digamos, durante todo el mes y focalmente el 10 de septiembre en distintas actividades de concientización. ¿Qué han preparado para este 2026?
1: Bien, este 2026, a partir de el próximo lunes, el lunes 7, tenemos una semana del todo especial con, uh-huh, con muchas actividades que forman parte un poco de esta campaña, ¿sí? Para el lunes 7, que abrimos la campaña de Septiembre Amarillo, vamos a tener una actividad donde los diferentes alumnos de la universidad van a poder ir participando. Y la idea es que vayamos pintando como un pasacalle ahí frente al edificio del departamento del CAE. Va a haber un
2: diseño
1: acá en la parte vecina.
2: Para que te ubiques, la entrada es por calle Sarmiento, el estacionamiento que está pegadito aquí a la radio, aquí pegadito está en la torre, la librería. Exacto. Y el CAE.
1: Y el CAE. Ahí, justo en la vereda, vamos a estar pintando algo alusivo a la salud mental. Entonces la idea es que todos los alumnos que quieran participar se vayan acercando, ahí van a estar dispuestas las pinturas, los pinceles, y vamos a estar haciendo un diseño también muy lindo que está preparado alusión a la salud mental.
2: Nati, te vas a anotar a esta, ¿no? Nati es nuestra artista acá.
1: Ajá, bien. Sí, sí, que se pase. Vamos a estar de
2: te vamos a sacar fotos y después te subimos en las redes, Nati.
1: De 9 a 11 y media y de 16 a 18:30. Va a estar abierto el espacio para que todo aquel que quiera pasarse, pase.
2: Estamos hablando no solamente de comunidad educativa de la UAP, sino todo aquel público de Libertador San Martín que quiera sumarse, lo puede hacer.
1: Que quiera sumarse, puede pasar, va a estar habilitado para ellos.
2: Esto es lunes 7.
1: Este es lunes 7. Para el martes 8 vamos a tener un pizarrón gigante cerca del área del comedor donde todos pueden pasar a dejar su mensaje, su versículo, un mensaje de apoyo, alguna idea, alguna reflexión, ¿sí? La idea es que lo puedan transcribir ahí, que sirva para generar conciencia, y eso lo vamos a instalar el día martes, pero va a estar ahí disponible toda la semana, todo el Red Conciencia, y eso lo vamos a instalar el día martes, pero va a estar ahí disponible toda la semana, todo el resto de la

0: Comida.
1: Ahí, externo, ahí ya ganamos.
0: La música es linda, es ganchera.
2: Ahí es cuando misa se anota.
3: Pero donde dijiste comida para externos.
1: Ahí, yo tengo que estar ahí.
0: Vas para externo, un bajo de hambre
3: como uno
0: que conozco acá. No, no, terrible, terrible.
1: Así que eso es para el miércoles 9.
0: Así que te invitamos que si querés aprovechar, lleves tu silleta, quizás alguna manta para poder ubicarte tranquilo y disfrutar de un momento musical propuesto en este marco de esta semana amarilla que está celebrando, proponiendo el CAE. Llegamos al 8.
1: Llegamos al... vamos al 10.
0: Jueves 9.
1: Jueves 10, que es el día en sí en que se conmemora esta cuestión de la campaña de prevención del suicidio, vamos a tener a las 20 horas una charla a cargo del doctor Canalis, ¿sí? Que él va a ser nuestro orador, es médico psiquiatra, especialista en el tema.
0: Pablo, ¿no?
1: Pablo Canalis, Canalis. El doctor Pablo Canalis. Él va a estar entonces el jueves 10 a las 20 horas, una charla abierta en el Raúl Cesán. Muy bien. Una charla abierta para toda la comunidad también de Libertador San Martín.
0: Recordamos, el Raúl Cesán tiene alrededor de unos 200 personas de capacidad. Así que si querés estar, tomate tu tiempo, venite antes sí. Y ganá lugar, porque va a estar complicado. Yo creo que es un momento en que seguramente muchas personas van a querer acercarse. Así que, por favor, quizás esto se va a estar transmitiendo vía online, Félix.
1: No sabemos, no tengo esa información, pero puede ser que sí, claro. Pero no tengo esa información.
0: Okay.
3: Recordamos que el Raúl Cesán es abajo de la biblioteca, de frente a la biblioteca. Ustedes van para la derecha, por el caminito, van a encontrar al Raúl Cesán.
1: Exacto. Ahora, atención para lo que hay el viernes 11. Se viene lindo el viernes 11.
0: Atención.
1: Durante toda la semana, ustedes van a ver en el campus un Volkswagen Up de color amarillo. ¿Sí? Uh-huh. Recordemos que en septiembre amarillo hay toda una historia famosa del auto de este chico que se quitó la vida, ¿no? Y uh-huh. que los padres utilizaron como figura para
0: Mike
1: poder,
0: M.
1: Exacto, de uh-huh. Mike, para poder hacer esta campaña alrededor de esta situación. Por eso es septiembre amarillo, porque su auto era de color amarillo.
0: Mustang 68 amarillo.
1: Un Mustang 68 amarillo. Nosotros vamos a tener un Volkswagen Up amarillo dando vueltas por distintos sectores del campus universitario, donde a los alumnos que quieran participar se les va a dar como una hoja de ruta, ¿sí? Donde en esa hoja de ruta, si ellos participan en las diferentes actividades uh-huh. que vamos a tener durante la semana, con tres actividades de participación donde ellos tengan anotados en su hoja de ruta, participan en el sorteo de una bicicleta el día viernes. ¿Sí? Una bicicleta que fue donada por Pablo Bikers en Crespo. Sí, que se copó mucho con esta actividad que estábamos organizando y decidió donar una bicicleta.
0: Mira qué lindo.
1: Para poder sortearla y para poder motivar así a los alumnos que participen en todas las actividades programadas.
0: Este mapeo, este mapeo de actividades va de lunes a viernes.
1: De lunes a viernes.
3: Este mapeo de actividades. Hay que participar en todo, entonces.
1: Hay que participar.
0: Del 7 al 11 vas a tener que involucrarte.
1: Exacto. Muy bien. El día 11 a las 10 de la mañana se va a realizar el sorteo.
0: Mirá qué bueno. ¿Lo podemos hacer aquí en la radio, Félix?
1: Podemos preguntar a los chicos, sí.
0: Porque lo vamos a tener acá justamente a Pablo Canalis. Ajá. En ese horario vamos a estar hablando con él. Y si que ustedes quieren, podemos conjugar allí antes de comenzar a hablar o después de que hablamos con él, hacer el sorteo aquí en público.
1: Sí, estaría buenísimo.
0: Propuesta aquí, random, porque salió acá ahora.
1: Y te devolvemos la información.
0: Porque está bueno.
1: Estaría bueno.
0: Excelente, excelente. Si querés sumo esto, ¿no? Lo vamos a tener aquí al doctor Pablo Canalis con nosotros. Vamos a estar hablando sobre lo que ya un poco nos adelantó Félix, estas actividades, y sobre lo que significa, ¿no? Este septiembre amarillo, este 10 de septiembre, con respecto a una celebración, un día de concientización sobre la prevención del suicidio.
1: Y de paso, Oscar, ya que mencionamos lo del sorteo de la bici, sobre el donante, ¿no? Ahí de la bicicletería está en Crespo. También mencionar y reconocer a todos los departamentos de la universidad que se están sumando. La verdad que es lindo ver cómo todos podemos sumarnos a participar. La radio, por darnos estos espacios, esto nosotros también lo estamos organizando en conjunto con la carrera de psicología acá de la universidad, el departamento de música con los chicos, biblioteca, van a haber descuentos también en la semana acá en la librería de la universidad con todo lo que tiene que ver con libros.

0: que hablen sobre salud mental van a tener descuento. Todos se están sumando y todos quieren aportar su granito de arena en esta campaña para este año.
1: Que quizás el dato que quería proponerte desde la radio, que un poco lo que más conocemos con respecto a estas actividades, desde la cátedra de taller de radio de la carrera de comunicación, se estuvieron trabajando los chicos allí como tarea, construir artísticas sobre concientización de del suicidio, que se están pasando en este momento desde el 1 de septiembre.
0: Qué lindo.
1: Así que es trabajo de los alumnos de comunicación. Acá tenemos representantes de ese alumnado participante de esta cátedra, y todo lo que vos estés escuchando de aquí hasta el 31 de septiembre será todo producción de los chicos de la carrera de comunicación, concientizando sobre la prevención del suicidio.
0: Como te decía, Ojar, es muy lindo ver cómo todos participan, cómo todos se están sumando, cómo todos sumamos fuerza para esto, que no es un tema que está ajeno a nosotros.
1: Y qué bueno que lo menciones, porque esto se llama involucrarse.
0: Exacto. Y de eso se trata, ¿no? Eso a eso también apunta el eslogan de la campaña. El día viernes también, entonces, el doctor Pablo Canalis va a estar en el break. También va a estar predicando él con una temática alusiva también a todo esto. Así que 20 horas en el templo del día viernes. Él cierra, digamos, esta campaña de esa semana, de la campaña de Septiembre Amarillo de la universidad. Y para el martes 15, esto sí no involucra a toda la comunidad educativa, pero sí involucra al CAE, involucra a la unidad de salud, a capellanía y a los preceptores. Vamos a tener una capacitación en esta temática, ¿sí? Con la con la doctora en psicología, Paula Putalás, ¿no? Ella es una referente en el tema, con una amplia trayectoria docente en universidades, digamos, de acá del país, y va a estar capacitando a este grupo especial de personas que, dentro de lo que tiene que ver con la salud mental de nuestro establecimiento educacional, son los que están como en la primera línea, ¿no? El CAE, los preceptores, capellanía, unidad de salud. Vamos a tener el martes 15 una capacitación sobre esta temática.
1: Muy bien, Félix, creo que todas estas actividades no solamente están hechas con el amor que merece este tipo de actividades, sino con todo el profesionalismo que representa el Centro de Asesoramiento Educacional que tiene la Universidad Adventista del Plata en un mes tan importante. Sobre todo, recién lo hablamos con el equipo de representantes del equipo de salud mental del sanatorio, ¿no? Qué importante es poder darle a la gente criterios, Félix, para tomar decisiones, para no solamente andar vagando por las circunstancias y ver cómo ayudo, sino ser parte de la solución a ciertos problemas, no para obtener respuestas a todo, pero sí parte de la solución, digo, ayudar a alguien en una situación complicada a llevarlo al lugar donde alguien lo puede orientar correctamente.
0: Tal cual. Y en ese sentido, qué bien que hace saber que uno puede desarrollar herramientas específicas para eso.
1: Y esto es involucrarse. ¿Sí? Mucha gente a veces tiene miedo, dice, uy, yo no sé cómo hago. Hay posibilidades, nutrite de la información, por supuesto, de lugares que realmente tengan credibilidad, de sustento objetivo, científico, en donde vos puedas tener allí herramientas. Exacto. Para poder ayudar a otro, aunque sea saber agarrar el auto y saber a dónde tenés que llevar a la persona.
0: Tal cual. Y que esa información está, de que los organismos existen, ¿no? Y también concientizar e informar a la población, a la comunidad educativa, es parte, ¿no? De que se conozcan los recursos para poder acceder, ¿no? Y que se puedan generar cambios significativos en esta temática.
1: Acá estoy buscando el teléfono, no lo recordaba yo, el número de salud acá, el 135.
0: 135.
1: El número gratuito y confidencial del Centro de Asistencia al Suicida, disponible las 24 horas para situaciones de crisis. Y esto no solamente para las personas que están pasando por un mal momento, para aquellas personas también que puedan de alguna manera sentirse parte de la situación y parte de la respuesta al problema, decir, mira, mi vecino lo veo mal, no está bien.
0: Exacto.
1: Vos podés contactarse en forma totalmente anónima, y si vos ves que podés ayudar, aquí te van a atender las 24 horas del día. Comprobado, porque hay mucha gente que ya ha hecho el testeo. Sí, funciona muy bien el 135, con muy buena orientación, personas muy capacitadas para ayudarte en una situación de crisis como puede ser, en este caso, asistencia al suicida.
0: Exacto.
1: Félix, gracias.
0: No, gracias a ustedes por el espacio, por el tiempo y por sumarse también a la campaña.
1: Muy bien. Saludos a todo el equipo. ¿Eh?
0: Perfecto, sean dados.
1: Muy bien, allí pregúntele a Nati qué hacemos. Dijo así. Así
2: ya,
1: que,
2: entonces, entonces seguimos ahora con más Ventana al Día. Estuvimos recién con el psicólogo Félix Cárdenas, perteneciente al profesional, al equipo profesional del CAE. Y ahora vamos a ir con música para después estar con el bloque Mirada Digital.

0: Estamos aquí con, seguimos con Ventana al Día, con el bloque de Mirada Digital. Y tenemos a Seba, no presente, pero está Seba. ¿Cómo está Seba?
1: Buenas, ¿cómo va?
0: Muy bien, qué lindo escucharte. ¿Dónde estás, Seba? Porque no estás acá con nosotros, al menos.
1: No, estoy participando en este momento del congreso de AFIDER. Estamos acá en la ciudad de Paraná, disfrutando este congreso de emprendimiento y todo. La verdad está lindo y bueno, queríamos dejar la posibilidad de hablar con ustedes y bueno, empezamos por llamar esta vez.
2: Muy bien, un gusto en saludarte, Seba. Gracias por adaptarte a estas circunstancias y colaborar con nosotros en este bloque de Mirada Digital. Vos sabés que acá acabo de poner ya la imagen, para los que están viendo YouTube en este momento, está la imagen aquí en nuestro televisor. ¿Qué es esto?
0: No entiendo, Seba.
2: Es una mesa con patas movibles, parece
1: medio, medio extraña, ¿no? ¿Sí? ¿Qué es lo que parece o qué se imaginan que puede llegar a hacer eso?
2: ¿Es una silla?
0: Parece una silla.
1: Exactamente, exactamente. Y resulta, que Toyota está desarrollando una robótica. Ya no estamos dejando de lado un poco el tema de las sillas de ruedas y mirás un poquito lo que son las sillas de pata.
0: Mirá vos, es raro.
1: Es así que Toyota, esa silla que ustedes están viendo ahí, que traducido del inglés, como acompáñame, que básicamente es la idea de abandonar un poco las ruedas. Son extremidades articuladas como para mejorar un poco lo que es la adaptación de manera independiente del terreno, ¿sí? Claro. Para el lado de la robótica, ¿no? Que es mi área de desarrollo, y dentro de lo que es la robótica, tipos de locomoción, se llama, que es el modo de desplazamiento de un aparato robótico. Que tenemos las ruedas, que es por ahí lo más común y lo más conocido, después el sistema tipo oruga, que es el típico sistema de los tanques de guerra, por ejemplo, y el tercero son las patas. Y de los tres, las patas es el que mejor se adapta a cualquier tipo de terreno, no importa cuál sea. Obviamente es el más complejo, pero es el que mejor se adapta a esas irregularidades, ¿no? Como ven ahí, son de cuatro patas articuladas a lo que sería, si tomamos como referencia un brazo, tenemos articulado el hombro y el codo, ¿no? Para darle todo ese movimiento, aparte de cierta flexibilidad también en las extremidades. Estas sillas fueron trabajadas, ¿no?, por Toyota, ya fueron presentadas en lo que fue el Mobility Show del año pasado en Japón, ¿sí? Que básicamente tratan de sustituir este sistema convencional de cuatro patas robóticas articuladas, ¿eh?, por este sistema de cuatro patas articuladas. No sé si a ustedes se les vino a la mente, ¿no?, pero cuando yo lo vi, se me vino un poco a la mente el sistema de brazos mecánicos del Doctor Octopus, de la película de Spider-Man,
2: sí.
1: ¿Ustedes lo recuerdan?
2: Sí, sí.
1: Convengamos que el doctor, ¿no?, Otto Octavius, desarrolló ese sistema de brazos dentro de lo que era todo su invento, ¿no? Él era físico nuclear en la película, experto en radiación, y creó ese tipo de brazos para esto, ¿no? Y de paso, el mundo de los villanos, de las películas y de sus invenciones tecnológicas, es algo que estoy preparando para algún próximo encuentro también para charlar con ustedes. Pero básicamente esta silla de patas articuladas pretende modificar la forma en la que se desplazan las personas con movilidad reducida, ¿no? Pudiendo modificar la postura, elevarse y adaptar cada una de esas extremidades de manera completamente independiente, ¿sí? Uh-huh. Para poder avanzar por lugares donde una silla de ruedas tradicional obviamente que no podría. Toyota define este concepto como lo que es una movilidad cuadrúpeda, ¿sí?, destinada a ampliar ese rango de desplazamiento cotidiano. Si por ahí hay algo que quieren consultar, me interrumpen nomás.
2: Estaba viendo la simpleza del comando que tiene la silla esta, Seba. Un simple joystick.
1: Sí, exactamente. Claro. Sí, a ver, el prototipo presentado por Toyota tiene dos modos de funcionamiento. Uno es el sistema de comando tipo joystick, como lo traen las sillas robóticas actuales, y por otro lado están implementando todo un sistema de movilidad de voz, ¿sí? Para que yo les pueda ir dando órdenes y que la silla pueda ir avanzando por eso. Mira. A ver, ¿cuál es el principal objetivo? Básicamente, el poder sobrepasar cualquier tipo de dificultad, como por ejemplo una escalera. Sabemos que cada vez hay más lugares con accesos, ¿sí?, para personas con movilidad reducida, sí, rampas y eso, pero el tema de las escaleras es algo bastante complicado y que prácticamente ninguna silla lo puede atravesar. Bueno, es una de las de los principales motivos que movió a esta empresa Toyota a poder desarrollar este prototipo. Ahora, ¿cómo funciona? Sí, porque tiene por dentro, aunque ustedes lo ven ahí como chiquito, tiene muchísima tecnología metida dentro, ¿sí? Caminar sobre cuatro patas mientras una persona permanece sentada arriba requiere controlar constantemente tanto el terreno que tiene alrededor como la distribución del peso de la persona que está sentada arriba. Y para eso, este prototipo WalkMe incorpora tecnologías que no son para nada nuevas y que ya lo estamos viendo actualmente, que son sistemas y tecnologías capaces de detectar y observar obstáculos que aparecen alrededor del dispositivo. Por ejemplo, el principal tecnología aplicada es el sistema LIDAR. El sistema LIDAR es el sistema que usan los autos autónomos para poder detectar obstáculos a medida que van avanzando, ¿sí? Entonces ya es una tecnología que ya existe, que ya está muy trabajada, muy desarrollada y que está siendo implementada en esta silla también. Aparte de sensores de peso, sistemas de detección de obstáculos que le permiten a esta silla, a medida que se va desplazando, reconocer desde, no sé, cambios en la superficie, hasta objetos que de repente te aparecen enfrente inesperados, ¿sí? Y obviamente si el peso del ocupante no está exactamente en el centro de la silla, el sistema puede impedir algún determinado movimiento para evitar una situación, por ejemplo, de inestabilidad en la silla y que de esta manera se desplome, ¿no? Si bien, y que es una pregunta que Oscar siempre me hace, ¿cuánto sale? Así que yo ya me vine preparado.
2: Es que como todo argentino, no, lo primero que preguntaba es no si funciona, ¿cuánto sale?
1: Y tampoco anunciaron cuál es el precio, la fecha de lanzamiento, ni planes concretos de producirlos en serie. Pero sí presentó como parte de una estrategia más amplia, no destinada a desarrollar nuevas formas de movilidad, el hecho de que esto va a estar disponible para el consumidor final. Así que estamos esperando, porque la propuesta no solo consiste en simplemente fabricar más sillas tecnológicas, sino en eliminar cualquier tipo de impedimento en la movilidad de las personas que así lo necesitan. Así que la verdad que es un desarrollo espectacular, que ya se presentó en los primeros prototipos y estamos pendientes a ver en qué momento sale alguna otra información de este desarrollo.
2: Es excelente en cómo la tecnología, más allá de todas las cuestiones que hay hoy en debate con respecto a la usurpación de ciertos estándares de relación con la gente, cómo está satisfaciendo necesidades de personas que hoy, gracias a estas tecnologías, pueden tener, podríamos decir, una vida ideal, normal, ¿no?
1: Sí, lo hemos mencionado varias veces ya con diferentes desarrollos, guantes que te leen y te traducen lenguaje de señas, lentes que te subtitulan y te traducen lo que otra persona está hablando, por ahí para personas sordas. Estamos viendo un montón de desarrollos que van todo en pro de mejorar la calidad de vida de las personas, de cualquier persona, no importa si tenés una discapacidad física, una problemas de movilidad, algo motor o algo, no importa lo que tengas. Todos estos desarrollos vienen a querer mejorar esa calidad de vida, que la verdad que es espectacular y alegra mucho este tipo de desarrollo.
0: Sinceramente, acá estamos viendo con Oscar el video que pudimos encontrar en la web sobre la silla y es muy impresionante para mí el movimiento armónico que tiene las patas. Como
1: exactamente,
0: que...
1: sí.
3: Se parece a los muebles de esta película La Bella y la Bestia, que están todos encantados.
1: ¡Claro, es
0: verdad! Muy buen ejemplo. Pero es muy bueno también, como la... No sé cómo se podría decir, pero parece una rodilla, ¿viste? La extremidad en la mitad, cómo dobla, tipo, sin que se deforme, ¿no?
2: Y la forma, la posición de descanso que tiene como para que la persona se pueda subir y luego cómo se pone, cómo se hiergue, ¿no? La silla, es impresionante. Que hayan logrado sus movimientos.
1: Las cuatro extremidades, si bien funcionan de manera sincrónica, no sigue exactamente el mismo movimiento cada una. O sea, cada pata puede ajustar su altura, su posición y todo para mantener el asiento lo más nivelado posible mientras el dispositivo avanza o se queda estático para, como usted decía, una persona se pueda subir estando sentada en el piso o en una cama, en una silla o en cualquier lugar.
2: Muy bien, Seba, queremos agradecerte desde ya esta posibilidad de comunicarnos contigo. Recordamos, el magíster Sebastián Calderón en este momento se encuentra en lo que es la segunda jornada del Congreso de Emprendimiento e Innovación AFIDER 2026 en el Centro de Convenciones de la Ciudad de Paraná. Seba, te deseamos lo mejor para vos y a tu equipo. Un gran abrazo y nuevamente gracias por colaborar con nosotros.
1: Bueno, muchas gracias, Oscar, igual para vos y para tu equipo, y como siempre un placer poder compartir estas noticias y novedades con ustedes.
2: Gracias, Eva, un gran abrazo. Dialogamos con el magíster Sebastián Calderón. Qué bárbaro, ¿no? Qué tecnología.
0: Yo recién estaba viendo la imagen y no sé, tiene una cara de signo de pregunta, yo no la podía entender.
2: Cara de signo de pregunta.
0: Pero después de ver el video como que lo ves un poquito más tangible, pero es impresionante.
2: No, tipo, después, el avance. Aquellos que están viendo por YouTube en este momento, esta silla se acuesta o se pone en un formato que la silla queda al ras del piso.
0: Claro.
2: Como para que se pueda subir la persona desde el mismo piso. Uh-huh. Y luego se hiergue como para que pueda entrar en modo comando, ¿no? Ya en modo normal. Qué bárbaro.
0: Simplemente muy impresionante.
2: Sí. Muy bien.
0: ¿Vos tendrías una de estas?
2: Si la necesitara, supongo que sí. Si la puedo comprar. Si yo no sé cuánto sale. Viste que Oscar me va a preguntar cuánto sale. Sí, yo pregunto cuánto sale. Es decir, pero bueno, saldrán sus buenos pesos.
0: Sus buenos pesos.
2: Sobre todo las primeras cuando van saliendo. Pues ya cuando empiecen a ser más demandadas, por supuesto, de oferta y demanda, van bajando en su precio.
0: Además, esta Toyota tipo nunca se va a romper tampoco. Entonces.
2: Ahí, bueno, ya tiene una marca de calidad.
0: Es
2: ya está haciendo marca chivo. Mirá, qué bárbaro, qué bárbaro. Antes de terminar, nos queda un minuto.
0: ¿Qué te
2: parece si nos tirás un par de efemérides?
0: Yo tengo tres efemérides bien importantes. Es el Día Nacional del Ferretero.
2: ¡Qué gente necesaria el ferretero!
0: Mándale saludo a su ferretero. Yo le mando un saludo a Tonuti Repuesto y a Mayo Oliver. Esas dos personas que son...
2: Y acá la gente del ferrillón.
0: Ah, el ferrillón también acá.
2: Claro.
3: Una capacidad para entender lo que la persona está pidiendo. Porque uno dice el coso...
2: Son intérpretes de la realidad. Sí, porque vos le pedís ese coso que sirve para aquello, ¿viste? Y ellos, ese coso, saben cuál es. Y te dan el nombre, ¿viste? Pero claro.
0: Nah, sí. Experiencia rápida, tipo 2 segundos. Cuando yo arranqué a trabajar el año pasado en un taller mecánico, yo iba a comprar los repuestos, iba a comprar la arandera, iba a comprar esto. Y he tenido que ir a veces 3 veces para poder comprar una cosita que yo ni sabía cómo se llamaba, pero me ayudaba el ferretero. Muchas gracias, un saludo. Segunda efeméride, Día del Submarinista Argentino.
2: Submarinista.
0: Se recuerda la fecha del 3 de septiembre de 1933, cuando la base naval Mar del Plata completó su organización como sede permanente de la Fuerza de Submarinos con la llegada de guardacosta del Ara Belgrano.
2: 1933.
0: Y otra efeméride que tenemos es el Día Mundial de la Higiene. No tiene un sentido específico, pero siempre está destinada esta fecha a crear conciencia sobre la importancia de crear hábitos de higiene y prevenir enfermedades y mejorar la calidad de vida.
2: Genial, excepcional. Hoy es 3 de septiembre aquí en la República Argentina y en el mundo, supongo. Uh-huh. En algún lado ya debe ser 4, ¿no?
0: Yo creo que sí.
2: Sí, ya en China debe ser 4, capaz.
0: Sinceramente no me acuerdo de las zonas horarias, pero yo creo que más de 12 horas de diferencia tiene que haber.
2: Pero bueno, cielo nublado aquí en Libertador San Martín, la temperatura veré acá
0: en
2: smartphone, por favor, Misa.
0: Tenemos temperatura temperatura de 16 grados. 14 de térmica todavía tenemos.
2: ¿Es sol eso o lluvia? ¿Qué era lo que más?
0: No.
2: Sol.
0: Sol tenemos, hoy dijimos a la mañana cuando estábamos con Esther, sol a partir de la 1.
2: ¿Pero tenemos probabilidad de precipitaciones
0: de
2: hoy?
0: No tenemos probabilidad.
2: Ah, bueno. Perfecto. Saludamos a todos. Gracias, como siempre, por brindarnos esta posibilidad de estar al lado de ustedes con su receptor, su smartphone, su computadora, el estéreo del auto. No sé en qué otra forma nos pueden estar escuchando, Misa. Viéndonos por YouTube.
0: Viene por YouTube.
2: Bancándonos por YouTube.
0: Y en YouTube todas las posibilidades que pueden haber.
2: Claro, y después puedes recuperar cualquier nota que quieras. Hoy tuvimos un excelente programa, me parece. Estuvo muy bueno.
0: Lleno.
2: Sí. Pero es la mano prodigiosa acá de Nati, ¿no? La que lleva todo el comando acá. ¿Qué haríamos sin Nati? Nati, gracias por todo. Estuvo Nati Pazzi en musicalización, transmisión por YouTube y consola técnica. Iba a decir algo, Nati, la dejamos.
3: Un gusto, que la pasé muy bien.
2: No, nosotros la pasamos, fue genial también.
0: Muy linda la pasamos.
2: Muy bien, gracias, Misa.
0: Muchas gracias, Oscar.
2: ¿Usted la pasó bien?
0: Muy bien.
2: Bueno. Importantísimo. Nosotros mañana volvemos a abrir nuestra ventana al día para poder regalarnos este momento de relación juntos a través de este hermoso canal de radio que es Radio UAP. Compartan esta programación como siempre a través de nuestra aplicación. Nos encuentran en el Play Store de Google, ¿sí? Allí totalmente gratuito. Bajan la aplicación, muy liviana, muy versátil, a un clic de distancia de esta programación. Ahora sí nos vamos, Nati, no te apures, ya está, ya nos vamos. Nos identificamos, sigan bien, que pasen lindo. Chau, chau.
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4: Es la hora 11:05.

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1: Yo seré su Dios durante toda su vida, hasta que tengan canas por la edad. Yo los hice y cuidaré de ustedes. Yo los sostendré y los salvaré. Isaías 46:4.
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3: Muy, pero muy buenas. ¿Cómo están? Yo ya me empiezo a reír porque siempre Eddie me reta y se burla porque digo muchos muy buenas. Pero bueno, me sale así que ya lo tomé como natural. Y como Eddie siempre dice, como estamos en familia, es como que supongo que me lo perdonarán ya a esta altura. Así que bueno.
1: Y la verdad que ahora no me imagino empezar un programa sin esa introducción.
3: ¡Wow!
1: Ya es parte, bueno. Es parte del programa en sí.
3: Bueno. Qué bueno que nosotros seguimos siendo parte. Y acá ahora sí vamos a tomar ventaja. Claro. Eddie se nos fue, Rodri se nos fue. ¿Qué pasó? Bueno, les contamos que solamente por hoy Eddie no nos puede acompañar, pero nos dijo que es solo por hoy. Así que obviamente le mandamos un saludito.
1: Así es.
3: Esperamos que pueda estar bien y que nos pueda estar acompañando en la próxima.
1: En la próxima seguro que está con nosotros. Sí, es una oportunidad nomás que no pudo estar, pero no queríamos dejar de hacer el programa porque hoy tenemos una temática especial.
3: Exacto. Y casualmente, bien dijiste, Anita, hoy no queríamos dejar de grabar por esto, porque sí, esta temática cae en una fecha, en un momento especial, y bueno, y ahora vamos a charlar acerca de qué se trata. Pero antes, no quiero que nos olvidemos de compartir el número de celular al que se pueden comunicar para escribirnos acá a la radio, por si tienen alguna pregunta, o a veces el otro día me quedé pensando, o alguna respuesta, porque muchas veces quizás nosotros pensamos que de acá tenemos que responder, y ¿por qué no que la respuesta llegue del otro lado también?
1: Somos todo oídos, somos todo ojo.
3: Exacto. Así que bueno, yo les voy a decir el número de celular de la radio, después Anita, si se acuerda, nos va a decir el Instagram, a donde también se pueden comunicar. El teléfono de la radio, por si nos quieren escribir un WhatsApp o mandar un audio y explicando para Enfoque Psicoespiritual, ¿necesito que le digan esto? Bueno, es al 343-480-5697. Lo repito una vez más, como hacen los locutores esos que saben, como para sentirnos más en sintonía. 343-480-5697.
1: Y nuestro Instagram es enfoque.psicoespiritual.
3: Muy bien, enfoque punto.
1: Ahí vas.
3: El psicoespiritual es porque lleva la P, obviamente.
1: Bárbaro.
3: Muy bien. Así que bueno, ya saben, se pueden comunicar con nosotros a través de esas vías de comunicación, de esos canales de comunicación. Uh-huh. Bueno, y ahora sí, Anita, a ver, ¿no me contás a ver de qué se puede llegar a tratar el programa de hoy?
1: Bueno, yo te digo un título y vos después vas ayudándonos a interpretar.
3: A ver.
1: Cuidar a quienes nos cuidaron. ¿Qué te suena si te digo eso?
3: Cuidar a quienes nos cuidaron. Y claro, a mí me suena así, ¿quién me habrá cambiado los pañales cuando era bebé? Algo así, ¿no? Se me viene como algo por el estilo. O ¿quién me habrá cuidado cuando me enfermaba cuando era chiquito? O cuando me dolía algo, o cuando me caí y me lastimaba.
1: Cuando preguntabas muchas veces algo, querías contar todo el tiempo algo, muchas veces.
3: Claro, ahí no sé si me cuidaban. Quizás ahí me frenaban, ¿no? Claro.
1: Pero te escuchaban, ¿no es cierto? Te volvían a responder. Bien, va por ahí.
3: Tal cual. Creo que muchas veces caemos un poquito en olvidos, ¿no? Como en, uy, mirá, hace cuánto es, no me acuerdo de quién me cuidaba, ¿no? ¿Y quiénes será que nos cuidaron, no? ¿Y cómo cuidamos?
1: Tal cual.
3: Sería la pregunta para el día de hoy.
1: Exacto.
3: Bien, como para meternos un poquito más en el tema, Anita, y contarles a quienes nos acompañan, a nuestra familia, como siempre dice Eddie, en esta fecha, en este momento, como bien saben, Enfoque Psicoespiritual es un programa que está, bueno, lo hacemos acá en la radio de la Universidad Adventista del Plata, pero también quienes colaboramos pertenecemos a la carrera de psicología, y como carrera, como institución, en este, creo que es este fin de semana, o en esta semana,
1: este,
3: creo que
1: sí. Este sábado.
3: Exactamente, este sábado se da especialmente

0: especial importancia, no es porque en otro momento no sea importante, pero se le da una especial importancia para poder recordar a quienes nos cuidaron. Y es un programa que se llama Basta de Silencio.
1: Exacto, así es.
0: Y este programa, que se llama Basta de Silencio, este año de manera especial se enfoca en poder dar relevancia, en poder mostrar y charlar, que justamente es lo que queremos hacer, poder charlar acerca de una temática como es cuidar a quienes nos cuidaron, o sea, cuidar a los adultos mayores,
1: así es,
0: a los ancianos. ¿Y por qué cuidar? ¿Por qué será que hay que cuidarlos?
1: Bueno, justamente porque hay cosas que van cambiando y que ellos ya ofrecieron todo, hicieron su parte, y ahora son ellos los que empiezan a tener cierto tipo de necesidades en donde nosotros tenemos que apoyar. Y a veces eso los convierte en algunas situaciones más vulnerables, y ahí es donde uno puede o apoyar y ayudar, o lamentablemente tenemos muchos casos en donde esto es una manera de aprovecharse de esta vulnerabilidad para ejercer algún tipo de violencia.
0: Exacto. Entonces, más o menos redondeando esta idea que dice Anita, ¿verdad? No es necesariamente una enfermedad ser anciano.
1: Para nada.
0: No. Sino que es una etapa de la vida donde quizás necesitamos algunos cuidados o algunas atenciones. Y cuando me refiero a atenciones, me refiero no solamente a hacer algo, sino como vos recién decías, ¿no? ¿Quién te escuchó cuando vos eras chico? Bueno, quizás hoy esta persona, por situaciones de la vida, también necesita ser escuchada.
1: Así es.
0: Y ahí es donde interviene esto que vos mencionaste recién, Anita. Puede existir incluso alguna violencia que pueda estar viviendo una persona de la tercera edad y no lo puede estar contando a nadie.
1: Bueno, fíjate que según algunas estadísticas, la ONU, Organización de las Naciones Unidas, presenta que una de cada 6 personas de más de 60 años ha sufrido algún tipo de violencia y tristemente a menudo es dentro de su hogar. Puede suceder fuera o dentro, pero generalmente pasa dentro de su propio hogar.
0: Wow. O sea que de cada 6, podemos decir de cada 6 ancianos o personas mayores, una está sufriendo algún tipo de violencia. Y fíjense qué interesante también la estadística que dice que lo sufre fuera del hogar, mayormente no.
1: Dentro del hogar.
0: Dentro del hogar.
1: Algún tipo de maltrato físico, abandono, negligencia, fraudes, estafas.
0: Y esto es preocupante porque todos, absolutamente todos, formamos parte de alguna familia. Entonces, este también es un llamado, y por eso este tema del día de hoy es un llamado a que podamos repensar, bueno, cómo estamos siendo como cuidadores con quienes nos cuidaron. Y esto creo que es un llamado para cada uno de nosotros, decir, bueno, quizás puedo hacer algo más de lo que hago. Y bueno, creo que de manera particular, ¿no? Es decir, bueno, quizás podría ir a visitar, a destinar un poco de tiempo. Quizás debería estar más atento, más cuidadoso.
1: Tal cual. Pensaba también, Joaco, primero en la palabra envejecer. ¿Qué repercusión nos genera? Porque podemos mirarlo de manera negativa. ¿O se puede envejecer bien?
0: Y sería el ideal. Un envejecer saludable, un buen envejecer.
1: ¿Y cómo podríamos? ¿Qué sería un envejecer? Porque es inevitable, ¿no es cierto? Pero no tiene que mirarse de manera negativa. ¿Pero cómo podemos hacer para que sea un envejecer bien? Primero hablando, ¿no es cierto?, a la tercera edad. Y después vamos a ir enfocándonos un poquito más en los tipos de maltratos, en nuestra actitud frente a ellos, ¿no es cierto?
0: Creo que el buen envejecer está dado por una actitud. Como vos bien dijiste, Anita, ¿no? El paso del tiempo es ineludible, no lo podemos controlar. Pero sí podemos muchas veces, no en todas las situaciones, pero muchas veces tomar o elegir una actitud, y esa actitud me lleva a tomar conductas, a ejercer conductas y acciones que lo ideal sería que me preparen para un buen envejecer.
1: Exacto. Y tal vez pensándolo en uno mismo, bueno, nuestra salud física, por ejemplo, el poder tener hábitos saludables como realizar actividad física, unos 30 minutos, ¿no es cierto?, de caminata puede ser diariamente, aunque sea 5 veces por semana, 3 veces por semana, poder tener una alimentación basada en fibras, ¿no es cierto?, saludables, que todo esto, bueno, influye en toda nuestra salud física. Eso podría ser alguna de las maneras donde nosotros tenemos una actitud positiva y nos vamos preparando a ese buen envejecer.
0: Exacto. Con estos tips que mencionas, Anita, hiciste acordar de una paciente en algún lugar que atendí y ella estaba empezando a tener una desmejoría, digamos, a nivel cognitivo, o sea, su cerebro está un poco, se está empezando a gastar, por así decirlo. Entonces, bueno, propusimos, ¿no?, que haga algunas actividades dentro del hogar, pero también propusimos como estrategia decir, bueno, a ver, ¿qué pasa si caminamos un poquito, no? No era de hacer mucha actividad física, así que le digo, ¿qué te parece si te desafías a caminar 5 minutitos hoy, 5 minutitos mañana durante una semana? Después la otra semana vemos si podemos agregar unos minutitos más. Bueno, cuando nos volvimos a ver estaba súper contento, me dice, ¿podés creer que camino 20 minutos mirá todos vos los días? No, era como que ella sorprendida de lo que ella podía lograr. Y bueno, y tal fue su sorpresa que esto generó un bienestar, no solamente físico, sino también emocional y psicológico. Así es. Que permitió, bueno, poder desafiarla en otros aspectos, en otras áreas de su vida, y esto favoreció a que, bueno, a pesar de su deterioro cognitivo, pero pudo como tomar otras herramientas, otros pilares para poder sentirse mejor. Entonces, perfecto, bueno, esto hace también un buen envejecer, el tal poder cual prevenir y poder sostener con esas herramientas que tenemos, como bien dijiste, ¿no? El ejercicio, la alimentación.
1: Bárbaro, y justo vos enganchaste, ¿no es cierto?, que también se sintió bien, o sea, hablando, ¿no es cierto?, de la parte emocional y psicológica, y bueno, también ahí es muy importante poder darle importancia a la salud mental. Podríamos hablar un poquito más en detalle, pero por ejemplo, estar activos mediante juegos, lectura, crucigramas, ¿no es cierto? Actividades similares que hagan que nuestro cerebro esté como en actividad. Porque también otra etapa inevitable es la jubilación. Y a veces esa palabra es como que impacta de una manera muy fuerte. Y genera un cambio, ¿no es cierto? Ya no estamos activos laboralmente como en otro tiempo y genera un no solamente en lo físico, sino intelectualmente y emocionalmente. Entonces, por eso está bueno tener también ejercicios que ayuden a desarrollar todo el tiempo, tener activo nuestro cerebro.
0: Exacto, sería más como, en vez de decir, uy, ¿ahora qué hago con todo este tiempo? Quizás poder empezar a ver oportunidades, posibilidades y bueno, a ver, ¿qué más puedo hacer, ¿no?, con este tiempo? Bueno, esto que decís como actividades lúdicas, que tienen mucha, mucha importancia para todos, porque esto no solamente para la gente de la tercera edad o para alguien que recién se jubila, sino todos necesitaríamos un momento lúdico en nuestra vida. Obviamente en la adultez es menos, en la niñez es mucho más, pero todos necesitamos un momento de lo lúdico, de la recreación, digamos, saludable. Y me ponía a pensar también, Anita, acerca de cómo esto genera lazos sociales.
1: Exacto.
0: Porque no sería lo mismo jugar un solitario, ¿no?, con las cartas, estando claro solo, a decir, bueno, me junto con un grupo de 3-4 amigos y nos ponemos a jugar, digamos, un juego donde, claro, ya tengo que incluir al resto, ya tenemos que organizar para vernos, tenemos que poner un día, tenemos que poner un horario, seguramente vamos a comer algo, vamos a tomar algo. Entonces, exacto, eso ya se vuelve, toma una connotación mucho más importante.
1: Totalmente, parte de nuestra salud, es fundamental. No solamente una amistad, ¿no es cierto?, lo social desde ese lado, sino qué importante la familia. Es el primer vínculo que tenemos, el primer conector con lo social y los que más dispuestos pueden estar para ayudarnos, ¿no? Y ligando esto también, obviamente no podemos excluir la fe. Otro factor que nos ayuda a envejecer bien, ¿no? Como leímos en el versículo del principio, Dios sigue siendo el mismo, el que conocemos desde nuestra juventud, el que nos creó y sigue acompañándonos toda la eternidad. Así que también es una manera, ¿no es cierto?, esa conexión, ese vínculo con Dios de ayudarnos a envejecer sanamente.
0: Para seguir avanzando un poquito, Anita, porque si no nos vamos deteniendo y aunque somos dos, ¿viste?
1: Sí,
0: igual nos gusta hablar, así que bueno, queremos por ahí compartir solamente a manera de mencionar, no nos vamos a detener, pero sí no queremos dejar de mencionar algunas formas en las que alguna persona que esté pasando por la vejez, por la tercera edad, puede llegar a sufrir violencia. O sea, ¿cómo podemos, sin darnos cuenta, o quizás sí nos podemos dar cuenta y necesitamos intervenir, cómo podría vivirse, cómo podría vivir violencia, cómo podría ser víctima de violencia una persona anciana o una persona de la tercera edad?
1: Bueno, hay varios tipos, algunas son más frecuentes y otras no tanto, pero una de las más frecuentes es la violencia psicológica y emocional. Habíamos dicho que las personas es como que se vuelven de alguna manera más vulnerable, tal vez justamente con esto de la jubilación o algunas cosas que uno se empieza a sentir como más limitado, en algunas cosas necesitas depender de la ayuda. Y eso te puede generar algún tipo de angustia, de depresión, de ansiedad. Y esta forma de vulnerabilidad algunos la aprovechan para manipular, maltratar verbalmente, ¿no es cierto? Haciéndote sentir menos, como en vez de ayudar, usar el control, ¿no? Y esa es una manera psicológica y emocional.
0: Exacto. Por ejemplo, decirle a una persona que se jubiló y que no sabe hacer un trámite en cuanto a la tecnología, ¿no? ¿Cómo no vas a saber hacer esto? ¿O cómo? Ah, siempre todo, ¿no? Entonces, bueno, ¿cómo se irá a sentir esa persona que está recibiendo esas palabras? Obviamente bien no se va a sentir.
1: Tal vez tiene miedo a pedirte otra vez algo, prefiere dejarlo pasar.
0: Exacto, entonces esas pueden ser algunas de las conductas que nos podemos dar cuenta que están sufriendo o que podemos llegar a estar haciendo nosotros inclusive sin ser conscientes. Por eso la idea también era poder mencionarlo, poder traerlo y charlarlo. Bueno, otra es la violencia física, obviamente, que a pesar de que pueda ser muy llamativa, pero sucede y es necesario. Cualquier tipo de violencia la sentenciamos, decimos que está mal. Pero bueno, la violencia física cuando es notoria es impactante, pero necesita ser denunciada, necesita ser como puesta sobre la mesa y decir, bueno, esto no puede estar pasando. Exacto. No debe estar pasando.
1: Y justamente tal vez aprovechándose, ¿no?, de que el paso es más lento, por ejemplo, uno no tiene tanta fuerza, bueno, y esas son oportunidades donde algunos se aprovechan, ¿no es cierto?, y lamentablemente aparece este tipo de violencia física. Otra muy común, lamentablemente, es la financiera o patrimonial. Eso se da un montón a través de fraudes, lo mismo que vos decías recién. Tengo que hacer el trámite de la jubilación o me cuesta ir hasta tal lugar a cobrar y viene una persona con las mejores intenciones, entre comillas.
0: Supuestamente.
1: Exactamente, a decirte, bueno, si querés yo te ayudo, yo puedo manejar esto, me pones a mí de responsable para ir a cobrar. Y de golpe empezamos a ver cosas llamativas, ¿no? Préstamos. El dinero prestado a personas que nosotros ni sabíamos, menos ingresos, algunas actitudes raras en donde, bueno, lamentablemente se apropian de el patrimonio.
0: Exacto. Incluso, Anita, hoy con la tecnología, el uso de los celulares, los smartphones, una persona puede sin querer tocar algo, le hacen una llamada o le hacen algún mensaje donde mire si no soluciona esto rápido, bueno, o si no lo soluciona de esta manera, o apriete acá, o apriete allá, y resulta que cae en una estafa y se sienten muy mal, ¿no? Entonces, bueno, también esto de poder prevenirlo sería poder acercarnos y decir, bueno, poder decirle con cariño, pero también con firmeza, decir, bueno, mirá, si te llega esto, no lo toques, o ante la duda, preguntá. Y también tener la disposición nosotros como adultos y como familia poder acompañar. Decir, exacto, bueno, mirá, vos ante cualquier cosa no hagas nada. Llamame, me preguntás y tranquilo, te vamos a acompañar, te vamos a asesorar. O vamos a preguntarle a alguien que sepa. Pero es el ponernos a disposición, digamos, para que no los estafen, ¿no? No se aprovechen, digamos, justamente del desconocimiento.
1: Tal cual, encima con esto de la inteligencia artificial, a veces mal utilizada, haciéndose pasar por algún familiar que necesita algún dinero, cosas así. Entonces, qué importante es poder estar en comunicación y decir, yo no te voy a pedir plata solamente si vengo personalmente, o no des ningún dato, ningún código a alguien extraño. Bueno, es poder educar en eso también, ¿no? Bien, también tenemos la parte de negligencia. Podríamos unir negligencia y abandono, ¿no? Como decíamos recién, empiezan a aparecer necesidades, así como cuidaron de nosotros, ellos también necesitan el cuidado y hacer pasar falta, ¿no es cierto?, de higiene, de necesidades básicas de alimentación, el no comunicarse, todas estas cosas tal vez tienen alguna limitación motora y el abandono y la negligencia, ¿no?, de no estar a disposición, realmente también es otra violencia.
0: La negligencia lo podríamos entender como no hacer eso que sabemos que deberíamos hacer.
1: Exactamente.
0: O que esta persona podría estar necesitando. Yo sé que está necesitando, no sé, unas mantas, porque no, el abrigo que tiene no es suficiente para esta época del año. Y bueno, no, lo hago después, no tengo tiempo, o sea, o pongo excusas y yo sabiéndolo, claro, no lo hago, ¿no? Ahí estaría siendo negligente.
1: Exacto.
0: O entendiendo que el lugar donde vive es húmedo, que necesita, bueno, pueden ser un montón de necesidades, ¿no? Un montón. Pero bueno, básicamente, por eso, la negligencia, como decías, Anita, también unirlo a esto de la falta de cuidado, de abandono. Estaría también dentro de un tipo de violencia que podemos ejercer sabiendo, dándonos cuenta, o quizás no, o que quizás nos damos cuenta que otro lo ejerce. Entonces, bueno, poder intervenir en esa situación para ser de ayuda.
1: Y bueno, y después podríamos cerrar con las últimas dos. La institucional también es otro tipo de violencia, tristemente, pero siempre hablando, ¿no es cierto?, de esta vulnerabilidad. En algunos lugares se aprovechan también de esto y las personas son maltratadas, ¿no es cierto?, dejadas de lado. Puede ser también alguna de las violencias que mencionamos anterior, psicológica, de negligencia, de abandono, física, pero dentro del contexto de una institución, ¿no? Y la que no es tan común, pero a veces sucede, es la violencia sexual. También es otro tipo de violencia. ¿Y qué hacer con esto, no? O sea, si una persona se siente vulnerable y está pasando por algo de esto, muchas veces no se anima a denunciar por miedo a las represalias, a lo que va a pasar después.
0: Claro, qué va a pasar,
1: sí. ¿No? Porque me está pasando a mí, ya así encima voy, denuncio, no tengo la fuerza física para defenderme, etcétera, etcétera. ¿Qué pasa?
0: Y acordate, Anita, que según las estadísticas, la violencia muchas veces la ejerce la propia familia, o el entorno familiar, o el entorno más cercano. Entonces, con mucha más razón, si denuncio, digo o declaro que algo malo está pasando, bueno, claro, los más cercanos seguramente tomen represalias y esto se ponga peor en vez de mejor. Entonces, claro, dificulta. Pero bueno, ¿qué podemos hacer? Hay canales de comunicación que, bueno, en esta revista, en este material que se prepara para en esta fecha que comentábamos de Basta de Silencio, mencionan varios países, hay varios números, pero bueno, vamos a mencionar por ahí los números para el territorio argentino, que bueno, que entendemos que es donde ustedes nos pueden estar escuchando. Si los querés decir, Anita.
1: Bien, en Argentina los números son 102 y 137. 102 y 137. Es importante que sepamos que tenemos la obligación de denunciar si vemos algo de esto. Somos la voz de aquellos que a veces no pueden defenderse. Así que si llegamos a ver algún tipo de violencia, tenemos que denunciar.
0: Exacto.
1: Ahí tenemos algunos canales.
0: Y también dentro de la provincia de Entre Ríos hay un 0800, que ahora no lo recuerdo, pero que es un 0800 no tanto como para denunciar, sino que es un número que está diseñado especialmente para las personas mayores, para que puedan llamar y poder también charlar, contar un momento, porque una de las formas, quizá no lo vemos tanto como una violencia, pero que en realidad sí repercute muchísimo en la salud, y es el aislamiento, ¿no? Es cuando uno de nuestros adultos mayores queda aislado, no tiene con quién charlar, quizás tiene lo necesario para vivir, quizás tiene económicamente, está respaldado, quizás tiene un ingreso, quizás tiene el cobijo necesario, pero está solo. Y bueno, ese aislamiento también configura, digamos, obviamente hacer que no se sienta bien. O sea, esto entraría dentro de la violencia psicológica, ¿no? El hecho de cómo se va a sentir alguien que está todo el tiempo solo. Lógicamente, también dolería. Y dentro de la mirada, como proponemos en nuestro podcast, este enfoque psicoespiritual, ¿cómo creemos que Dios mira a nuestros adultos mayores? A quienes nos cuidaron y ahora necesitan que los cuiden.
1: Y es una responsabilidad. Es la responsabilidad de un cristiano asumir, ¿no es cierto?, siguiendo el ejemplo de Jesús, el poder ayudar a los que tal vez están necesitando de nosotros, ¿no? Porque obviamente están en un estado de necesidad, de vulnerabilidad, sus fuerzas físicas ya no son las mismas y necesitan de nosotros, como en algún momento nosotros lo necesitamos. Así que de responsabilidad y respeto.
0: Y para eso quiero leer un versículo que tenemos acá que es como muy claro, que se encuentra en el libro de Levítico, y fíjense en el capítulo 19, verso 32, y dice así: levántate ante las canas, honra al anciano y teme a tu Dios. Tal cual vos lo decías, Ana, Dios nos está pidiendo, ¿no? Esto es como un mandato. Honremos al anciano. Fíjate, cuando haya alguien con ganas, seamos respetuosos, seamos amables. Demos de este cuidado que ellos dieron, nos dieron a nosotros o dieron a otros, demos de este mismo cuidado también nosotros hoy que podemos.
1: Bueno, y tal vez para ir dejando algunas sugerencias para valorizar a los ancianos, voy a compartir lo que pusieron en la revista porque me parece está muy bien sintetizado, pero tal vez en el área de salud emocional, ¿qué hacer? Dice, prestar atención, buscar redes de apoyo, apoyo a los cuidadores. ¿Y cómo hacerlo? Observar los signos de depresión o sentimientos de inutilidad, que es algo que a veces se manifiesta. Mantener un contacto con iglesias o centros comunitarios, que eso va a ayudar a la parte social. Y fomentar el relevo de tareas para evitar la sobrecarga, ¿no?, de los cuidadores. Entonces eso va a ayudar a que podamos cuidar la salud emocional. Bueno, en lo de relacionamiento vuelve a hablar acerca de la escucha activa, como vos decías. Tenemos para escuchar muchas cosas, esto de registrar recuerdos, ellos tienen mucho para compartir. Entonces, exactamente. Y podemos llegar a producir libros, poder grabar videos. Yo recuerdo una paciente que en sus momentos de juventud, ella hacía poesías, incluso lo siguió haciendo hasta en edad adulta, ¿no es cierto? Siguió y hasta ha hecho sus libritos. Y todavía recuerda, incluso me relató algunas, pero con una expresión hermosa, y ella me compartió algunas de sus producciones. Qué hermoso, bueno, yo después lo compartí, después fuimos con unos niños a visitar y le pedí por favor si ella podía... Sí, qué increíble, bueno, fue grato para las dos partes. Exacto. Así que bueno, ahí tenemos algunas otras formas. Después en los cuidados especiales, promover la actividad física, cuidar la rutina médica. Es muy importante asistir al médico.
0: A los chequeos anuales o los chequeos mensuales, semestrales, es muy importante.
1: Exacto. Y valorar la autonomía. Ayudarnos, ¿cierto?, a que ellos puedan ir solitos haciendo las cosas que a veces uno dice, no lo quiero hacer porque tengo miedo. Empezar a ayudarlos, ¿no es cierto?, a que ellos puedan lo que se sienten capaces y animarlos, ¿no?, con los cuidados necesarios. Bueno, esto del aprendizaje, poder ayudarlos en cosas como hablábamos de la tecnología, para que puedan comunicarse sobre todo eso, para buscar ayuda. Entonces, números, recordatorios, cosas que uno necesita ayudarles. Y obviamente la vida espiritual, ayudarlo a fortalecer su fe, ¿no? Porque es como vos leías recién, quien nos acompaña siempre, quien va a estar, quien nos enseña cómo cuidarlos. Así que muy importante tener en cuenta la fe.
0: Sí, sí, sabiendo que Dios cuidó de ellos antes, pero también quiere seguir haciéndolo ahora, como lo hace con nosotros cada día, que nos ama y nos cuida. Pero bueno, poder reforzar estas ideas desde la fe es tan importante.
1: Bueno, qué bueno, Anita, el tiempo pasó.
0: Llegamos al fin de nuestro podcast, pero dejando como desafío, ¿no? Hoy creo que este programa nos desafía a poder ser más conscientes, a preguntarnos a quienes podemos ejercer, podemos dar un cuidado especial hacia nuestros adultos mayores, hacia quienes ya nos cuidaron, y poder poner en valor, darles honra realmente por toda su experiencia y por todo lo que han sabido dar, ¿no?
1: Así es.
0: Como la experiencia los llenó de sabiduría, y seguramente tenemos muchísimo para aprender de ellos, ¿no? Esto que vos decías de las experiencias, seguramente nos enriqueceríamos un montón. Entonces, perdernos de eso sería una picardía.
1: Tal cual. Sabés que para despedirnos, sé que el tiempo corrió, así que simplemente muy cortito algunas palabritas. ¿Qué podrías agradecerle o qué te quedó? ¿Alguna experiencia, algo, algunas palabras de abuelos?
0: Abuelos. Y sin duda es significativo para mí, bueno, esto que vos decías, para mí mi abuela siempre estuvo presente en fechas especiales con algún regalo, que a mí lo que me llamaba la atención era que ella sabía que a mí siempre me iba a gustar ese regalo. Mirá. Digo, ¿cómo sabía que me iba a gustar, digamos, no? Era como, hoy lo pienso así. Sí. Digo, mira vos, ¿eh? ¿Cómo habrá sabido? Bueno, evidentemente observaba, ¿no?, que nos gustaba jugar con autitos, con esto, con lo otro. Pero digo, el hecho de el prestar atención, por eso decía, ¿no?, muchas veces esto de la soledad, prestar atención, quizás hay un adulto mayor que está muy solo, bueno, quizás ese adulto mayor prestó mucha atención de algún niño en algún momento y fue capaz de ver la necesidad también de él.
1: Tal cual, bueno, yo recuerdo con mucho cariño a mi abuelita, que ella era italiana y nos dio la oportunidad de conocer toda la riqueza que tiene cultural de Italia, incluso ella nos hablaba en italiano. Así que me dejó muchos aprendizajes de la comida, me enseñó muchísimo el paladar de la comida italiana y Dios me dio la oportunidad de, en sus últimos días de vida, poder devolver lo que ella hizo por nosotros, porque ella nos crió como una madre, así que en sus últimos días pude estar con ella atendiendo todas esas necesidades que ella lo hizo con nosotros también. Así que qué bueno. Agradecido a Dios por tener la oportunidad de disfrutar de los abuelos.
0: Bien, así es. Así que bueno, agradezcamos a Dios y seamos parte también herramientas para ayudar a otros en esta etapa de la vida también.
1: Así es. Bueno.
0: Les agradecemos, nos encontraremos próximamente ya con Eddie, eso esperamos, nuestro próximo encuentro en esto que es Enfoque Psicoespiritual.
1: Chau, chau.
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0: Ven a mí con un espíritu dispuesto, deseoso de cambiar. Caminar cerca de mí es vivir una continua renovación. Busca mi rostro con una mente abierta. Al concentrar tus pensamientos en mí, tienes toda mi atención. Yo te conozco y te entiendo. Mis pensamientos te rodean con un amor perdurable. 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
6: Cuando a veces escuchamos que al hablar de las cosas de Dios, al hablar de nosotros mismos, se dice que nosotros no nos pertenecemos a nosotros, sino que al ser hijos de Dios tenemos que vivir para honrar y glorificarlo, estas cosas suelen ser tomadas a veces como una expresión un tanto mística, como algo sentimental. Espiritual, así, pero no nos solemos detener a

0: nuestro espíritu, los cuales son de Dios. ¿Saben que esta expresión así, leída al pasar o al escucharla así tenuemente, puede ser que no podamos comprenderla plenamente, pero en realidad está dicho de una forma en que nos compromete totalmente como hijos de Dios y más como creyentes, como cristianos? Dice el apóstol que no tenemos que ignorar algo. ¿Qué es lo que no tenemos que ignorar? Que Dios está con nosotros, que a través de su Espíritu Santo está actuando en nuestra vida, en nuestro ser. Está actuando en nosotros y dice, en nuestro cuerpo, el cual tenéis de Dios y que no sois vuestros. Entonces, Dios actúa en nosotros. No es que el Señor creó sus leyes biológicas y, bueno, todo marcha solo y nosotros estamos en el medio, sino que Dios tiene un interés especial y actúa en cada ser humano. Pero nos dice claramente que no es nuestro cuerpo, nuestro ser, sino que en realidad es de Dios. Es de Dios, pero tenemos que administrarlo nosotros. ¡Qué curioso! Y señala el porqué en el versículo 20. Porque habéis sido comprados por precio. Un precio tuvo que pagarse. A partir del pecado, a partir de la transgresión de Adán y Eva, dejamos de pertenecer a Dios para entregarnos voluntariamente, a partir de aquel primer pecado, en las manos de Satanás, quien se transformó en el príncipe de este mundo. Pero fuimos rescatados, fuimos comprados. Jesús murió por nosotros. Y ahora volvemos a ser pertenencia de Dios. Y eso debiera alegrarnos, eso debiera estimularnos, hacernos sentir felices. No somos del enemigo, somos de Jesús, somos de Dios. Pero entonces, al haberse pagado un precio tan infinito, tenemos ahora que glorificar, pues, a Dios en vuestro cuerpo, cuidar nuestro cuerpo, tener las mejores costumbres, hábitos, todo aquello que nos haga parecer a un hijo de Dios, parecer a ese hijo de Dios antes de haber caído en el pecado. En otras palabras, se va restaurando en nosotros la imagen perdida de Dios. Dice, tenemos que glorificar a Dios en nuestro cuerpo y también en nuestro espíritu, es decir, físicamente, mentalmente, espiritualmente, porque todo eso es de Dios. Qué hermoso comenzar el día, las actividades, nuestros emprendimientos personales, sabiendo que no somos nuestros, pero no somos de cualquiera tampoco, somos de Dios. Y que tenemos que vivir, claro, para buscar la felicidad, para realizarnos como personas, pero de acuerdo a la voluntad de Dios, para que en cada cosa que hagamos, en cada logro que obtengamos, podamos glorificar a Dios, podamos honrar a nuestro Padre Celestial. Esta relación que es comprometida con Dios, sin embargo, es la única forma, la única manera, el único camino que existe para ir sintiéndonos cada día más felices, cada día más cercanos a Dios. Que el Señor te bendiga y que en este día, en todas nuestras cosas, podamos glorificar a Dios.
1: Tan solo

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0: Hola, ¿cómo estás? Qué emocionante sería poder excavar en un lugar sabiendo que vas a encontrar un tesoro. ¿No te parece?
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0: Septiembre es el mes de la Biblia y estamos analizando varios hallazgos de la arqueología que confirman la veracidad de la Biblia. Si bien la arqueología no puede probar las verdades espirituales de la Biblia, sí puede iluminar y aclarar las circunstancias históricas de muchos pasajes y convalidar la historicidad de la Biblia. Hoy quiero compartirte algunos de los descubrimientos más importantes que la arqueología ha realizado en relación a la Biblia, y son los siguientes. Primero, la estela de Merneptah. Esta estela fue hallada por Sir Flinders Petrie en el templo mortuorio de Tebas y fue publicada en 1897. Hoy se exhibe en el Museo de El Cairo. La estela celebra la victoria del faraón Merneptah sobre las fuerzas rebeldes en sus posesiones del Medio Oriente. Contiene la referencia más antigua al pueblo de Israel en el mundo de la antigüedad. La segunda es el obelisco de Salmanasar III. Este obelisco data del 840 a.C. y fue descubierto en 1846 por un hombre de apellido Layard en Nimrud. Se exhibe en el Museo Británico. Muestra al rey israelita Jehú pagando tributo al rey de Asiria y provee evidencia extrabíblica para la dominación asiria sobre Israel, así como la existencia de Jehú como rey de Israel. El tercer hallazgo es la estela de Tel Dan. Data del siglo 9 u 8 a.C. Es de basalto negro y fue erigida por un rey arameo en el extremo norte de Israel y contiene una inscripción en arameo conmemorando su victoria sobre los antiguos israelitas. Solo sobreviven partes de esta inscripción, pero es claramente legible la frase «Casa de David». En la inscripción también aparece Joram, hijo de Acab, que la referencia es segundo libro de Reyes 8:16, y esta es la más antigua aparición del nombre de David en un sitio arqueológico. La siguiente evidencia arqueológica son las crónicas babilónicas, que datan del siglo VI a.C. Son tablillas de arcilla que presentan un informe conciso de los principales sucesos internos de Babilonia. Describen la caída de Nínive en el año 612, la batalla de Carquemish y el sometimiento de Judá en el año 605 a.C. También se menciona la captura de Jerusalén en el año 597 a.C. La arqueología es tan confiable porque desentierra literalmente la historia. Cada hallazgo confirma de alguna manera que lo que sucedió en la Biblia es verdadero. Me hace pensar en el siguiente pasaje bíblico que se encuentra en Mateo 24, versículo 35. Y dice así: el cielo y la tierra pasarán, pero mis palabras no pasarán. 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Entonces, ¿qué te parece si permitimos que a lo largo de las horas de este día Dios sea una luz en nuestro camino?
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0: 5, verso 16 afirma: «Hagan brillar su luz delante de todos, para que ellos vean sus buenas acciones y alaben a su Padre que está en el cielo». Las acciones valen mucho más que las simples palabras. Nuestra labor debe enfocarse en alimentar al hambriento, vestir al necesitado y dar refugio a quien no tiene hogar. Sin embargo, se nos pide ir más allá. Solo el amor de Cristo satisface las necesidades profundas del alma. Si Él vive en nosotros, nuestro corazón se llenará de una empatía genuina y fluirá de forma natural un afecto sincero. Dios no solo nos pide recursos para ayuda a los demás, también requiere un rostro alegre, palabras motivadoras y un apretón de manos cálido. Jesús tocaba a las personas al sanarlas. Del mismo modo, debemos acercarnos con empatía y cercanía real a quienes deseamos ayudar. Muchas personas han perdido el rumbo y la motivación. Devolvámosle la alegría. A quienes han perdido el valor, brindémosle palabras de aliento y oremos por ellos. A los que tienen hambre espiritual, compartámosle la palabra de Dios. Muchos sufren heridas emocionales y espirituales que ninguna medicina humana puede curar. Oremos por esas personas y guiémoslas hacia Jesús, recordándoles que en Él siempre hay alivio y restauración. La luz es un regalo universal que beneficia a todos, incluso a un mundo desagradecido e imperfecto. Lo mismo ocurre con la luz de Cristo. Toda la tierra, inmersa en la oscuridad del dolor y la injusticia, necesita ser iluminada por el amor de Dios. Ningún grupo, clase social o persona debe quedar excluida en este mensaje de esperanza y compasión. La oscuridad no tiene la última palabra. Las tinieblas se dispersan ante la luz de Cristo y el poder del mal ha sido derrotado. Sin embargo, nadie puede dar lo que no tiene. Por nuestras propias fuerzas no podemos generar ese impacto. Así como el aceite fluye para mantener la lámpara encendida, es el amor de Dios el que nutre constantemente nuestra vida para que podamos alumbrar a otros. Cuando nos conectamos a Él a través de la fe, su amor fluye libremente en nosotros, traduciéndose en buenas obras y en un servicio sincero.
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0: Es la hora 15. 4 minutos.
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8: La verdad los hará libres. Juan 8:32 está en la Biblia.
9: Una de las enfermedades más comunes de nuestro siglo es la mentira. Y para ello, quisiera compartir una historia de 4 estudiantes de secundaria que un día soleado no pudieron resistir la tentación de faltar a clases y escaparse para la playa. A la mañana siguiente le explicaron a la profesora que habían faltado porque a su automóvil se les había reventado un neumático. Para alivio suyo, la profesora sonrió y le dijo: "No se preocupen, se perdieron de una prueba que dimos ayer, pero lo pueden tomar hoy. Tomen asiento y prepárense para la prueba". Luego le dijo la primer pregunta: "¿Cuál fue el neumático que se reventó?". "Señor, señora, nadie puede salir adelante diciendo mentiras. Mi papá me solía decir: mi hija, el que miente roba y el que roba mata".
8: Bueno, en mi casa o por ahí por mi barrio decían que la mentira tiene patas cortas. Y claro, estos estudiantes, cuando tuvieron que responder a la pregunta cada uno por separado, imagínense, a no haberse puesto de acuerdo antes, no sabían qué neumático se había roto o, mejor dicho, cómo ponerse de acuerdo. Así que ahí se vio que todos estaban mintiendo. Es una tendencia natural del ser humano. Uno le dice a un niño pequeño: "Tú fuiste el que rompiste tal cosa", y el niño enseguida dice: "No, yo no fui". Incluso a veces al mirarlo dice: "Yo no fui". Entonces, esa mentira está ahí, como a flor de labios. Por lo tanto, vamos a tener que hacer un esfuerzo consciente para no mentir. Recordemos también que se transforma en un hábito y tiene que ver con la seguridad o la inseguridad. Muchas veces mentimos para proteger nuestro yo, por miedo.
9: Jesús decía: "Yo soy el camino, la verdad y la vida". Debemos tener en cuenta que la verdad es un atributo divino. Y cuando mentimos, no tan solamente estamos pecando, sino también ofendemos a Dios, y tarde o temprano Dios revelará toda mentira. Pues la Biblia dice que Dios revelará toda falsedad. Si no es ahora, será en el juicio.
8: Lo cierto es que vivimos en un mundo sumamente competitivo y a veces podríamos sentirnos muy tentados a transar con la verdad para salir adelante, pero las ganancias rápidas que se obtienen con la mentira valen muy poco. En comparación con los beneficios a largo plazo que deja decir la verdad, entonces mentir no es bueno. Jesús lo dijo a sus discípulos: "Recuerden que la verdad los hará libres".
9: Si has mentido o has engañado a alguien, ya sea a tu prójimo, a un familiar e incluso a tu cónyuge, confiésalo a esa persona y al Señor. Puede ser que en el momento parezca humillante, pero quiero decirte que este es el primer paso para restaurar la integridad en tu vida.
8: El sabio rey Salomón decía: "El testigo falso no quedará sin castigo, y el que habla mentiras no escapará". Esto está en Proverbios 19:5.
9: creo que fue pensando en esto que el apóstol Pablo escribió: no se engañen, Dios no puede ser burlado, porque todo lo que el hombre sembrare, eso cosechará. Gálatas 6, 7.
8: Así que recuerda, la mentira, para estas alturas de nuestra vida, es algo parece natural. Es más, parece que el que no miente no es tan vivo. Parece que el más vivo es el que sabe mentir mejor. Pero estos son cosas que se fueron tallando como costumbres, pero que no son buenas. Siempre llevan a un camino malo. Así que para erradicar la mentira vas a tener que tomar una decisión como para cualquier otro hábito malsano. Toma la decisión, sé libre. Recuerda que la verdad te va a hacer libre.
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1: Es una alegría estar aquí y compartir con ustedes el mensaje de hoy con el título La tumba vacía. El versículo se encuentra en el libro de Marcos, capítulo 16, versículo 6, y dice así: No tengan miedo, les dijo. Ustedes buscan a Jesús el Nazareno, el que fue crucificado. Él se ha levantado de entre los muertos. No está aquí. Mientras los discípulos lloraban la muerte de su maestro, escondidos y haciendo luto, Marcos presenta a unas mujeres esperando que terminaran las horas del sábado para salir a comprar hierbas aromáticas y ungir el cuerpo de Jesús. Tienes la opción de vivir entre la realidad de la muerte, la tristeza y la separación, o la esperanza de la resurrección, la victoria y la fe en las promesas. Al amanecer muy de mañana, siendo aún oscuro, estas valientes mujeres desafiaron al sol y salieron, en contra de una ciudad llena de guardias, a un cementerio. No esperaban encontrarse con Jesús resucitado. Iban a ungir un cuerpo inerte, un cadáver. Sin embargo, madrugaron. ¿Con cuánta voluntad deberías levantarte temprano, sabiendo que tu Redentor está vivo, ha resucitado e intercede por ti? Los demás dormían, pero ellas iban camino al sepulcro con un pensamiento en mente. ¿Quién nos moverá la piedra? Habían sido las últimas en abandonar el lugar de la crucifixión y las primeras en ir a la tumba. Habían visto cuando una roca de 2 toneladas y media fue puesta y sellada en la entrada de la tumba. Cuando se acercaron, vieron que en lugar de la roca había un hueco. La roca no fue movida para que Jesús saliera. Él ya había resucitado. La roca fue movida para que ellas vieran el milagro de la tumba vacía. Sus hierbas y esencias aromáticas ya no eran necesarias. Ellas hicieron su parte. Dios hizo lo que era imposible para ellas: mover la piedra. Al llegar, encontraron la más extraordinaria noticia. El maestro había resucitado y les había dejado un mensaje. Ese mensaje decía: No tengan miedo. La palabra para describir la respuesta de las mujeres ante la gran noticia es ectambeo, que podría traducirse como grandemente maravilladas, atónitas, asombradas, desconcertadas. No podían creer lo que escuchaban. Su esfuerzo había sido recompensado. La primera obra que Cristo hizo en la tierra, después de su resurrección, consistió en convencer a sus discípulos de su no disminuido amor y su tierna consideración por ellos. Quería estrechar aún más en derredor de ellos los vínculos de su amor. Dijo: Vayan, digan a mis hermanos que se encuentren conmigo en Galilea.
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8: Hijitos míos, no amemos de palabra ni de lengua, sino de hecho y en verdad. Primera de Juan, capítulo 3, versículo 18. Buenas, ¿qué tal? Les habla Benjamín Navarro. Y les doy la bienvenida nuevamente a Involucrados. En esta ocasión los saludo únicamente yo, sin invitado, porque lo que quiero abarcar el día de hoy es un tema con el que seguramente están familiarizados. Lo que podríamos decir que es el evento del año. Hablemos hoy del Mundial de Fútbol 2026. Pero si Involucrados trata sobre problemáticas de la comunidad, ¿qué tiene que ver el Mundial? Y bueno, precisamente uno de los objetivos de este proyecto es echar luz sobre asuntos que la gente no conoce. Y este evento, por muy bonito que sea, no se salva de las polémicas. Veamos. ¿Sabías que la FIFA lo catalogó como Mundial Sostenible, pero oficialmente es el más contaminante de la historia? La FIFA defendió su etiqueta verde argumentando que, para esta edición mundialista, no se construyeron estadios nuevos, sino que se utilizó la infraestructura de la NFL. Un buen punto, teniendo en cuenta que en el Mundial de Qatar, una de las discusiones principales fue precisamente la construcción de nuevos estadios. Pero este argumento de no construir estadios se queda cortísimo si vemos los cambios del torneo. En previas ediciones, los mundiales se jugaban con 36 equipos, comúnmente con un único país como anfitrión. Pero para la edición de 2026, la FIFA extendió el formato a 48 equipos y un total de 3 países como sede del evento. El gran problema de esta decisión es que la producción de dióxido de carbono, un gas de efecto invernadero, en un evento como este se debe mayormente a los traslados de los espectadores. Se estimó que el torneo va a generar cerca de 8 millones de toneladas de CO2, siendo el 87% proveniente de los vuelos que los hinchas y los planteles tienen que tomar para moverse de una ciudad a otra. Además de la huella de carbono, también hubo problemas con ciertas políticas y reglas que se tomaron dentro de la cancha. Pocos días antes de empezar el evento, la FIFA comunicó la prohibición a los espectadores para ingresar al estadio con termos o botellas de agua reutilizables. Prohibición a los espectadores para ingresar al estadio con termos o botellas de agua reutilizables. Solo se permite el ingreso con botellas plásticas descartables.

a esto. Hay un término dando vueltas últimamente, el greenwashing. Es la estrategia que tienen estas corporaciones para vestirse de ecologistas. Te ponen arbolitos, osos polares en la publicidad, mientras que por detrás operan de la misma manera de siempre porque les beneficia. Y la FIFA se hizo experta en todo esto. Volvamos a ver lo de las botellas del agua. Los carteles en los estadios te piden ser un hincha responsable y cuidar el planeta. Pero vos, de manera responsable, llevas tu botellita para no generar basura y te la sacan en la puerta por seguridad. ¿Y qué solución te dan adentro? Comprar agua en botellas plásticas descartables o vasitos de un solo uso que, multiplicados por 80.000 personas por partido, terminan llenando la tribuna de plástico. Y veamos lo de los partidos. La FIFA se pone la medalla diciendo que no construyó estadios nuevos, que está bien, se valora. Pero en la misma reunión en la que decidieron eso, aprobaron un formato de 48 equipos y 104 partidos repartidos entre Vancouver, Ciudad de México, Miami, o sea, distancias continentales, que obligan a millones de hinchas a cruzar continentes enteros para ver partido y partido. Entonces, ¿de qué me sirve un estadio que usa paneles solares si para llegar a este mismo estadio se contaminó todavía más? Y bueno, y como hablamos antes, el principal auspiciante de este mundial es Aramco, la petrolera más grande del mundo y la que más gases contaminantes emite en todo el planeta. Una compañía a la que seguramente no le interesa si el mundial es sostenible o no. Y acá se puede ver precisamente la falta de coherencia que tiene una empresa tan grande como lo es la FIFA. Muchas veces te quieren hacer creer que la responsabilidad ambiental es únicamente tuya. Que si el planeta explota es porque vos te olvidaste de separar la basura en reciclable y no reciclable, mientras que ellos firman contratos multimillonarios con las industrias que secan los ríos y siguen calentando la atmósfera. Duele la falta de coherencia en un evento tan lindo como lo es el mundial. Para ir finalizando hoy, llevemos el tema más cerca nuestro y pensemos. ¿Qué casos de falta de coherencia puedo ver en mi entorno? Por ahí uno piensa inmediatamente en la política, pero veamos más en nuestra comunidad, porque pasa más seguido de lo que pensamos. Don Pepito me reclama que separe la basura, pero él no hace lo mismo. Y a nivel personal, no dejemos que los actos incoherentes de los demás afecten a nuestra conducta. La incoherencia de otros no nos da permiso para actuar de la misma manera. Muchísimas gracias por acompañarme en este episodio. Los voy a estar esperando en el próximo y recuerden que a partir de este momento estamos todos involucrados.

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2: Es la hora 17, 2 minutos.
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6: Estrés en adolescentes. ¿Estrés? ¿Qué es el estrés? Cuando decimos estrés, nos estamos refiriendo a cualquier exigencia que produzca un estado de tensión y pida un cambio o una adaptación. Hay que diferenciar entre ansiedad y estrés. Ante el momento de un examen, podemos decir que el joven está ansioso o nervioso. Pero en la época o tiempo de exámenes, se puede hablar sí de estrés. ¿Cómo sabemos que estamos con estrés? Bueno, los momentos de desasosiego son frecuentes y muy intensos. El muchacho se vuelve, o la chica, se vuelve hipocondríaca, que significa que piensa que está enferma y busca enfermedades o se compara con los compañeros. También cuando frecuentemente perdemos la paciencia, la tolerancia, o hay sentimientos de insuficiencia sumado a baja autoestima, porque a veces el joven piensa que no está pudiendo aprobar ese examen porque cree que es burro, que no tiene la suficiente inteligencia. Y a veces el estrés le está jugando una mala pasada al momento de ir al examen. Por eso que el estrés puede afectar el funcionamiento de las habilidades cognitivas, como por ejemplo la función de concentración. Y el efecto que experimenta la persona es que tiene dificultad para iniciar o para continuar una tarea que demanda concentración. También hay problemas en la atención. Y el efecto es que cuanto mayor o fuerte sea el estrés, disminuye el tiempo de atención. La persona se distrae con mucha facilidad. En cuanto al funcionamiento de la mente, la memoria, por ejemplo, el efecto que el estrés va a tener es que, en forma frecuente, la persona olvida tanto las situaciones recientes como aquellas más remotas. También vemos algunas afecciones en lo que son las acciones reflejas. Y el efecto que va a tener sobre la mente o sobre la persona es que va a responder o actuar de manera impensada ante tareas que exigen respuesta rápida y espontánea. Va a haber fallas. ¿Y qué podemos decir sobre resolver problemas? Es que si la persona está estresada, va a tener un alto índice de respuesta con errores. En cuanto al pensamiento reflexivo, va a haber una alteración del pensamiento, de la reflexión, por tanto, le va a faltar lo que se define como pensamiento lógico. ¿Quiénes son vulnerables a sufrir el estrés? Los que presentan estas características en su personalidad. Movimientos constantes, impaciencia, risa vacía o a carcajadas, insatisfacción profesional, quejas frecuentes y el volumen de voz alto y de ritmo rápido. La personalidad menos frecuente para desarrollar el estrés son los que tienen movimientos en calma, paciencia, sonríen, tienen satisfacción profesional y su conversación es quieta y pausada. También presta atención al escuchar. La pregunta que hacen muchos es, ¿puedo cambiar mi personalidad? El desarrollo de la personalidad se da desde nuestra niñez. Aún así, es posible modificar los aspectos que no ayudan al bienestar personal ni al entorno. Recordemos, como dice la Biblia, que si programamos la mente con todo lo verdadero, todo lo justo, lo que es bueno y honesto, entonces, pero si a nuestra mente le dejamos libre, ¿a dónde va a ir? Las personas también que pueden verse afectadas por el estrés son aquellos que no poseen técnicas de estudio. Nos estamos refiriendo especialmente a los jóvenes y los que están en etapa de estudiar. Entonces, esa persona lee sin comprensión, no tiene un espacio físico adecuado, también el material bibliográfico está todo desordenado, hay muchos distractores como el celular, la televisión, internet, y entonces se vuelve negativo, piensa que no va a poder estudiar. Hay que tener técnicas de estudio y esto va a ayudar muchísimo a disminuir el estrés de pensar que no lo va a poder hacer y a tener un aprendizaje mucho más adecuado. Recordemos también que el tiempo hay que optimizarlo. Hay que elaborar una lista de tareas para la semana, agendar dichas tareas, evitar distracciones y realizar ejercicio físico que ayuda mucho al rendimiento escolar. Apartar tiempo para Dios, la familia, los amigos, porque eso va a ser muy bueno. Recordemos que para aumentar el rendimiento escolar sería muy bueno tener en cuenta la alimentación, con énfasis en la vitamina E que está en los cereales integrales. También el descanso nocturno. Necesitamos dormir. Es mejor levantarse temprano antes que pasar toda la noche estudiando. El empleo de técnicas de estudio son importantes, el lugar, adecuar esto y todo lo que son las técnicas de estudio. También, si tengo problemas familiares, debo tratar de resolverlos o dejarlo aparte mientras que estoy estudiando. Todos estos problemas, incluso con la novia, el novio, impiden que yo pueda asimilar bien el conocimiento. Bueno, y también los problemas de salud. Hay que tratar de resolverlos porque esto afecta la asimilación de lo que estoy estudiando. Tampoco debo marcar metas muy altas. Debo marcar metas a corto, mediano y largo plazo y tratar de ir cumpliéndolas. Y por último, cuando las circunstancias escapan de nuestro control, necesitamos de Dios y Él es el mejor remedio para el estrés. Debemos tener una experiencia personal con Dios. La oración y el estudio de su palabra es una de las soluciones para tener paz. También la comunión con un grupo de personas que comparten lo mismo que yo. Eso va a hacer que yo me sienta a gusto con los demás y a gusto conmigo mismo. Entonces, el estrés tóxico es aquel que no me permite avanzar. Pero recordemos que el estrés es natural en nosotros. Debemos usarlo para nuestro bien.
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7: Cuando a veces escuchamos que al hablar de las cosas de Dios, al hablar de nosotros mismos, se dice que nosotros no nos pertenecemos a nosotros, sino que al ser hijos de Dios tenemos que vivir para honrar y glorificarlo, estas cosas suelen ser tomadas a veces como una expresión un tanto mística, como algo sentimental, espiritual, así, pero no nos solemos detener a pensar en lo que eso significa. Pero vamos a la palabra positiva de la Biblia. Y allí lo encontramos expresado con toda claridad, cuando en la primera epístola a los Corintios, en el capítulo 6, voy a leer versículo 19 y el 20 también, nos dice esto: ¿O ignoráis que vuestro cuerpo es templo del Espíritu Santo, el cual está en vosotros, el cual tenéis de Dios, y que no sois vuestros, porque habéis sido comprados por precio? Glorificad pues a Dios en vuestro cuerpo y en vuestro espíritu, los cuales son de Dios. ¿Saben que esta expresión así, leída al pasar o al escucharla así tenuemente, puede ser que no podamos comprenderla plenamente, pero en realidad está dicho de una forma en que nos compromete totalmente como hijos de Dios y más como creyentes, como cristianos? Dice el apóstol que no tenemos que ignorar algo. ¿Qué es lo que no tenemos que ignorar? Que Dios está con nosotros, que a través de su Espíritu Santo está actuando en nuestra vida, en nuestro ser. Está actuando en nosotros y dice, en nuestro cuerpo, el cual tenéis de Dios y que no sois vuestros. Entonces, Dios actúa en nosotros. No es que el Señor creó sus leyes biológicas y, bueno, todo marcha solo y nosotros estamos en el medio, sino que Dios tiene un interés especial y actúa en cada ser humano. Pero nos dice claramente que no es nuestro cuerpo, nuestro ser, sino que en realidad es de Dios. Es de Dios, pero tenemos que administrarlo nosotros. ¡Qué curioso! Y señala el porqué en el versículo 20. Porque habéis sido comprados por precio. Un precio tuvo que pagarse. A partir del pecado, a partir de la transgresión de Adán y Eva, dejamos de pertenecer a Dios para entregarnos voluntariamente, a partir de aquel primer pecado, en las manos de Satanás, quien se transformó en el príncipe de este mundo. Pero fuimos rescatados, fuimos comprados. Jesús murió por nosotros. Y ahora volvemos a ser pertenencia de Dios. Y eso debiera alegrarnos, eso debiera estimularnos, hacernos sentir felices. No somos del enemigo, somos de Jesús, somos de Dios. Pero entonces, al haberse pagado un precio tan infinito, tenemos ahora que glorificar, pues, a Dios en vuestro cuerpo, cuidar nuestro cuerpo, tener las mejores costumbres, hábitos, todo aquello que nos haga parecer, a un hijo de Dios, parecer a ese hijo de Dios antes de haber caído en el

0: para que en cada cosa que hagamos, en cada logro que obtengamos, podamos glorificar a Dios, podamos honrar a nuestro Padre Celestial. Esta relación que es comprometida con Dios, sin embargo, es la única forma, la única manera, el único camino que existe para ir sintiéndonos cada día más felices, cada día más cercanos a Dios. Que el Señor te bendiga y que en este día, en todas nuestras cosas, podamos glorificar a Dios.
1: Dios.

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a nadie parece la virtud perfecta en este siglo. Pero dentro de la relación de pareja, la autosuficiencia extrema es en realidad un muro invisible que congela la intimidad. Construir una fortaleza donde tú resuelves todo solo o sola, donde jamás pides ayuda música, y donde guardas tus dolores bajo llave para no fastidiar, no es sinónimo de fortaleza. Es una estrategia de defensa que aleja a la persona que elegiste para caminar en esta vida. El amor sano no te exige ser invulnerable, te invita a bajar la guardia para construir un refugio seguro juntos. Ya estás en lo que dice el corazón. Quédate y conversemos. Como siempre, es una gran alegría darte la bienvenida a este espacio de salud mental por Radio Nuevo Tiempo. Lo que dice el corazón es un programa dirigido a aquellas personas que quieran construir una relación de pareja. ¿Y por qué digo co-construir? No fue un error lo que tú escuchaste. En realidad, las relaciones de pareja se construyen siempre de dos y de tres, si hablamos en un espacio espiritual, ¿cierto? Es muy importante que podamos saber y entender que las relaciones, los vínculos sentimentales en pareja, no lo puede construir una sola persona. Se necesitan de dos participantes, es decir, las dos personas que constituyen la relación y obviamente con la dirección de nuestro Dios. Y ese es el objetivo principal de lo que dice el corazón, poder aprender estas herramientas emocionales y, por qué no, espirituales, que nos ayudan a tener una relación de pareja saludable. Así que estás en un buen lugar, estás en el lugar correcto si tú buscas relacionarte con tu pareja de una manera sana, nutritiva, constructiva y con propósito. Y si por ahí alguien me está escuchando y dice, psicóloga, yo estoy soltera, entonces este programa no es para mí. Claro que lo es, porque si tú tienes planes de formar una relación de pareja, por supuesto necesitas aprender también esas herramientas para que en su momento puedas ofrecer una relación estable. Y si de repente no tienes planes de estar en pareja, toda la información que escuchas en el programa también puede ser de utilidad para que la compartas con otras personas que estén atravesando por una situación similar a los temas que tocamos diariamente aquí en Lo que dice el corazón. Así que ya sabes, este programa es para todos, porque todos necesitamos avanzar y seguir en este proceso de restauración emocional. Y si es la primera vez que te estás conectando, quiero presentarme para ti. Mi nombre es Gema Guevara, soy psicóloga, terapeuta de pareja y de familia, y será un placer conversar contigo en esta tarde-noche. Saludos a todas las personas que se conectan a lo largo de todos los países donde tenemos señal de Nuevo Tiempo y fuera también de Sudamérica. Por supuesto, sé que hay muchos que nos escuchan por la web y por el aplicativo móvil. Así que un abrazo para ti, gracias por sumarte y recuerda compartir el programa para que de ese modo podamos llegar a más personas. Hoy vamos a hablar, como ya lo anuncié en la introducción, si estuviste atento, y si no, no te preocupes, te lo digo. Hoy vamos a conversar acerca de la hiperindependencia defensiva. ¿Alguna vez habías escuchado este término? Bueno, si no es así, tranquilo, porque ya te lo voy a ir explicando. Y por cierto, esta es la primera vez que hablo acerca de ese tema aquí en Lo que dice el corazón. Hemos tocado muchísimos temas, pero este es bastante interesante y sobre todo bastante presente.

reflexión, pero con mucha honestidad. Porque a veces estamos bien preparados y listos para evaluar a nuestra pareja, pero para autoevaluarnos muchas veces no nos gusta y no lo estamos. Pero es importante, ¿cierto? Así que, ¿será que tú eres de esas personas a las que les cuesta, pero muchísimo, te cuesta un mundo pedirle un favor sencillo a tu pareja porque sientes que es mejor hacerlo tú mismo o hacerla tú misma y antes de evitarte decepciones, ¿no? Esto es lo que generalmente una persona que tiene o que opera desde la hiperindependencia defensiva piensa, ¿no? Yo prefiero hacerlo sola. Porque si se lo pido, de repente me va a decir que no, que está ocupado, que no quiere, o me va a tratar de esta manera. Y no, mejor me evito la decepción y lo hago yo sola. ¿Lo has escuchado? ¿Lo has dicho alguna vez? O tal vez te has dado cuenta que cuando tú estás muy estresado o muy

completo en lugar de poder conectar en ese momento de vulnerabilidad con tu pareja, porque sientes o piensas eso te va a poner en una desventaja ante la otra persona. Bueno, si te sientes identificado o identificada con esto que te acabo de mencionar, con estas preguntas, quiero que te quedes conmigo porque hoy vamos a comprender de dónde viene ese miedo de depender de la otra persona. Y antes que me lo mencionen, porque seguramente en tu cabecita está rondando, ¿cómo es eso, psicóloga, de que yo no tengo que tener miedo de depender de la otra persona? Si en otros programas usted nos ha dicho que la dependencia emocional no es buena. Les explico, esto es un punto muy clave y lo voy a explicar rápido porque ya lo he mencionado en otros programas, ¿sí? La dependencia emocional en sí misma no es mala, porque nosotros hemos sido creados para poder vivir en comunidad. Por eso la palabra de Dios incluso habla acerca de que un buen amigo puede ser ese aliento en momentos de angustia, esa mano que te levanta de situaciones complejas. Y lo mismo pasa con nuestra relación de pareja, ¿cierto? Entonces, no hemos sido creados para vivir solos sin depender de nadie. Es más, la dependencia de Dios también es necesaria, ¿cierto? Entonces, en ese sentido, cuando lo vemos de esa manera, la dependencia no necesariamente en sí misma es mala. ¿Cuándo se vuelve un problema? Cuando para la persona solo existe la felicidad, la única estabilidad que encuentra es en la pareja. Ahí es donde la dependencia se distorsiona y tiende a ser una dependencia insana, distorsionada, ¿no? Entonces, cierro el paréntesis ahí para poder entenderlo mejor, ¿sí? Hoy, como les dije, vamos a hablar acerca de la hiperindependencia defensiva, ese miedo a necesitar a tu pareja, de dónde viene ese miedo a poder sostenerte en tu relación de pareja con esa persona, ¿verdad? Así que quiero escucharte. Sí, nuestra línea de interacción ya está lista para poder recibir tu mensaje de voz, tu mensaje de texto, si así lo prefieres. Recuerda que puedes enviar mensajes de voz no más de un minuto en tu pregunta puntual. Explicas un poco, nos encanta escuchar tu voz, así que puedes hacerlo, ¿sí? ¿A dónde enviar el mensaje? Te lo comento. Apunta el número, +51, ¿sí? A ver. Una vez más, vamos a apuntar nuestro número de contacto, es el +55, corrección, +55.

0: es el número que siempre vamos a tener listo para poder recibir tus mensajes. ¿Cuál es? +55 12 98 15 100 29. Ese es nuestro número de interacción, es un número internacional, por eso es que tiene el código del país para que puedas tú acceder al WhatsApp, ¿está bien? Así que puedes enviar ahí tus mensajes desde este momento, +55 12 98 15 100 29. Cuéntame, ¿has notado de repente si en casa tal vez estamos aislándonos de nuestra pareja? Tienes esos pensamientos constantes, no debo depender, yo no debo necesitar para nada a mi pareja, porque si no, eso es terrible para mí, ¿verdad? Bueno, si es así, coméntame y también cuéntame qué dificultades te está trayendo esto en tu relación, ya sea noviazgo o tal vez en tu matrimonio, porque he visto muchas dificultades que se presentan a raíz de la hiperindependencia defensiva. Así que vamos a conversarlo. ¿Está bien?
1: Estamos
0: mientras
1: con
0: tú vas
1: vos
0: enviando
1: cada
0: tus
1: día
0: mensajes, nosotros vamos Radio a WAP, escuchar
2: sin
0: un caso,
2: palabras,
0: caso interesante.
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0: Sí, una historia de una esposa.
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0: WAP. Todo, pero sola, ¿no? Ella dice, yo prefiero sola, ¿no? Y eso provoca, ¿no?, que su esposo se
4: es
0: sienta completamente
4: 19,
0: inútil,
4: 16
0: que se sienta completamente
4: minutos
0: excluido de su vida. Eso está causando una distancia que hoy se está convirtiendo en un problema más grande. ¿Quieres conocer más de esta historia? Entonces vamos con el caso del día.

0: Le escribo porque mi esposo dice que soy una mujer muy fría y que ya no sabe qué hacer conmigo. Él dice que estoy muy distante y la verdad es que yo trabajo a 1000 por hora, organizo la casa, resuelvo los problemas de los niños. Cuando incluso me he enfermado, prefiero tomar una pastilla y seguir adelante antes que pedirle cualquier cosa a mi esposo. Hace unos días pasé por un problema laboral bastante fuerte y me encerré a llorar a solas en el baño. Él tocó la puerta, me escuchó y se puso muy mal. Me dijo que está cansado de ser simplemente alguien a quien yo excluyo constantemente, que está cansado de que yo no le cuente mis cosas y no cuente con él, que siento que él siente que yo no confío para nada en él y eso ya lo tiene agotado. Ella comenta que siente que su esposo siente que ella no lo necesita para nada y que eso lo hace sentir rechazado. Ahora, continúa su mensaje y nos cuenta que ella no lo hace. Dice, yo no lo hago por mala, psicóloga. Yo lo amo, pero desde niña aprendí que si yo no me cuidaba sola, nadie más lo haría por mí. Realmente me gustaría mejorar mi relación de pareja, pero no sé cómo. Ok, este mensaje me llegó ya hace unas semanas atrás. He venido preparando, investigando, profundizando este tema de la hiperindependencia defensiva y para que podamos comprenderlo aquí en el programa y hacer algo frente a esto, ¿verdad? Y aunque no lo crean, este tipo de situaciones se da mucho más a menudo de lo que pensamos, solo que no lo identificamos y muchas veces la dinámica se vuelve tan disfuncional que terminamos pensando, ya, lo que pasa es que somos incompatibles y por eso mejor hay que separarnos. O terminamos pensando en, ay, ¿sabes qué? Por último, si ya nos hemos alejado tanto, entonces ya cada quien por su lado. Pero en realidad, cuando profundizamos este tipo de casos, nos damos cuenta que hay una raíz. Y hay una raíz de dónde es que aprendimos esta hiperindependencia defensiva. Y la buena noticia es que también hay una solución. Claro que la hay, ¿no? Y me gusta mucho cuando las personas me preguntan, cuando las personas indagan en esto, porque eso denota estas ganas, esta motivación para poder mejorar. No que tú tengas un problema, no quiere decir que tú seas un problema a arreglar, no, pero todos tenemos alguna situación que nos está impidiendo poder conectar de una manera saludable con nuestra pareja. Y gracias a Dios, muchos de esos problemas tienen resolución, como este, por ejemplo. ¿Está bien? Entonces, vamos a entender, ¿dónde se construyó esa armadura del apego evitativo que constituyó la independencia defensiva? Vamos a entender esto un poco más a fondo, ¿está bien? Miren, las investigaciones que se han hecho con respecto a la psicología del vínculo muchas veces nos ha enseñado, ya nos han dado muchas lecciones acerca de esto de la hiperindependencia, ¿no? Y esta hiperindependencia no es rasgo de personalidad. Es decir, no es que así soy yo, para ponerlo en palabras simples, ¿no? Psicólogo, es que así soy yo, como la persona que nos envió el mensaje el día de hoy, ¿no? Que dice, desde niña aprendí a no necesitar a nadie, ¿no? Entonces yo aprendí a no necesitar a nadie y que yo debía cuidarme sola y yo soy así. Entonces, esa hiperindependencia no es un rasgo de personalidad, no es que tú eres así y así morirás y así serás para siempre. No, muchas veces, la mayoría de veces, esa hiperindependencia defensiva es una estrategia adaptativa del apego evitativo. Psicóloga, tradúzcanos esto porque queremos entender mejor. Ok, yo les voy a explicar, ¿está bien? Es decir, cuando en tu historia temprana, es decir, cuando fuiste niño, cuando fuiste niña, ¿no? O en tus heridas de apego que has experimentado, ¿no? Cuando te relacionabas con tus cuidadores, es decir, con tus padres o con la persona que te crió, ¿no? Cuando esas experiencias tempranas eran inconsistentes, es decir, por ejemplo, ¿no? Por poner un ejemplo, un papá que abandonó o que se separase, tus padres se divorciaron y un papá o una mamá estuvo de manera inconsistente en tu vida. A veces estaba, a veces no estaba. La mayoría de veces no estaba y algunas veces aparecía, ¿no? Eso es inconsistencia, ¿no? Entonces, cuando esa figura de apego en tus experiencias tempranas era inconsistente, era frío, era distante, era negligente, porque también la negligencia puede marcar una conducta de hiperindependencia defensiva, porque si yo me crío, si yo crezco con un adulto que supuestamente debe cuidarme, pero ese adulto es negligente a causa de muchas razones, puede que sea adicciones o despreocupado o personas que simplemente viven su vida sin importar cómo, si los niños que están a su cargo están bien o no, ¿no? Entonces, si esa persona se comportó así, nuestro sistema nervioso, tu sistema nervioso, ha codificado una regla de supervivencia. ¿Y cuál es la regla de supervivencia para justamente, valga la redundancia, sobrevivir a esa negligencia, a esa frialdad, a esa inconsistencia, etcétera? La regla es: depender de otros es peligroso, ¿no? Mejor solo que mal acompañado. Solito estoy a salvo. Si me cuido yo, solo yo estoy mejor. Esa es la regla de supervivencia que se quedó ahí en tu cabeza, porque tuviste que sobrevivir a esa negligencia, a esa frialdad, a ese maltrato, a ese abandono, a ese rechazo. Tuviste que sobrevivir de alguna manera, y la forma que encontraste fue desapegarte completamente. Depender es peligroso, no lo hagas. Solo estoy a salvo, si me cuido yo, estoy sola, mejor, ¿verdad? Ahora, cuando nosotros aprendimos esto, ¿no? Esta hiperindependencia defensiva para defendernos del trauma relacional, y vamos con esto a nuestra relación de pareja sin estar apercibidos, va a causar muchos problemas, ¿verdad? Entonces, ¿qué pasa? Que lo que antes de repente tú aprendiste para protegerte, lo que antes te protegió, ¿no? Hoy, en tu matrimonio, en tu relación, se ha convertido en una barrera que los está separando más y más y más, y más, ¿verdad? Entonces, ¿qué pasa? Que todo esto que estamos aprendiendo el día de hoy nos invita a algo, queridos amigos, y es a pensar que ese escudo de la autosuficiencia, porque hay muchas personas que se jactan, ¿no? De ser autosuficientes, ¿no? Yo soy autosuficiente, psicóloga, yo no necesito a nadie ni a nada, yo estoy bien sola, yo no necesito a ningún hombre, yo no necesito a ninguna mujer, estoy bien. Eso no es un rasgo de carácter y tampoco es algo de lo que deberías jactarte, porque eso es es un acto de supervivencia que tuviste que aprender, un mecanismo de supervivencia que tuviste que aprender ante la adversidad que te tocó pasar, pero que te está impidiendo conectar con otras personas. Por más bonito y empoderado que suene, eso no es saludable. Está bien, mucho menos si estás en una relación de pareja. Entonces, esa autosuficiencia termina lastimando mucho a la persona con la que nos relacionamos, porque siente constantemente que tú le alejas. Y si estás en pareja, tú no puedes alejar a la otra persona. Necesitan acercamiento. Es más, cuando estén en un matrimonio, la palabra de Dios dice que serán solo uno. Y para ser solo uno, tienen que acercarse muy, muy, muy, muy cerquita, ¿verdad? Y si tú tienes esta hiperindependencia defensiva aprendida, entonces, obviamente, este factor tan importante, este principio tan importante de ser solo uno, simplemente se desmorona, se cae, ¿verdad? Y el plan de Dios para tu matrimonio, para tu relación, también se cae. Entonces, cuando, por ejemplo, tú no delegas, no comunicas lo que te está sucediendo, cuando no permites que tu pareja te sostenga, le estás enviando un mensaje inconsciente a esa persona de desconfianza. De desconfianza y desapego. Es decir, no me importa si tú estás o no estás, yo puedo sin ti y a mí me da igual tu vida, ¿no? Me da igual, puedes irte, puedes venir, puedes estar, puedes no estar y a mí me da igualito. Eso es doloroso de escuchar para la otra persona. Entonces, ¿qué pasa? Que tu pareja procesa esa coraza que tú te has puesto como un rechazo profundo, como un rechazo emocional que bloquea cualquier intento de acercamiento. Entonces, en el matrimonio, Sí, muchas veces yo lo he atendido. Lo he visto en ambas partes, tanto en mujeres como en varones, pero debo decir que en mi experiencia como terapeuta personal, de repente otros terapeutas podrán decirte otra cosa, pero en mi experiencia lo he visto mucho en varones, esta hiperindependencia aprendida, ¿verdad? También en mujeres, sobre todo mujeres con esta influencia del empoderamiento femenino. Amigos, es muy importante que tu mente sea renovada, pero por la palabra de Dios, no por lo que dice la sociedad, ¿sí? Entonces, el matrimonio es un ecosistema. Esto también ya lo hemos hablado varias veces, pero es un ecosistema interdependiente, ¿está bien? ¿Qué cosa es la interdependencia? Que yo puedo estar sin ti, puedo enfrentar la vida sin ti, pero elijo estar contigo, quiero estar contigo, comparto mi vida contigo, ¿no? Es decir, ambos podemos existir y enfrentar la vida de manera individual, pero elegimos estar juntos y acompañarnos y sostenernos juntos. Eso es la interdependencia. Por eso le digo que el matrimonio es un ecosistema interdependiente, ¿no? ¿Para qué? Para que el equipo funcione, ambos necesitan experimentar esta, vamos a decirlo, necesidad saludable de ser sostenido por la otra persona, porque eso brinda seguridad. No, nos brinda la seguridad de que vamos a ser consolados por la otra persona y vamos a recibir el consuelo de otra persona. Y esas acciones unen a la relación. Hay investigaciones con respecto a este tema que estoy hablando que dicen que cuando una pareja atraviesa, uno de los miembros de la pareja atraviesa por situaciones complejas en la vida, un divorcio, un duelo, no sé, cualquier cosa, un despido, problemas financieros, etcétera, y se siente sostenido o sostenida y permite que su pareja la sostenga o lo sostenga emocionalmente en esos momentos, esas parejas experimentan una unión relacional que no se puede explicar, es tremenda, ¿no? Entonces, tal vez tú te estás sintiendo identificado o identificada con este tema. Es súper interesante, por eso me he tomado el tiempo de investigarlo bastante, porque quería traerles un programa que realmente les pueda ayudar. Así que si tú estás sintiéndote como que, psicólogo, usted está hablando de mí, créeme, he tenido muchos pacientes que me han dicho eso. Entonces, y dice, psicóloga, ¿qué hago ahora? Ok, primero, para empezar, ¿sí? Vamos a reprogramar tu sistema nervioso, porque de eso se trata. ¿Está bien? ¿Tu sistema nervioso aprendió a qué? Peligro. Se necesitar a otras personas es peligroso porque siempre te decepciona, ¿cierto? Eso aprendió en tus experiencias tempranas. Ahora necesitamos reprogramar nuestro sistema nervioso, es decir, reeducarlo. Necesitamos dar esos pequeños pasos de fe, por así decirlo, fe relacional, es decir, como que yo voy a tener fe en relacionarme con la otra persona de manera vulnerable. Entonces, hay que empezar a pedirles cosas, aunque sean cosas sencillas, cosas logísticas, por ejemplo, de la casa, ¿no? En lugar de decir, no, no, no, yo no necesito a nadie, comienza a expresar tus necesidades, ¿no? Esas microdelegaciones intencionales te van a ayudar a comenzar a reentrenar tu sistema nervioso. Y darle el mensaje de que necesitar a otras personas no es peligroso, es bueno, más bien ayuda a formar esta experiencia en equipo que la relación de pareja necesita. Entonces tú podrías decirle, por ejemplo, a tu pareja, ¿sabes? ¿Podrías encargarte tú de tal cosa hoy? ¿No? O me ayudaría mucho a descansar si tú te ocupas de aquello hoy día, por ejemplo, ¿no? Entonces, y obviamente en este proceso vas a tener que aprender también a morderte la lengua, ¿está bien? Y no fiscalizar cómo está haciendo aquello que delegaste a tu pareja y permitirte que a ti mismo, a ti misma, el poder experimentar ese placer de sentirse apoyado por el otro, ¿no? Entonces, esta pequeña acción va a ir reentrenando tu sistema nervioso a recibir ayuda. No tienes que hacerlo todo sola, no tienes que resolverlo todo tú solo. El poder pedir ayuda a tu pareja en cosas pequeñas va a comenzar a reeducar tu sistema nervioso y enviar ese mensaje de necesitar a la otra persona no es peligroso. Está bien. Otra cosa muy importante que puedes hacer es que cuando tú sientas el impulso de encerrarte, por ejemplo, en el baño y llorar tú solo, o preocuparte tú sola por aquello, o estar en silencio para procesar ese dolor tú solo, porque te da miedo explicarlo a la otra persona porque aprendiste a que mejor solo que mal acompañado, ¿no? O mal acompañada, esa frase que ha destruido tantas relaciones, ¿no? Entonces, cuando tú sientes ese impulso, no dejes a tu pareja excluida, ¿está bien? Míralo o mírala y dile lo que estás sintiendo, ¿sabes? Me siento muy abrumada ahora mismo y generalmente mi tendencia es aislarme, pero necesito que sepas que no es por ti y me ayudaría mucho que solo te quedes aquí cerca. No necesito ningún consejo ni ninguna reparación que me digas qué hacer, solo necesito que te quedes aquí cerca mientras yo voy solucionando esto, ¿no? Eso desarma completamente el malentendido. Ya no tu pareja no dice, pero ¿por qué te aíslas? ¿Por qué no cuentas conmigo? Pero no me cuentas nada, sino que tú le estás diciendo, mira, me está pasando esto, estoy muy abrumada o abrumado, estoy muy preocupado por aquello y mi tendencia es aislar, pero ya no quiero excluirte de mi vida. Entonces vamos a ir poco a poco. Mira, necesito que sepas que esto no es por, pero me gustaría que estés cerca cuando me siento de esta manera, ¿no? Entonces tu pareja va a entenderlo y ya no se va a sentir como que tú le estás botando de tu vida. ¿Me dejo entender? Entonces, para poder caminar en este proceso, necesitamos aprender a aceptar que el camino hacia el apego seguro es posible. Ustedes pueden experimentar un apego seguro en su relación de pareja, pero requiere práctica. No lo pueden hacer, no va a pasar de un día para otro por arte de magia. Eso requiere práctica, sentarte a conversar sobre tus miedos, sobre lo laboral, lo personal. Todo eso no te hace débil, no te hace débil, te hace accesible a la otra persona, ¿no? Recuerden que el amor sano, el amor verdadero, no necesariamente busca que la otra persona me resuelva todo, porque quizás tú puedes resolver tu problema, pero lo que realmente tú necesitas, si quieres construir una relación sana, es que esa persona pueda ser tu compañera y tu compañero, pero de verdad, de carne y hueso, que sean solo uno, ¿no? Con quien puedas compartir ese peso que de repente puede traer la vida misma. De eso se trata, ¿verdad? Miren, este tema a mí me ha apasionado mucho, lo he desglosado en muchísimos otros temas que ya les voy a estar hablando aquí en cada edición de Lo que dice el corazón, por eso no te puedes perder el programa, porque todos los días aprendemos algo nuevo, y en este momento, además de la investigación en el ámbito de la salud mental que hice, también investigué qué dice la palabra de Dios acerca de todo eso. A veces pensamos que la palabra de Dios es ajena a lo que nos sucede emocionalmente, pero es todo lo contrario. Nuestro Señor siempre tiene algo sabio que decirnos para poder orientarnos en el camino. Así que, ¿qué te parece si vamos a escuchar?
1: Cuando vengan dificultades a tu relación y necesites una sabia recomendación, ve al Manual del Amor.
0: Mejores son dos que uno, porque tienen mejor paga de su trabajo. Porque si cayere el uno, levantará a su compañero. Pero ay del solo, que cuando cayere, no habrá segundo que le levante. Eclesiastés 4, 9 y 10. Amigos, ¿qué más agregar a la palabra de Dios? Miren, fíjense en la sabiduría de la palabra de Dios, de la Biblia. El diseño original de Dios para nosotros jamás fue vivir aislados ni tampoco con esta autosuficiencia radical de no necesitar a nadie. De eso de que mejor solo que mal acompañado, mejor sola. No, tal vez necesites aprender a elegir las personas con las que te rodeas mejor, claro que sí, pero esta independencia relacional radical, esta autosuficiencia radical no ayuda a que la relación de pareja pueda ser saludable. Nuestro Creador sabe, él siempre supo que la vida es un camino donde inevitablemente vamos a pasar por situaciones complejas y vamos a pasar por valles de sombra y de muerte, como dice la palabra de Dios. Y por eso constituyó el matrimonio como una, como una vinculación de apoyo mutuo para poder acompañarnos en el proceso de la vida, que a veces es muy difícil. Entonces, decir yo puedo sola, yo puedo solo, yo no te necesito, es rechazar por completo ese regalo de la ayuda idónea que Dios puso a tu lado. Y estás perdiéndote de una gran bendición. Entonces, la vulnerabilidad, amigos, es un ejercicio de humildad. ¿Tú sabías eso? El que tú puedas contar con tu pareja, el que tú puedas apoyarte en tu pareja y no encerrarte solo o sola, es un ejercicio de humildad y requiere que puedas aceptar que no somos omnipotentes, que el único omnipotente es Dios y que nosotros necesitamos el cuidado de nuestro compañero, de nuestra compañera de vida. Entonces, al pedir que tu cónyuge, por ejemplo, te levante en los momentos emocionalmente bajos que tenemos, ¿no? Cuando estamos débiles emocionalmente o espiritualmente, cuando nosotros permitimos que nuestro cónyuge sea esa mano que nos sostiene, como dice el versículo, estamos honrando el diseño divino del matrimonio instituido por Dios. Y además estamos experimentando ese amor de Dios a través de nuestro cónyuge.

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canción que viene en las voces de nuestros amigos de Primera Fe, Dios de promesas. Y entre las muchas promesas que Dios nos ha hecho en su palabra, Él dice que nos sostendrá en momentos difíciles y que sanará nuestras heridas, que bendecirá

nuestra familia. Y hay que creerle a Dios porque Él nunca ha fallado y nunca nos ha mentido. Así que vamos a comenzar a desaprender esos mecanismos de defensa que quizás por el dolor que pasamos de repente en la infancia nos han llevado a crear estas formas de actuar desplazando a nuestra pareja, no queriendo estar con ellos o con ellas, o de repente excluyéndolos de nuestra vida de tal manera que la otra persona se termina sintiendo muy sola, muy solo, y eso los desconecta completamente. Es momento de dejar que el Dios de promesas pueda restaurar tu vida, porque esa es la mayor promesa que Él nos ha hecho, que estará con nosotros en momentos difíciles, que nos ayudará a poco parecernos más a Él. Qué lindo, ¿verdad? Bueno, estás en Lo que dice el corazón. Si de repente por primera vez te estás conectando, estamos conversando el día de hoy acerca de la hiperindependencia defensiva, que es el miedo a necesitar a nuestra pareja. ¿Te ha pasado? ¿Te ha ocurrido? Bueno, si es así, ya sabes, puedes enviar tu mensaje de texto, tu mensaje de voz al +55 1298 15 129. Muy bien. Vamos entonces a seguir conversando acerca de este tema y ahora a responder las preguntas que nos están llegando. Por aquí hay una que nos comenta: ¿qué tal? Buenas tardes. Gran tema, como siempre, escucharlos me llena de paz. Quisiera que me ayude a entenderme. Cuando mi esposo está conmigo, solo le veo los defectos, pero cuando no está a mi lado en casa, siempre siento angustia de no saber dónde estará o lo que hará. Quisiera no depender de él, pero no sé cómo empezar. Muchas gracias por tu mensaje, porque esto nos va a ayudar a ampliar un poquito más incluso el tema que estamos hablando el día de hoy. Y eso que me estás comentando no es dependencia, mi amor, no es dependencia. Yo sé que, miren, mañana vamos a tener un tema que tú no te puedes perder. Tú que enviaste el mensaje y todo lo que me están escuchando, mañana es un tema que he estado preparando también por mucho tiempo, que nos va a ayudar en algo específico que creo que está causando este miedo a depender de nuestra pareja. Y son las redes sociales. En lugar de influenciarnos para bien, muchas veces nos desinfluencia, ¿verdad? Nos hacen creer que algo está mal. Hay tanto contenido en redes sociales que habla acerca de tienes que desapegarte, tú no puedes depender, hazlo tú sola todo, no pienses que necesitas a tu pareja jamás, mira, cuídate, porque si tú dependes de una persona te van a engañar, que a mí me hicieron esto, que a mí, amigos, las redes sociales, no podemos guiarnos por los consejos de redes sociales, son 30 o 60 segundos guionizados para ganar likes, muchos de ellos, y lamentablemente mucha de la información que vamos a encontrar ahí no tiene respaldo científico, pero suena bonito, ¿cierto? Suena lo que nos están diciendo suena tan bonito que nos lo creemos, pero recuerden que muchas veces incluso cuando si vamos a la palabra de Dios, las palabras de la serpiente antigua, y ustedes saben a quién me refiero, ¿fueron bonitas sus palabras hacia Eva? Claro que fueron bonitas y muy bonitas, pero ¿a qué lo llevó? A nada, ¿verdad? Entonces tenemos que analizarlo bien. No entiendo por qué tenemos tanto miedo de depender cuando la dependencia emocional es algo para lo que fuimos creados. ¿Cuándo se vuelve insana la dependencia emocional, como mencioné hace un rato? Cuando tú no puedes vivir sin tu pareja, ¿está bien? Ahora, hay dos cosas importantes que quiero puntualizar acá, en tu mensaje sobre todo. Dice que cuando tu esposo está a tu lado, tú le ves todos los defectos, pero cuando no está en casa, te angustia que no esté. ¿Te das cuenta de eso? Bueno, mira la riqueza y contradicción de este mensaje que tú me has enviado. Lo que estás experimentando es una, según lo poco que me has contado, veo que es una, que se está creando esta dinámica relacional ambivalente. Es decir, como que cuando estás
te veo todos los defectos, pero cuando no estás, me desespero porque no estás, ¿verdad? Esa dinámica relacional ambivalente probablemente está basada en una herida de apego temprano. Es muy probable, casi estoy segura de que viene a raíz de alguna herida de apego temprano, donde tal vez tu sistema nervioso se está defendiendo del miedo a la intimidad, buscando defectos cuando tu esposo está cerca, ¿no? Es decir, cuando él está cerca, no. No puedo depender de él, así que mejor le veo todos los defectos, ¿verdad? Entonces, eso es una forma de que se está manifestando ese miedo a la intimidad en ti. Entonces, pero cuando tal vez él se aleja por alguna razón, está de viaje o está en su trabajo, se enciende ese pánico, esa ansiedad al abandono cuando él no está. Entonces ahí hay una dinámica relacional ambivalente que muy probablemente, como mencioné, está arraigada en alguna experiencia temprana de apego que no fue funcional. ¿Está bien? Entonces, ante todo esto, ¿qué puedo hacer? Ok. Mi recomendación, obviamente, y aquí hago un pequeño paréntesis, para profundizar más tu caso, se necesitaría hacer una anamnesis, conocer tu historia clínica y poder sacar más conclusiones, etcétera. Pero con lo poco que me has contado, te recomiendo algo, ¿está bien? Es que tú puedas, sobre todo, verificar, que puedas estar muy consciente, es decir, que puedas estar consciente de tu propia ansiedad. ¿Verdad? Entonces, la próxima vez que él esté en casa y de repente tú en tu mente comiences a fiscalizar todas sus fallas y a detectar todos sus errores, en ese momento, como vas a estar consciente y vas a decir, ok, estoy comenzando a sentirme así, ¿verdad? En ese momento debes frenar ese juicio, frenarlo así conscientemente, de manera deliberada, frenar ese juicio en tu mente y reconocer que tu mente está usando esa crítica como una armadura, por así decirlo, para mantener esa distancia que te da miedo, para no querer volverte supuestamente ese miedo, ay, no quiero depender, entonces cuando está conmigo tengo que rechazarlo, ¿no? Eso te está jugando una mala pasada, te está autosaboteando la relación, ¿está bien? Entonces, cuando tú estés con él, entrena tu sistema nervioso a tolerar de repente la situación y decir, ok, estoy sintiéndome así, no porque tenga que rechazar a mi esposo, porque no lo quiera, sino porque tengo miedo a ser vulnerable con él, me da terror a que me abandone. Por ejemplo, de repente tu experiencia temprana fue de abandono, de repente tu experiencia temprana fue de rechazo, etcétera. Entonces eso te está manteniendo en ese círculo vicioso. Y cuando tu esposo no esté, ¿está bien? Entrena también, hay que entrenar nuestro sistema nervioso a tolerar esa separación sin caer en esos pensamientos catastróficos que te llegan a pensar de que será que no me quiere, por eso no viene rápido, será que no está pensando en mí, ¿no? Entonces hay que aprender a entrenar esos pensamientos catastróficos y lo puedes hacer buscando terapia individual. Es muy importante, está bien, para poder construir un apego seguro. Muchas veces tenemos que profundizar en nuestras heridas, cosa que yo obviamente yo no puedo hacer por aquí porque no conozco tu caso. Está bien, pero ¿por qué no? El poder tener este equilibrio entre estoy contigo por elección y me encanta compartir mi vida contigo, pero al mismo tiempo puedo habitar mi propia vida con autonomía, ¿no? Con mis pasatiempos, con mis intereses, con las cosas que me gustan, ¿verdad? Recuerda, es probable que necesites ayuda terapéutica para poder profundizar un poco más en esto de esta dinámica relacional ambivalente que es muy probable que se haya formado a raíz de una herida temprana de apego. ¿Está bien? Te mando un gran abrazo. Gracias por tu mensaje. Muy bien, continuamos con más preguntas por aquí y nos comentan, dice, ¿qué tal? Psicóloga, mi esposo es el que es súper independiente cuando tiene problemas económicos o cualquier otra cosa, nunca me dice nada, me entero por fuera y cuando le reclamo dice que es para no preocuparme, pero yo me siento excluida de su vida, siento que no me quiere. Ok, gracias por tu mensaje. Miren,
¿Qué pasa? Que es probable, como ya lo hemos comentado en el programa, que tu esposo esté operando bajo una estrategia defensiva donde asocia pedir ayuda como sinónimo de fracaso o sinónimo de desprotección o sinónimo de debilidad, no lo sé, ¿no? Él ha asociado el pedir ayuda con algo que lo está frenando para poder apoyarse en ti, ¿no? Entonces, creo que es importante que en un momento tranquilo, donde tú puedas estar también tranquila, él también, sin juzgarlo, sin criticarlo, puedas conversar y decirle, por ejemplo, mira, amor, sé que quieres protegerme, tal vez no te gusta contarme tus problemas, pero ocultarme lo que está sucediendo a mí me genera ansiedad, ¿no? Sobre qué estará pasando, qué tienes, y eso me hace sentir como que separada, ¿no? De ti, y eso me tiene angustiada. Recuerda que nosotros somos un equipo y que yo también tengo derecho a saber y deseo, ¿no? Poder ayudarte a cargar el peso, cualquier peso que haya. ¿Por qué no compartirlo conmigo? No, aquí estoy. Entonces, hablarle de cómo tú te sientes es muy importante. En lugar de decirle, ah, claro, tú no me cuentas nada, mira lo que haces con nuestro matrimonio, lo estás destruyendo, entonces si no me necesitas algún día me iré. En lugar de decir eso, mejor habla de cómo te sientes emocionalmente y de cuáles son tus necesidades emocionales frente a eso. Y tal vez recuérdale también, como te digo, de que son un equipo y que tú estás ahí también para poder ayudarlo a cargar con el peso, aunque tal vez no puedas resolver los problemas que se presentó de repente en el trabajo, ponte, pero puedes contar conmigo para poder sostenernos emocionalmente juntos, ¿verdad? Quizás puedas invitarlo a esa conversación sin críticas, sin juzgarlo, solamente expresando. ¿Está bien? Te mando un abrazo. Muchas gracias por tu mensaje. 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Y te estoy hablando acerca de la revista Esperanza Mente Feliz. Esta revista Esperanza te va a ayudar a poder manejar mejor tus emociones, conocerla, poder procesar mejor los pensamientos muchas veces que nos llevan a este tipo de conductas, saber qué hacer frente a las dificultades que pasamos en nuestra salud mental y cómo esas están impactando en nuestras relaciones sentimentales es muy importante. Pero muchas veces no tenemos las herramientas a mano. Ay, ¿qué dijo la psicóloga en el programa? No me acuerdo. Ay, ¿cómo era? 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Y me encanta haber compartido contigo este programa. 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Y antes de despedirnos rapidito, quiero recordarte cuál es nuestra asignación del amor para este día. Hemos llegado a este momento de nuestro desafío de la semana y vamos a arrancar con un ejercicio sencillito, pero que puede ser muy transformador para tu relación. ¿Y cuál es? El poder tener ese
esa micro delegación. Vamos a ir entrenando nuestro sistema nervioso a no ver a nuestra pareja como peligroso o peligrosa, ¿no? A necesitar a mi pareja como peligroso. No. ¿En qué consiste? En que mañana, hoy día, si puedes, hoy día mismo, vas a identificar una preocupación o una tarea pequeña de tu día que normalmente resolverías solo o sola, ¿sí? Y le vas a entregar intencionalmente a tu pareja esa acción o eso que te está preocupando, o le vas a contar a tu pareja lo que te está preocupando. Vas a decirle, mira, tengo que contarte algo, me está pasando aquello, o le puedes decir, oye, me gustaría que me apoyes en aquello, ¿verdad? Me quitarías un gran peso de encima, y luego vas a soltar el control por completo de esa situación. Cuando tú permites ese pequeño cambio, entonces tú le estás demostrando a tu sistema nervioso que estás seguro al apoyarte en la otra persona, y obviamente también tu cónyuge se va a sentir mucho más como equipo contigo. ¿Está bien? ¿Qué te parece si lo ponemos en práctica? Vamos a ir entrenando nuestro sistema nervioso para vincularnos de manera saludable. Y bueno, con esto yo me despido y les envío un gran abrazo, por supuesto.

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3: Hola, muy pero muy buenas noches. Estamos comenzando otro encuentro de Vení que te cuento, como cada día acá en Nuevo Tiempo, a esta hora, la hora de la vuelta a casa, donde nos hacemos compañía, donde pisamos el freno para cortar con la vorágine de la jornada. Claudio Graf es mi nombre, ya te dejo nuestra vía de comunicación para que puedas dejarnos tus mensajes, comentarios, pedidos. Podés escribirnos por WhatsApp o SMS al 11 50 02 54 54, 11 50 02 54 54. Hoy tenemos la historia elegida, un cuento que nos va a hacer reflexionar. Así que no te vayas, empezamos ahora mismo con la música.

Había una vez en la ciudad de Cracovia un anciano piadoso y solidario que se llamaba Izzy. Durante varias noches, Izzy soñó que viajaba a Praga y llegaba hasta un puente sobre un río, y soñó que al costado del río y debajo del puente se hallaba un frondoso árbol. Soñó que él mismo cavaba un pozo al lado del árbol y que de ese pozo sacaba un tesoro que le traía bienestar y tranquilidad para toda su vida. Al principio Izzy no le dio importancia, pero después de repetirse el sueño durante varias semanas, interpretó que era un mensaje y decidió que él no podía desoír esta información que le llegaba de Dios o de quién sabe dónde mientras dormía. Así que, fiel a su intuición, cargó su mula para una larga travesía y partió hacia Praga. Después de 6 días de marcha, el anciano llegó a Praga y se dedicó a buscar en las afueras de la ciudad el puente sobre el río. No había muchos ríos ni muchos puentes, así que rápidamente encontró el lugar que buscaba. Todo era igual que en su sueño. El río, el puente y a un costado del río el árbol debajo del cual debía cavar. Solo había un detalle que en el sueño no había aparecido. El puente era custodiado día y noche por un soldado de la Guardia Imperial. Y sí, no se animaba a cavar mientras estuviera allí el soldado, así que acampó cerca del puente y esperó. A la segunda noche, el soldado empezó a sospechar de ese hombre cerca de su puente, así que se aproximó para interrogarlo. El viejo no encontró razón para mentirle. Por eso le contó que venía viajando desde una ciudad muy lejana porque había soñado que en Praga, debajo de un puente como este, había un tesoro enterrado. El guardia empezó a reírse a carcajadas. «Mira que has viajado mucho por una estupidez», le dijo el guardia. «Hace 3 años que yo sueño todas las noches que en la ciudad de Cracovia, debajo de la cocina de la casa de un viejo loco de nombre Izzy, hay un tesoro enterrado. Mira si yo debería irme a Cracovia a buscar a este Izzy y cavar debajo de su cocina». Izzy agradeció humildemente al guardia y regresó a su casa. Al llegar, cavó un pozo debajo de su propia cocina y sacó el tesoro que siempre había estado allí enterrado.

Así compartíamos la buena música, la historia de la noche y como siempre a esta hora queremos ofrecerte nuestra revista de regalo. 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Seguimos compartiendo nuestra hora de radio. Vení que te cuento hasta las 9 de la noche.

Y hoy leíamos la historia de Izzy, este anciano que había soñado que abajo de un puente de Praga había un tesoro enterrado. Viajó durante 6 días con su mula. Cuando llega se encuentra con un guardia al que le cuenta su sueño. Este guardia muy divertido le cuenta que él hacía 3 años estaba soñando que en Cracovia un anciano llamado Izzy tenía un tesoro escondido abajo de la cocina de su casa. Así que este anciano, que era el mismo Izzy, vuelve a su casa, empieza a escarbar debajo de su propia cocina y encuentra un tesoro que siempre había estado enterrado allí mismo. En general, todos nos pasamos la vida buscando un tesoro. Lo buscamos de diferentes maneras, con el trabajo, comprando cosas, en algunos casos buscando desde la familia, pero esa búsqueda desde la familia implica rupturas, divorcios, vuelta a iniciar una nueva relación y volver a romperla, y el tesoro parece que nunca aparece por ningún lado, porque en realidad el tesoro siempre es el mismo para todo el mundo: es Dios. Y si querés encontrar ese tesoro que llene tu vida y tu corazón, tenés que buscar a Dios. Busca a Dios, lee la Biblia, anda a la iglesia. Más música, hasta las 8 de la mañana, vení que te cuento.

Y así compartimos la noche con música y palabras. Vení que te cuento hasta las 9 de la noche. Te recuerdo nuestra vía de contacto: 11 50 02 54 54, el número para que puedas escribirnos por WhatsApp y dejarnos tus mensajes y pedir también nuestra guía de estudios gratuita, Las Enseñanzas de Jesús. Seguimos compartiendo la música. Vení que te cuento.

Y ya faltan apenas unos minutos para llegar al final. Nos despedimos y te dejamos la invitación de encontrarnos mañana a las 8 de la noche. Que descanses muy, pero muy bien.